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1: Vamos ahora a escuchar a los herederos de Nuevo León. Junto con ellos se presentan los Titanes de Durango en el Jaripeo Baile en el Refugio Ciudad Fernández, sábado 4 de julio. 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Escuchemos Rosa Linda.

0: La M Mexicana te da la temperatura, 24 grados centígrados. 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
5: La M Mexicana te da la hora. Son las 6 con 17 minutos.
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0: La M mexicana te da la temperatura. 24 grados centígrados.
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26: Evento Jaripeo Baile de Feria en el Refugio Ciudad Fernández, sábado 4 de julio. 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Escuchemos este tema a cargo de Los Titanes, aquí en el 94.5 de FM. Esto se llama El Enamorado. No le cambie, continuamos con más de la música en esta tarde.

Vamos ahora a escuchar la música de Ramón Valver, la voz original de los Pumas del Norte, para contrataciones al 553-973-2779 y al 461-141-5686. Escuchemos Mi Gusto por los Caballos.

0: AM Mexicana te da la temperatura. 23 grados centígrados.
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0: La M mexicana te da la temperatura. 23 grados centígrados.
1: 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España no perdona. La Roja goleó 3-0 a Austria en Los Ángeles y avanza a octavos de final. Mikel Oyarzabal marcó 2 goles. Pedro Porro completó la goleada. Y Unai Simón sigue sin recibir un solo gol en el torneo. 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

0: La M Mexicana te da la hora. Son las 7 con 39 minutos.
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3: Mis queridos oyentes, mis queridos hermanos que me sintonizan, sea como siempre bienvenidos a un espacio más de este su programa, Los Grandes Secretos y Misterios del Hermano Gregorio. Como siempre, invitando a toda aquella persona que tenga problemas de salud, que tenga problemas de dinero, que tenga problemas económicos, esas personas que mantienen enfermas, deprimidas, angustiadas, que todo les sale mal y que han buscado ayuda en un lugar y en otro y no lo han podido encontrar. 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Por eso todos los que tienen problemas y dificultades y quieren tener éxito, los invito para que se acerquen y obtengan un gran amuleto para que triunfen en la vida, para que tengan un año lleno de prosperidad, lleno de éxito, de felicidad. 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Acérquense y encuentren la cura a sus enfermedades. Quiten esas dolencias, quiten esas dificultades, quiten esos problemas que los está atormentando. Personas que en este momento tienen problemas con sus animalitos, tienen sus vaquitas pero no están produciendo lechita, se les están muriendo, están teniendo inconvenientes con las tierras no les está produciendo absolutamente nada. Como la semana pasada me llegó un señor que dice: hermano Gregorio, ¿qué estará pasando conmigo? Tengo animalitos, pero es que los animales no producen nada, se están muriendo. Lo mismo que les estoy comentando en este momento. Tengo dolencias en el cuerpo, me duelen las piernas, siento un agotamiento tan fuerte que yo ya no sé qué hacer, me estoy desesperando, la verdad. Y un hombre, imagínese, una persona de gran experiencia, una persona adulta, llegar a pensar en algunos momentos en quitarse la vida, suicidarse, porque pues miraba que las cosas que hacía no salían muy bien. No estaban muy bien. Entonces, ¿qué está pasando, mis queridos hermanitos? Que muchas personas no buscan soluciones a tiempo, no buscan ayuda a tiempo. Y hay que hacerlo. Personas que en lugar de buscar soluciones, ¿qué están pensando? Suicidarse, quitarse la vida, permitir que las personas triunfen ante ustedes. Y eso no se debe de hacer. Hay que triunfar ante las adversidades. Hay que encontrar la cura a los problemas. ¿Y cómo pueden hacerlo? Visitándome en la primera oportunidad que tenga. Me dice el ingeniero de sonido que en este instante, que en este momento ya tenemos llamada. Ojalá que mis palabras mis palabras les estén haciendo entender a ustedes que sus problemas tienen soluciones, que no hay ninguna enfermedad que no se pueda curar, todas se pueden curar, siempre y cuando usted tenga fe en Dios. Y recuerde que todo problema tiene solución, que toda dificultad tiene solución. Nomás tiene que usted acercarse al sitio indicado con la persona indicada que tenga conocimiento y que le pueda solucionar. No que le solucione sus problemas, no que le vaya de pronto a incrementar sus problemas. Porque muchos son los que engañan y defraudan. Y en lugar de dar soluciones, lo que hacen es hacerlos endrogar, hacerlos endeudar peor y más problemas son. Entonces tengan cuidado y sepan a dónde acuden. No vayan a estar llegando a cualquier sitio que porque dijeron que mire o escuchó esto. No, usted cerciórese por usted mismo. Compruebe usted mismo, no vaya a ser que lo engañen, lo defrauden y después si no encuentre soluciones. Me dice el ingeniero de sonido que ya tenemos llamada en vivo y en directo. Sí, vamos a atender esa llamada. Sí, bueno, ¿con quién tengo el gusto?
4: Hablo con el hermano Gregorio.
3: Sí, con él habla. ¿En qué le puedo servir?
4: Quisiera, pues, si me puede ayudar con una persona que está desaparecida, si me pudiera decir algo.
3: Claro que sí, mijita, para eso si es una persona que está desaparecida, hágame un favor, consígame un frasco de miel de abeja, ¿listo? Un frasquito pequeño, como esos que hay unos frasquitos que venden en el Oxxo que son como de Nescafé, pero son con miel de abeja, ¿listo?
4: Sí.
3: Lléveme una hoja de escribir en máquina tamaño carta y me va a llevar agua bendita y la fotografía de su familiar y yo ahí le voy a decir dónde está. ¿Qué fue lo que sucedió? ¿Qué fue lo que pasó con él? ¿De acuerdo?
4: Sí, está bien. Salve. Bueno, gracias.
3: Gracias a usted por su llamada. Hasta luego.
4: Hola.
3: Bueno, mis queridos hermanitos, así es como damos contestación y respuesta a las preguntas, a las dudas, a las inquietudes de las personas. Me dice el ingeniero de sonido que tenemos otra llamada en este instante, en este momento. Sí, bueno, ¿con quién tengo el gusto?
5: Voy a hablar con el señor Gregorio.
3: ¿Con quién tengo el gusto? Es que casi no le escucho muy bien. Si me pudiera hablar un poquito más recio, no le escucho muy bien.
5: Yo me llamo Don Lento.
3: ¿Y en qué le puedo servir, mijito lindo?
5: No, pues es que me encuentro enfermo de unas enfermedades que no encuentro curación.
3: ¿Por qué no me regala, si es tan amable, su fecha de nacimiento?
5: Soy del 10 de agosto del año 49.
3: 10 de agosto del 49. Usted nacido bajo la constelación del signo Leo, ¿verdad?
5: Sí.
3: Mi querido hermanito, aquí yo veo muchos problemas a través de esta fecha de nacimiento. Conozco y detecto que aquí usted viene padeciendo problemas de la vista. Siente muchas molestias en las partes de sus piernas. Hay una pierna que le molesta más que la otra. ¿Cuál es la que le molesta más, mijo?
5: La izquierda.
3: La izquierda siente como que no tiene fuerza, como que no siente energía, ¿verdad?
5: Exactamente.
3: Mi querido hermanito, y aparte de eso, ese malestar, ese cansancio en su espalda, siente como que si tuviera un peso encima en todo momento. Y usted, sí. Y usted acude al médico. Le dan medicamentos, le dan medicina y no funciona, no le obra de nada, ¿verdad?
5: Nada.
3: Mijito, ¿y usted por qué no había buscado ayuda espiritualmente antes? ¿Por qué hasta ahora busca ayuda?
5: No, ya,
3: bueno,
5: dicen las mujeres que ya me quiero ser mujer también, yo ya no sirvo.
3: Sí, sí. No, o sea, el problema de la impotencia sexual, mijo, que yo detecto, todos esos problemas no son naturales, por eso le pregunto a usted por qué no había buscado ayuda. ¿Por qué no se había hecho curar espiritualmente?
5: Yo he buscado curanderos, con perdón suyo, por todos lados, doctores, y yo le he dicho, nunca me encuentran, que no hay nada, que no hay nada.
3: Desafortunadamente, hijo, muchas personas, es que a mí me ha sucedido eso, me han llegado personas que me dicen, hermano Gregorio, yo ya fui a buscar ayuda y me dijeron que no tenía nada, ¿sí? O yo ya fui a buscar donde los médicos y los médicos me hicieron exámenes y no encontraron nada. Lo que pasa es que yo le voy a explicar a usted y a todas las personas que me escuchan en este momento. Hay personas que saben, pero hacer limpias, barridas, hacer limpias con blanquillos, con rudas, con romeros, con pirul, pero exactamente no saben reconocer el cuerpo de una persona cuando es víctima de un daño o cuando es víctima de una enfermedad postiza o cuando tiene un daño, una enfermedad que es natural. Entonces por eso desafortunadamente dicen, sí, usted no tiene absolutamente nada. y los mandan para la casa a seguir sufriendo. Y no le ha pasado a usted, sino a muchas personas que ya me han visitado. Lo que pasa es que hay personas que se preparan y hay personas que no. En este caso, haga de cuenta, es como las personas que no estudian. Las personas que no estudian no tienen conocimiento, ¿sí? Hay personas que, digamos, no pueden hacer lo que hace un médico. Esas personas que son médicos estudiaron para poder ver cuando una persona está enferma, aunque sea formular. Entonces, en este caso, mi querido amigo, nosotros somos personas que nos hemos preparado en monasterios. ¿Sí? Hemos estado en sitios especiales para podernos preparar y poder reconocer el cuerpo del ser humano y darnos cuenta cuando es víctima de un daño, de una enfermedad o de un daño postizo. ¿Sí me entiende? Y a través de la fecha de nacimiento, de la carta astral, de la numerología, podemos darnos cuenta cuando una persona es víctima del daño, de la maldad. Por eso, en este caso, yo a usted le puedo decir que usted es víctima del daño, que usted es víctima de la maldad, y por esas razones que usted ha buscado ayuda en sitios, en lugares donde no le han dicho exactamente qué es lo que usted tiene, o incluso no le han sabido decir que usted es víctima del daño, de la maldad. De verdad, mi querido hermanito, eso es lo que le ha sucedido, ¿de acuerdo?
5: Sí, está bien, pero doctora, ya me siento por así rendido, ya no sé qué hacer, por eso me estoy aclamando por usted, ayuda de Dios, a ver si la encuentro.
3: Mi querido hermanito, lo último que uno debe perder en la vida es la fe. Porque cuando se pierde la fe, se pierden las esperanzas. Y al perderse estas dos cosas, ya no hay lucha, ya no hay pie de lucha. Entonces las personas se resignan al sufrimiento y permiten que los enemigos los venzan. En este caso, yo le quiero hacer una cordial invitación, mi querido amigo, ya que usted tomó la decisión de comunicarse y darme la oportunidad de orientarle y de decirle exactamente qué es lo que está pasando. Usted me va a hacer el favor y me visita, porque usted le están haciendo una brujería a través de una fotografía que la tienen rezada y alfileriada con una prenda suya en un panteón. Entonces, ¿qué se requiere y se necesita? De que usted me visite para poder extraer todas esas porquerías que están haciendo en contra suya, e incluso hacer vomitar de su cuerpo unas porquerías que le dieron a tomar, porque usted tiene en su estómago unas suciedades que le dieron a comer y también le está afectando demasiado. Entonces, por esa razón, usted está perdiendo la vista, por esa razón su cuerpo se siente agotado, por esa misma razón es que tiene usted ese problema de la impotencia sexual, como usted mismo dice. Parece ya, le comentan las mujeres, que parece ya es otra mujer. Entonces, ¿qué vamos a hacer en ese caso? Vamos a reactivar su cuerpo, pero ¿cómo se tiene que reactivar? Eliminando lo negativo para permitir que lo positivo funcione. En este caso, usted ocupa y necesita también de tratamientos naturales. Pero ¿qué necesitamos? Primero quitar el daño, la maldad, para yo mismo formularle unas plantas para que le puedan funcionar, ¿de acuerdo?
5: Sí.
3: Listo, mijito. Me va a hacer un grande favor. El día que usted me visite, me va a llevar un poquito de agua bendita. Me va a llevar un poquito de sal, de la misma que usted consume en su casa. Agarre tierra de las cuatro esquinas de la casa donde usted vive, póngalo en una bolsa negra y llévelo al santuario de curación. Y tenga la plena certeza y seguridad que usted después me va a estar dando un testimonio de agradecimiento como lo hacen las personas. ¿Listo?
5: Está muy bien, muy pronto lo necesito, ¿no? Yo que ya, bueno, se da cuenta que me siento bien, pero muy bien acabado ya.
3: No se preocupe y no esté triste. No esté deprimido, no permita que el enemigo se ría del sufrimiento suyo, no permita que el enemigo triunfe ante usted. En este momento usted está dando el primer paso, que es comunicarse, hablar para saber la verdad. El segundo es visitarme para que le demos la solución. ¿Listo?
5: Muy bien.
3: Mijito, le agradezco por su llamada, gracias por llamar, por participar del programa. Para eso estoy, para servirle, para ayudarle a todas las personas que me sintonizan. Dios lo bendiga.
5: Calma.
3: Hasta luego.
5: Adiós.
3: 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Sus animales se le mueren, sus tierras no producen cosechas, tiene hijos desobedientes, tiene inconvenientes con su pareja, tiene inconvenientes en su hogar. 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Los estaré esperando, mis queridos oyentes, mis queridos amigos. Hemos llegado al final de este su programa, Los Grandes Secretos y Misterios del Hermano Gregorio. Ojalá que haya sido este programa del gusto y del agrado de todos y cada uno de ustedes. Será hasta una nueva emisión, si el Todopoderoso les presta y me presta la vida. Que Dios los bendiga.
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6: La M mexicana te da la temperatura: 23 grados centígrados.
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0: Porque ahora
1: sí. Vamos ahora a escuchar a la M Norteña con el tema El primer día sin ti. Para contrataciones al 487-130-2204. Localízalo en las redes sociales como la M.

0: FM Mexicana te da la temperatura. 22 grados centígrados.
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0: Falleció la señora Magen Obeba Martínez Loredo a la edad de 68 años. Le participan con el más profundo dolor su esposo, hijos, nietos, hermanos y demás familiares. 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La misa de cuerpo presente será celebrada el viernes a las 3:30 en la capilla de Nuestra Señora del Rosario. Partiendo de ahí el cortejo fúnebre al panteón de Morelos, Rayón. Descanse en paz la señora Genoveva Martínez Loredo, funeral Estelles de Río Verde.
1: Diego Maradona convirtió el Mundial de México 1986 en una obra personal. Participó directamente en 10 de los 14 goles de Argentina.
2: La M Mexicana te da la hora. Son las 8:18.
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0: La M mexicana te da la temperatura. 22 grados centígrados.
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0: nube mexicana te da la temperatura, 21 grados centígrados.
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0: AM Mexicana te da la temperatura, 21 grados centígrados.
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0: La siguiente actualización de la Copa Mundial es presentada por Nature Valley. España no perdona. La Roja goleó 3-0 a Austria en Los Ángeles y avanza a octavos de final. Mikel Oyarzabal marcó 2 goles. Pedro Porro completó la goleada. Y Unai Simón sigue sin recibir un solo gol en el torneo. 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

¿Qué tal? Muy buenos días, sean ustedes bienvenidos a la frecuencia de la 94.5 de FM, es la M mexicana. Con el gusto de siempre te acompaña Alondra Chávez en este ya viernes 3 de julio de el presente 2026. Yo soy Alondra Chávez, la maestra, te acompaño a partir de estos momentos desde la

frase. El éxito no es la clave de la felicidad. La felicidad es la clave del éxito. Porque si amas lo que haces, tendrás éxito. ¿Y qué quiere decir con todo esto?

La importancia de disfrutar lo que tú estás desarrollando el día de hoy. A eso le conoceremos como el máximo éxito. Muy buenos días, y es así como damos inicio aquí a través de la frecuencia más poderosa. Es la 94.5 de FM, la MMK.

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1: La M Mexicana te da la temperatura. 20 grados centígrados.
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1: Hola, ¿qué tal? ¿Cómo está? Buenos días. Bienvenido a La Noticia en Todas Partes. Yo soy Gilberto Rodríguez Salas y usted me escucha en la frecuencia 94.5 de FM gracias a la M Mexicana en esta estación donde transmitimos desde la cabina aquí en el corazón de Río Verde, San Luis Potosí, la zona media, de lunes a viernes a partir de esta hora y durante una hora o 60 minutos, como usted lo quiera ver. 3 de julio del 2026, qué rápido, ¿no? Ya llegamos al viernes, primer viernes de mes, séptimo mes del año, ya estamos en la segunda parte del 2026 y bueno, pues también estamos preparándonos para un fin de semana deportivo que podría, pues digamos, hacer historia en nuestro fútbol, ¿no? La selección mexicana se enfrenta a Inglaterra el domingo, todo mundo habla de ello. Las redes sociales están invadidas de memes, comparando la cultura mexicana con la británica. La verdad es que las dos son tan ricas, hay tanto que decir y todo lo que se dirá hoy, mañana y el próximo domingo. El juego está programado a las 6 de la tarde. Hoy es día de San Jacinto, de San Amable. Qué bonito santoral, ¿no? Amable, bueno, pues no conozco a nadie que se llame así, aunque sí hay muchas personas que están, que tienen esta condición de vida, ¿no? No es fácil. También hoy se conmemora al santo Tomás Apóstol, el acompañante de Jesucristo, en este 3 de julio. Así es que felicidades a los Jacintos y a los Tomases. Hoy 3 de julio es el Día Internacional de estar libre de las bolsas de plástico. Fíjese que hace algunos años se implementó en San Luis Potosí esta medida a través del Congreso del Estado, la prohibición de bolsas de plástico y que fueran cambiadas por bolsas reciclables. Mucha gente se le quedó, pues digamos, la idea de no dar bolsas, lo cual está pues bien, ¿no? Digo, pues de todos modos hay muchísimas bolsas por doquier. Y aunque la regla establecía que se podían dar bolsas reciclables, ese era el cambio de regla. Y es que pues el plástico en nuestro medio ambiente pues es realmente nocivo. Y bueno, pues este tipo de medidas y este tipo de días contribuyen a mejorar significativamente la condición de nuestro planeta. Y si de repente uno se enoja, ¿no? Cuando no le dan bolsa en la tienda. Está uno muy acostumbrado, es una tradición demasiado arraigada. O quizá no, más bien sería una comodidad, porque, pues recuerda usted, hace varias décadas, si usted iba, pues por el azúcar, ¿dónde se la daban? No se la daban en bolsa de plástico, ¿no? Incluso usted llevaba un recipiente. El elote, pues no. ¿Cuándo que le daban el elote en vaso? No, bueno, pues eso es una invención, no sé si rioverdense o de dónde, pero pues el elote era ni siquiera con el palito, era en las propias hojas del elote, cómo ha cambiado las cosas. La fruta también, recuerda, ahorita pues la comodidad de comprar una jícama, pues se la parten en pedacitos, en cubitos y vámonos en un vaso. En el vaso lleva cuchara, servilleta y todavía el vaso se lo ponen en una bolsa de plástico. ¿A dónde hemos llegado? En aquella ocasión eran pedacitos de bolsas de estraza y le daban una rebanada de jícama o de sandía y párale de contar, ¿no? Sí, la verdad es que no es que sea una cuestión tradicional, más bien se trata de una situación de comodidad, que bueno, comodidad que causa muchos daños al planeta. En el centro de la República Mexicana, este 3 de julio se conmemora, a ver si no le da hambre tan temprano, el Día del Bolillo con Crema. Fíjese que este día se festeja más en estados como Aguascalientes, donde la torta de albañil o la torta de resistol, así se le llama al bolillo con crema, pues es uno de los platillos típicos. Y aquí también, hombre, ¿para qué nos hacemos? Si esto del bolillo es uno de los platillos más versátiles que hay, ¿no? A ver usted con qué ha comido el bolillo. Bueno, pues en algunos momentos cuando uno no andaba preso ni de la gastritis ni de la, ¿qué le gusta? La colitis. pues era el bolillo con salsa Valentina, ¿no? O con cualquier otro tipo. No sé cómo se lo comía. Con cueritos. Se comía el bolillo con... ¿con qué? Con un chile en vinagre. ¿Se acuerda que había los chiles en vinagre y los cueritos ahí en las tiendas? Y le daban a uno de a 5, de a 10 pesos. ¿Qué tiempos, ¿no? Bueno, pues sí, allá en Aguascalientes, sobre todo, hoy se conmemora un homenaje a este platillo tradicional que consiste en un bolillo relleno de crema y en ocasiones le pueden poner, pues también jamón. ¡Qué sabroso! Y eso acompáñelo con un cafecito. No, no, no, otra cosa. Bueno, según veo, estamos teniendo problemas aquí en la transmisión en Facebook. Estamos aquí cambiando los 425 cables que tenemos a ver cuál funciona. Y esperemos que pronto nos escuchemos mejor en redes sociales, en Facebook, en la radio, pues estamos escuchándonos perfectamente. Bueno, en la historia, un 3 de julio, en 1886, Carl Benz patentó oficialmente el primer automóvil autopropulsado. Se llamó el Benz Patent Motor Wagon. Espero haberlo dicho bien. En el año 1955, una fecha muy importante en el calendario mexicano. Y es que en las elecciones presidenciales, por primera vez, las mujeres acudieron a las urnas a emitir su voto. Día histórico, ¿eh? 1955. Digo, para aquellos hombres que dicen, es que ahora puras mujeres, ahora que la equidad, ahora que la igualdad, ahora que los derechos de las mujeres... Ya aburren con eso. Oiga, hasta el 55 se les permitió votar a las mujeres en México. Imagínese el grado de desigualdad que hay. Bueno, en 1971, en París, Francia, es encontrado muerto el vocalista líder de la banda norteamericana The Doors, Jim Morrison. Tenía 27 años y con esa edad pues fue parte de este club de los 27, que pues es un grupo, pues digamos tristemente célebre, que murió o se suicidó o algo le pasó a la edad de 27 años. Ahí hay varios artistas, todos ellos bastante, bastante famosos, incluyendo ahora, pues no recientemente, pero ahora hace algunas décadas, el mexicano Valentín Elizalde, que tenía 27 años cuando falleció, así es que entró a este club. En el año 1985... en Estados Unidos se estrenó la película Back to the Future, uno de los filmes más exitosos de la historia del cine. Aquí en México lo conocimos como Volver al Futuro. Bueno, pues es parte de la historia en este 3 de julio del 2026. Estaba revisando algunos apuntes del año pasado y estaba revisando que ya en el Congreso del Estado se estaba hablando del gusano barrenador, de que se informara a los ganaderos, a los agricultores sobre el tema del gusano barrenador, hace un año exactamente, y bueno, mira lo que son las cosas, terminó llegando el gusano barrenador. Bueno, pues vámonos a la información, dice nuestro amigo Joaquín Gutiérrez, hablando de los bolillos. ¿Cómo le dice usted, bolillo, virote, telera, o es algo distinto? ¿Dónde se vende en Río Verde el mejor bolillo? ¿O es cuestión de gustos o es cuestión de cómo lo va a acompañar? Bueno, mando un saludo a todos los amigos panaderos que pues están ya muy tempranito preparando pues estos manjares, hombre, que debería de haber un don para que no nos hiciera mal el pan. No es que nos haga mal, pero pues en exceso ya sabe usted que pues, es complicado. Pero qué sabroso es el pan, es como una droga, ¿no? Bueno, dice don Joaquín Gutiérrez, perdón por el don, Joaquín. Dice, yo echaba el bolillo a una taza de café con leche. Ah, está sabroso eso. Sí, estaba rico. Ah, pues el bolillo es muy versátil, ¿no? ¿Se acuerda cuando uno se lo comía con nata? Una cosa espectacular, espectacular. Bueno, vamos a comenzar con la presidenta mexicana, que descartó que haya problemas con el T-MEC. El T-MEC es lo que nuestra generación conoció, pues precisamente como el Tratado de Libre Comercio, el TLC, ahora ya no se llama TLC, ahora se llama T-MEC. Y bueno, la presidenta mexicana destacó que el tratado entre México, Estados Unidos y Canadá se mantiene hasta el año 2036, con revisiones anuales en las que aseguró se continuará buscando las mejores condiciones para el país, además de que se impulsará la producción de contenidos nacionales. Bueno, la jefa del Ejecutivo Federal destacó que el peso se mantiene fuerte frente al dólar, por lo que hay certidumbre para las inversiones y en la economía mexicana. El secretario de Economía, Marcelo Ebrard, informó que llegará a México el próximo 20 de julio una delegación estadounidense para continuar con las conversaciones acerca del T-MEC. Al respecto, aseguró que no se esperan modificaciones sustantivas y se mantendrá el objetivo de que la relación comercial con Estados Unidos sea la mejor respecto a otros países. El titular de Economía puntualizó que México es uno de los pocos países con un tratado vigente, por lo que la vigencia del T-MEC y que tenga un sistema de revisiones otorga certidumbre, dijo Marcelo Ebrard. El camino en el que va México y el hecho de que ayer se los haya dicho, el tratado va a estar vigente hasta el 2036, es algo muy relevante. La certidumbre que tenemos respecto a todos los demás países también es un valor importante, dijo el titular de Economía. Y ahora escuchamos en este sentido lo que dijo la presidenta mexicana Claudia Sheinbaum Pardo sobre, pues sí, precisamente este tratado de libre comercio entre México y Estados Unidos, un tratado que ya se hizo viejo, fue firmado, imagínese usted, fue firmado por Carlos Salinas de Gortari en los 90s, y que bueno, pues con Donald Trump ha tenido múltiples problemas para seguir siendo firmado. Es la presidenta mexicana.
2: El tratado se mantiene hasta el 2036. En cualquier momento los tres gobiernos pueden decir se prolonga otros 16 años en esos 10 años siguientes, y las revisiones anuales pues son revisiones que tienen que ver con esta visión de los Estados Unidos de mayor proteccionismo, y nosotros estamos buscando la mejor de las condiciones para nuestro país y poder contribuir para fortalecer el contenido regional y disminuir el contenido que viene de otras partes del mundo.
3: Claro, no deja de ser paradójico que el...
2: Y hay certidumbre en la inversión.
1: Bueno, lo que dijo la presidenta mexicana Claudia Sheinbaum Pardo. 6:53 de la mañana. Oiga, hoy hacen examen los preparatorianos que van a la universidad. Les deseamos toda la suerte del mundo. Acabo de escribir, deseamos toda la suerte y nuestra mejor vibra para quienes presentan hoy examen en la UASLP. Ya lo hemos dicho, pues es un logro importante estudiar en la universidad. Claro, claro que sí. Pasar un examen, superar a decenas, cientos, incluso miles de jóvenes, estar por encima de ellos, claro que sí. Es un privilegio también estudiar la educación universitaria, siéntanse así privilegiados, pero también en caso de que algún resultado pues no les sea favorable, tampoco se acaba el mundo, ¿eh? Así es que, aparte son jóvenes, tienen oportunidades, muchas oportunidades, relájense, pues pongan en práctica lo que saben, utilicen mucho la lógica, lean bien, por favor, las preguntas, muchachos, a ver, lean bien, acuérdense de sus maestros de primaria, de secundaria, y bueno, pues ya una vez que hagan esto, que respiren profundo, cuenten hasta 20, pues comiencen a contestar el examen. Este examen de admisión de la Universidad Autónoma de San Luis Potosí. Mandamos saludos para toda la comunidad universitaria, que me imagino que van en camino o ya están ahí en la escuela. El examen va a comenzar en unos cuantos minutos más, de acuerdo a las indicaciones que nos ha dado la Universidad Autónoma de San Luis Potosí, aquí en Río Verde, esta facultad, pues estarán comenzando, aquí tengo el dato, estarán comenzando pues tempranito, vaya, la carrera de Ingeniería Mecatrónica va a estar en la sala A, en la planta baja. Ingeniería Agroindustrial, Ingeniería Civil, Licenciatura en Enfermería, Licenciatura en Mercadotecnia, el Técnico Superior Universitario, Administración, la Licenciatura en Contaduría y Finanzas. Bueno, pues a todos ellos, le deseamos la mejor de las suertes. El examen de conocimientos, el acceso es a las 7 de la mañana, termina a las 11 y el examen psicométrico comienza, el acceso es a las 12:30 y termina a las 2 de la tarde. Van a tener, así es que, dos exámenes, un solo día. Fíjese que nos dieron los resultados de las prepas incorporadas a la Universidad Autónoma de San Luis Potosí en cuanto a diferentes áreas del conocimiento. ¿Y qué cree? Pues la verdad es que algunas salieron bastante malitas. No tenemos, bueno, yo sí sé, pero tampoco quiero ventanearlas. Yo sí sé a qué números corresponden. Viene nada más por números de preparatorias. En esta información que ofrece la Universidad Autónoma de San Luis Potosí, coloca en diferentes gráficas a la preparatoria Río, a la preparatoria Colegio de Estudios Superiores Rioverdense, a la preparatoria que se encuentra en Cárdenas y a otras más de Valles que están incorporadas a la UASLP. Fíjese que en el caso, los únicos que han dado, que han exhibido los resultados, es el Colegio de Estudios Superiores Rioverdense, que le fue bastante bien en prácticamente todas las áreas, a excepción de inglés. La preparatoria Río quedó bajo en muchas áreas del conocimiento. Lo que me preocupa es el tema de las ciencias sociales. Mire, por ejemplo, en álgebra, casi todas las prepas tuvieron arribita. Ah, por cierto, estos son los resultados del examen Domina Batch, que es lo aplica el Ceneval en este 2026. Y bueno, pues hay diferentes áreas. Por ejemplo, en álgebra, lo que se califica es un 100% satisfactorio y no satisfactorio. Bueno, pues en álgebra, a excepción de dos preparatorias, todas están por encima del 70 de satisfactorio en álgebra, sus estudiantes que acaban de egresar. Pero hay dos prepas que están en 66 y 68 de no satisfactorio. O sea, en álgebra andan reprobadísimos. Trigonometría, muy alto en casi todas. Arriba de 86, 5 de las preparatorias y 3 por abajo del 57. O sea, reprobadas también geometría y trigonometría. Precálculo, más o menos por las mismas. Fíjese, hay dos prepas que son de Valles, que los alumnos obtuvieron en la prueba Ceneval 4.7% de satisfactorio en precálculo, es decir, solamente 4 de cada 10 estudiantes, pues ahí la llevan más o menos en precálculo. Física, pues más o menos por las mismas. Química, también muy bajas las prepas de Valles, ¿será el calor o qué será? Biología también. Mientras la mayoría de prepas incorporadas están por arriba del 80%, hay 3 prepas, incluyendo la prepa Río, que está por abajo del 68%. No, y ciencias sociales, prácticamente todas están mal. Yo no sé qué le pase. Historia de México, solamente 3 prepas se salvan. No, de hecho son 2 prepas las que se salvan en Historia de México. Las demás están con resultados para llorar en temas de Historia de México. Y también para llorar, comprensión lectora en español y redacción indirecta en español. Ahí sí, en comprensión lectora, solamente la escuela, el Colegio de Estudios Superiores Rioverdense, tuvo 83% de satisfactorio en comprensión lectora. Pero todas las demás, 8.3, 39, 19, 16... 54, 40 y 53% de comprensión lectora. Terrible, ¿eh? Estos resultados son resultados oficiales de la Universidad Autónoma de San Luis Potosí. Le fue bien al Colegio de Estudios Superiores Rioverdense. Le fue ahí más o menos de panzazo a los estudiantes de la preparatoria Río. A ver cómo les va hoy en el examen de admisión de la Universidad Autónoma de San Luis Potosí. Son las 7 de la mañana en punto. Vamos a escuchar a Matilde Noyola Correa. Él es el director del ICAT en esta región, invitándolo a usted a que pueda acudir a los cursos que ofrece el Instituto de Capacitación para el Trabajo.
4: Tenemos una gran cantidad de, gracias a todo el apoyo que nos otorga la ciudadanía, la confianza para venir, tenemos una gran cantidad de cursos. El día de hoy estamos haciendo un recorrido con cada uno de los talleres que tenemos. Tenemos el de Globoflexia, empezando, para todos estos arreglos, tenemos de en cocina, tenemos de belleza, tenemos de barbería, peluquería, tenemos de aire acondicionado, electricidad, masajes, de pestañas, tenemos una gran cantidad. Hemos agregado principalmente muchos cursos que van donde tenemos una gran participación de los hombres. Por ejemplo, tenemos el de reparación de aire acondicionado, tenemos el de electricidad, que están participando una gran cantidad de hombres. Hemos tenido de soldadura, de mecánica básica, y para el próximo mes vamos a tener cursos nuevos que van dirigidos a jóvenes, a hombres, mujeres, pero principalmente vamos a tener también inteligencia artificial, vamos a tener reparación de electrónicos, vamos a tener de productos de quesos, elaboración de productos cárnicos, y es una gran cantidad de cursos que tenemos enfocados a hombres y mujeres aquí. Mira, mes con mes tenemos un promedio de 700 alumnos que acuden a nuestras instalaciones aquí en la unidad, que comprende desde Rayón, Santa Catarina, Cárdenas, Rayón, Lagunillas, Río Verde y Ciudad Fernández. Tenemos una gran participación en los municipios de Río Verde, de Ciudad Fernández, de Cárdenas, de Rayón principalmente, y San Ciro. En promedio son 700, 800 alumnos que tienen la confianza de acudir aquí a ALICAT, porque tenemos una muy buena plantilla de instructores debidamente profesionales para brindar cada uno de los cursos de capacitación que damos aquí.
1: Gracias, Matilde. Y bueno, pues recientemente tuvieron una supervisión de su jefa, y ya pues todos los meses comienzan con nuevos cursos. 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No sé si los tenga con Río Verde.

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5: Adelante, ¿no? Para poderle explicar a la gente, a nuestro público, a nuestros radioescuchas, lo, por lo que atraviesan los agricultores que tienen que incluso regalar o que se echa a perder la naranja. ¿Por qué? Qué triste, ¿no? Es algo triste, y también luego pues ahí entra el tema de la transformación de los productos, ¿no? Que es importantísimo y que no hay realmente un proyecto pues válido en ese sentido. Bueno, si usted me está escuchando y quiere naranjas para sus juguitos, para su agua, para que en lugar de tomar cheve el domingo en el juego de México-Inglaterra, se prepare unas naranjadas bien sabrosas, bueno, vaya ahí a esa báscula, el naranjero en la calle Abasolo. Dígale que lo vio en los medios de comunicación, ellos nos precisamente nos autorizaron para publicarlo. 7:04 de la mañana, pues continúa la gran efervescencia futbolística, más adelante le doy a conocer los resultados de ayer y lo que nos espera para hoy. Fíjese que, bueno, no sé si ayer, sí alcancé a comentarle que hay un caso de una niña aparentemente, pues digamos que en calidad de no localizada. Me dicen que este asunto es netamente familiar. Digo, tampoco hay que ser muy inteligente para saber que así era. Que una niña de 8 años desaparezca, pues sería un gran escándalo en cualquier lado del mundo. Aquí en Río Verde, ya se lo he platicado también en varias ocasiones, pues en realidad solamente ha habido un secuestro, y tampoco voy a recordarlo con detalles por respeto a la familia, pero fue muy, en aquellos tiempos que no había viralidad, no había redes sociales, a mí me tocó cubrirlo, pero completito ese caso. ¿Se acuerda? Eran unos propietarios de unas paleterías, ¿no? Que le secuestraron a un niño allá por el rumbo de la calle Centenario, y pues bueno, pues el niño apareció muerto, lamentablemente. Ahí sí fue un verdadero hecho. Lo que está pasando con esta pequeñita, que ya ni voy a decir su nombre, tiene 8 años de edad, la reportaron del Pedregal de San Marcos el 29 de junio. Tuve contacto ayer con su papá y me dice que, pues no. O sea, que es un asunto de la abuelita que la reportó, que obligó, bueno, así dijo, obligó a las autoridades a que publicaran la ficha de búsqueda, cuando en realidad ella misma sabe que no hay ningún extravío, no hay ninguna desaparición y que la niña está en el seno familiar. Así es que, pues mire, si el papá tiene razón, si confío en él como una confianza, pues digamos, de buena fe, pues tache, ¿no? Tache para quien haya reportado a la niña como desaparecida y que haya pedido que se publicara una ficha de búsqueda. O sea, ¿con qué objeto? ¿Cuál es el objeto? ¿Cuál es el sentido? Bueno, pues que las autoridades también pongan a investigarse eso, y si tienen razón el otro lado de la familia, pues también haya alguna responsabilidad en ese sentido. Bueno, pues así las cosas, 7:06 de la mañana. Permítame hacer una pausa, ¿no? Vamos a una pausa, será breve, estamos en viernes, es 3 de julio, y bueno, pues ya estamos en pleno verano, así es que vámonos a nuestros compromisos comerciales.

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1: Rolando Nazario de Lima sufrió una misteriosa crisis de salud horas antes de la final del Mundial de Francia 1998 y aún no existen teorías sobre lo ocurrido.
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3: Bueno, ya estamos de vuelta aquí en este, pues, espacio de noticias. Ya sabe que nos escucha en el 94.5 de FM y también puede hacerlo a través de diferentes plataformas digitales, entre ellas las redes sociales. Me están reportando una fuga de agua que ya tiene varios días en la calle Centenario y Privada, donde está el asilo. Ah, pues ahí frente a Cable RB. No lo he visto. Pensé que era el charco todavía de la lluvia de antier, pero bueno, ahí le pedimos a Sazar si es cierto de esto, que bueno, sabemos que es cierto, pues es un reporte ciudadano, que por favor, atienda esta situación. Ah, ya mañana es la fiesta del refugio, ¿eh? Mañana es el tradicional jaripeo, se va a poner bastante bueno. Este jaripeo, pues, está siendo organizado ahí por gente que le sabe. Le mandamos saludos. Y bueno, pues va a estar, a ver quién va a estar tocando, los Titanes de Tennessee, no, de Durango, los Titanes de Durango y los Herederos del Norte, no, de Nuevo León. Ah, pues mire, se va a poner bueno, jaripeo baile, sábado 4 de julio. Espero que lo estén anunciando aquí en la estación, porque si no me van a cobrar aquí el anuncio. Pero bueno, ¿sí lo estamos anunciando? Ah, perdón, ay. Ya, porque sí, aquí son bravos para cobrar luego los anuncios. No, no se crea. Gracias, así es que el refugio los espera con los brazos abiertos. Oiga, por muchos años a mí me tocó cubrir de a muertito por feria, del refugio. Perdón por comentarlo, pero es cierto, de a muertito por feria. Yo creo que hace ya más de 10 años que ya afortunadamente ya la gente se portó sensata allá en el refugio y ya no hubo... Ya no hay conflictos, pero sí, a balaceras, a como diera lugar. Afortunadamente esto ya no ocurrió. Bueno, ya nuestros amigos que son agricultores, a quienes les mando un gran saludo, ya nos empezaron a explicar por qué. Dice, sale caro, bueno, una explicación es que sale caro mandar el viaje al mercado, no queda ganancia para el comprador. Y bueno, pues aparte del refugio, dicen que la persona que está regalando las naranjas, pues es una muy buena persona. Ya lo identificaron como Fito de León. Ah, bueno, yo no sabía quién era, pero bueno, qué bueno que sea una buena persona. Así es que ya sabe, si quiere naranjitas, váyase a recoger unas, pues para, pues mire, las puede pelar y las corte con chilito, tajín o con unas naranjadas. Y luego nos explica otro amigo que dice, tal vez las naranjas las cortaron mojadas. ¿Las cortaron? Sí, las cortaron, ¿verdad? Pero es un hecho que se están echando a perder y no valen. Te tienes que llevar dos cajas como mínimo, pues ahí están más o menos revueltas, algunas salen buenas, otras salen malas. Pues la cosa es que, pues a caballo dado, jamás su rama endereza, ¿no? Decía el Chapulín Colorado. Bueno, 7:11 de la mañana, gracias por continuar con nosotros. Fíjese que... pues yo no sé, pero la fiebre de verano, como decía la canción de Luis Miguel, pues hace que la gente se case más en estos meses. Bueno, porque aparte son vacaciones, porque aparte pues son días en los cuales están soleados, están bonitos. Así es que haga cuentas usted, mire, julio, agosto, septiembre, octubre, noviembre, diciembre, enero, febrero, marzo y abril. Si nació en abril o en mayo, pues usted es, digamos que, semillita del amor nacido en verano. Y es que nos dice el oficial del Registro Civil, Jesús Ábalos Muñiz, que sí, efectivamente, se están preparando en los registros civiles para un aumento significativo de los matrimonios. Pues, ¿qué será? ¿Qué? ¿Como plaga o qué? A ver, vamos a escuchar al Registro Civil.
4: Sí, mira, claro que sí. En el mes de julio, últimos de junio, estamos esperando personas que vienen de los Estados Unidos aquí a la Feria del Refugio. Estoy encargado de la oficina del refugio, más que nada, y pues muchos esperan estas fechas para contraer matrimonio. Pues mira, ahorita llevo 8 para el mes de julio, esperemos que alcanzará unas 25 solicitudes de matrimonio para julio. Pues mira, no sabré decirte más o menos cuánto llevamos, pero pues sí llevamos gran cantidad. con las bodas comunitarias, pues se incrementó a 30 matrimonios, y esperemos que el siguiente año pues dobletemos lo que son la cantidad de contrayentes. Pues mira, es muy rara la vez, casi todos, ahorita ya todos las personas que contraen matrimonio lo hacen para su seguro social, para algún documento legal que van a hacer. Es por eso que contraen algunos matrimonios, más que nada para estar en mutuo consentimiento a las dos personas. Mira, pues ahí está algo complicado, casi va de la par. Llevamos alrededor de 30 matrimonios al mes, unos 20, 25 matrimonios, y hay personas que desgraciadamente igual no conllevan bien su relación, y ahí duran casi el año de casados, para después ellos mismos tramitar lo que es su divorcio. El matrimonio que menos ha durado, bueno, en la oficialía que yo estoy encabezando, casi alrededor de 4 meses, desgraciadamente. Mira, pues hay dos matrimonios, unos que son en oficina y los que son a domicilio. Por lo regular llevamos más lo que son en oficina. Los de oficina se manejan lo que son de lunes a viernes, de 8 de la mañana a 3 de la tarde. Y pues obviamente que los que son a domicilio, viernes, sábado y domingo por la tarde.
3: La chamaca nomás le aguantó 4 meses al marido. Pues es que le salió bien borracho, imagínese usted, pues ya sí, ¿no? Bueno, no, realmente no sabemos ni por qué, pero... Pues sí, no, piénselo unas, ¿qué le gusta? Unas 455 veces, hombre, antes de dar el paso de matrimonio, que es algo tan serio, tan importante, y bueno, pues todo lo que conlleva, ¿no? Dicen que ahorita en esta vida, en este mundo, como está la crisis, como están los ingresos, como está, híjole, está difícil, y sobre todo esto de tener tantos hijos, ¿no? Y demás, bueno, piénselo dos veces, por lo pronto, ya... Más de 25 parejas, pues ya lo pensaron bien y van a dar su bracito a torcer, si no es que ya lo han de haber dado, en este mes de julio, casándose oficialmente ante las autoridades civiles. 7:15 de la mañana. Mire, y hablando de matrimonios fallidos y de hijos e hijas que quién sabe dónde queden, o quién sabe cómo los eduquen, o quién sabe dónde estén, pues aquí en Río Verde hay una institución muy loable, una institución que trabaja muy en silencio, pero que también es como la armadora, como un imán que atrae las buenas obras, las buenas acciones de muchos rioverdenses. Es el CODI, el Centro de Orientación y Desarrollo Infantil. Actualmente es dirigido por Ernesto Márquez Cedillo, que él siempre ha dicho que es la... Pues es, digamos, que el rostro del CODI, pero detrás de él hay muchas personas que incluso sin que se les mencione, están apoyando. Y estas niñas y niños pues tienen un mejor futuro gracias al CODI. El CODI tiene acuerdos con algunos albergues, algunas casas hogar, ya para adolescentes en algunas partes del país, esencialmente las villas de las niñas y de los niños, están en Jalisco y están en el Estado de México, para que una vez que estos niños concluyan su educación básica, se puedan ir a las villas a estudiar incluso una carrera universitaria, y eso es cambiarles totalmente el entorno de vida. Escuchemos entonces a don Ernesto Márquez Cedillo, a quien también le mando un saludo y un gran reconocimiento desde este... ¿Cómo dice el clásico? Desde este humilde espacio, pero no, la verdad es que sí, con mucha sinceridad, este reconocimiento por todo lo que hacen por la niñez en Río Verde. Es Ernesto Márquez Cedillo.
5: Nosotros apoyamos al menor hasta que él quiere, cubrimos todas sus necesidades. En Casa Hogar CODI estamos convencidos, y así lo hacemos, pensamos, creemos, y así lo hemos entendido en estos años, que no basta con tenderle la mano, con levantar al caído, sino hay que sostenerlo hasta que pase su niñez de la mejor manera y su juventud. Tan es así que en la actualidad pues varios de nuestros jóvenes están en el tecnológico y están en universidad, entonces tienen su preparación muy completa. Entonces eso nos ha permitido entregar a la sociedad pues buenos ciudadanos, y es por eso que hacemos estos eventos, para cubrir nuestras necesidades. La Casa Hogar CODI se sostiene gracias en gran parte al apoyo de todos nuestros bienhechores. Acérquense con nosotros y programamos una cena. A los niños les da mucho gusto recibir la visita, que haya gente que se interese en conocerlos y convivir un buen rato con ellos. Entonces nuestras cenas pues son a veces con una pieza de pan que le llevemos a cada niño, es una buena cena, ahí hay todo lo necesario. Hay quien va y prepara ahí un rico revoltillo que ya es diferente al que nosotros hacemos y pues así lo hemos manifestado siempre. Es la mejor hora, la de la tarde, ya la hora de la cena, porque en la mañana pues es muy rápido, al mediodía también, porque luego bueno, tienen que hacer sus tareas, pero en la tarde ya hay más tiempo. Sí, hace 2 días, fue unos padres de familia a festejar el cumpleaños de su hijo con nuestros niños. Entonces llevaron la piñata, nieve y todo aquello. Entonces, es también un buen motivo para convivir.
3: Bueno, pues ahí está, mire, como la forma como lo platica Ernesto, pues la verdad es que esto pues motiva a poder apoyar a los niños y niñas del CODI. Bueno, después de la pausa platicaremos sobre la contaminación que está realizando la empresa Coura, que bueno, ha cambiado de nombre constantemente. Nosotros la conocemos como Mexichem. Ya la Conagua dijo que sí, efectivamente los procesos de Coura o Mexichem están contaminando el río Santa Catarina allá en el municipio de San Nicolás Tolentino. Este municipio tan hermoso que tiene San Luis Potosí, que está pues ahí en los límites de Ciudad Fernández, Río Verde, Villa de Zaragoza, rumbo a San Luis por las curvas, es más conocida la comunidad de Santa Catarina. Ayer hubo una importante reunión por la tarde con la presencia del propio director general de la Conagua en San Luis Potosí y la alcaldesa de San Nicolás Tolentino. Ya se anunciaron multas y también algunos apercibimientos a la empresa Coura. Ahora habrá que ver que estos se apliquen y que la empresa deje de contaminar el río. Le voy a traer este dato después de la pausa. Aquí estamos en La Noticia en Todas Partes. Recuerde que nos escucha gracias a la M Mexicana. Volvemos. Sí.

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2: Son las 7:21 de la mañana. Bueno, como le comentaba, la Comisión Nacional del Agua, la CONAGUA, en coordinación con la presidenta municipal de San Nicolás Tolentino, Alejandra Ortiz, sostuvo una reunión ayer por la tarde ahí en la comunidad de Santa Catarina para informar los alcances y resultados de las acciones emprendidas por la dependencia como parte del procedimiento administrativo iniciado contra la empresa Mexichem Fluor, o Coura, como se le conoce también, derivado de las irregularidades detectadas durante las acciones de inspección realizadas por la autoridad en el río Santa Catarina, río hermoso, por cierto. Durante el encuentro, el director local de la CONAGUA, Darío Fernando González, informó que como parte del procedimiento administrativo, la autoridad impuso una sanción económica y medidas cautelares a la empresa. Asimismo, explicaron que fue requerida para presentar los manuales de operación y manejo de las presas de Jales, así como los proyectos técnicos que permitan conducir los escurrimientos derivados de las precipitaciones pluviales directamente al cauce del río Santa Catarina, evitando su ingreso a dichas presas. El titular de la CONAGUA en San Luis, Darío Fernando González, destacó que estas acciones responden al compromiso de la Comisión Nacional del Agua de proteger las aguas nacionales y garantizar el cumplimiento de la Ley de Aguas Nacionales, privilegiando la prevención, la atención con las autoridades y las denuncias ciudadanas y salvaguardar el medio ambiente y también el bienestar de las familias y las comunidades. Se reiteró ahí a los habitantes de Santa Catarina que se mantendrá un seguimiento puntual al cumplimiento de estas medidas ordenadas. La actuación de la autoridad no concluye con la imposición de una sanción, continuará hasta verificar el cumplimiento total de las medidas establecidas para proteger el río Santa Catarina, las aguas nacionales y las comunidades que dependen de este importante cuerpo de agua. Así es que esto fue lo que se informó ayer por la tarde a los habitantes de Santa Catarina por parte del titular de la CONAGUA en San Luis Potosí, Darío Fernando González Castillo. La gente está intranquila porque, pues efectivamente, pues mire, Coura es un monstruo de la fluorita, debido a que San Luis Potosí es el máximo productor de fluorita en México. Y bueno, pues qué padre, digo, qué malo que haya sido hasta después que ocurre, pero qué bueno que estén frenando esta contaminación al medio ambiente. Sí, está bien, hay que extraer los minerales, hay que dar trabajo, pero ¿a qué precio, no? En este caso, afectando el medio ambiente y específicamente el río Santa Catarina. 7:24. Bueno, pues entonces nos detenemos en temas ecológicos, ¿le parece? Platicamos recientemente con la maestra Juana María Cisneros Ramírez. Ella es integrante de ACVARI, esta asociación que busca proteger los mantos acuíferos de toda esta región, que es donde nosotros tenemos el agua potable. ¿Qué más queremos que proteger esto? Así platicamos y conversamos con la maestra Juana María Cisneros, toda una activista en el tema del medio ambiente.
3: Bueno, de hecho, estamos esperando que llueva un poquito más y pues obviamente estamos muy agradecidos con Dios primeramente, porque tal parece que esta temporada también va a estar un poquito lluviosa y bueno, habiendo agua obviamente se nos recarga más el acuífero. Estamos tratando de la representación empresas que ya tenemos, darles mantenimiento para que cumplan su función, que es recargar el acuífero. Bueno, a lo largo del río Morales hay aproximadamente unas 9 represas, 2 son hechas por Acuari, en lo que llevamos en

0: personas de comunidades como La Loma, Lamitos, Los Alisos, y ahora se nos une San José de las Flores. Bueno, todavía no tenemos una cantidad exacta, pero sí esperamos que tenga una buena recarga. Y pues obviamente si nos sigue lloviendo, y si no, pues trataremos de hacer un poquito más de acciones para que, pues obviamente la reforestación es básica para atraer las lluvias, entonces reforestar en diversas áreas, principalmente en la sierra.
1: Bueno, gracias, maestra Juana María Cisneros Ramírez, ella es integrante de ACBARI, y a todos los integrantes de esta asociación, mi respeto absoluto, y también pues mi disposición para poder difundir todo lo que hacen, que es mucho, y que pues creo que son un equilibrio para la vida en esta región. Mientras otros contaminamos y nos anda valiendo, gastamos el agua, hay quienes se preocupan realmente porque pues caiga agüita a los mantos acuíferos y se este ciclo natural del agua, y que nosotros ahí agarremos el agua para cualquier cosa y que sea agua no contaminada. Porque pues agua hay mucha, pues imagínense el planeta Tierra, el porcentaje es muy alto de agua, el problema es pues la que se puede usar. Es como la parte del llano, ¿no? Que pues también hay mucha agua, pero pues esta agua gorda pues no es la misma, ¿no? De la riqueza que tiene el refugio con estos mantos acuíferos y esta parte de Río Verde. Algo hemos de haber hecho bien, ¿no? En otras vidas pasadas que Diosito, como dijo la maestra Juana María, nos regaló pues esto, este lugar donde vivir. Ahora que Río Verde cumplió años de fundación, pues evidentemente los franciscanos no se equivocaron. Pues ¿cómo se van a equivocar si había una tierra frondosa, fértil, con bastante agua para que la vida creciera y se desarrollara? Y así es, y así estamos hasta el momento. El problema es que suponemos que los recursos naturales son, pues digamos, para siempre y no los cuidamos. En fin, bueno, oiga, hablando todavía de ecología, platicamos con otra activista. Esta activista se llama Citlali García Martínez. Fíjese que ella se detuvo a darnos un consejo de las mascotas que luego tenemos en casa, principalmente las tortugas, que pobrecitas tortugas, hombre, sufren bastante, todo por, pues digamos, ese lujo de tener esa mascota, que luego terminan muriéndose, pobrecitas, ¿no? Es como las tortugas que todavía la gente sigue llorando. Ay, pobrecitas tortugas, ¿para qué se las llevan de aquí de la Plaza de los Fundadores? Tan bonito que estaba el estanque. Este gobierno que hizo, bueno, todos hicieron una obra bien fea y ya ni sirve. Pero bueno, el tema no es la obra, es más bien las tortugas. Resulta que las tortugas se estaban hasta mutando, las condenadas. ¿Sabe por qué? Porque les daban puros chetos de comida. ¡Ay, qué bonita tortuga! Déjale, aviento un cheto. O imagínense esos puffs, ¿no? De esas frituras que son con puro color ese cancerígeno. Así, eso era lo que comían las pobres tortuguitas. Muchas ya estaban muriendo, otras estaban comiendo entre sí. Y bueno, pues llegó nuestro arquitecto Gama, hombre, que Dios lo tenga en su santa gloria. Digo, espero que haya sido católico. Sí, creo que sí. Y bueno, pues junto con los estudiantes de la Prepa Río, este grupo de ecología se las llevaron allá a la unidad deportiva y allá tienen mejor vida. Así es que aguas, hombre, con estos lujos que uno quiere darse de tener mascotas. Bueno, no mascotas como las de San Luis que encontraron allá, los tigres de Bengala, los leones, el coyote. Eso sí ya es pasarse pues poquito de lanza. Bueno, a ver, Citlali, platícanos las recomendaciones si es que llega a haber una tortuga en casa.
2: Pues, bueno, si ya la tienen como mascota, es que hay que cuidarla, hay que informarnos y darle el cuidado adecuado. Pero sí pedimos que las tortugas que están fuera, en los ríos, en los canalitos, que sean muy respetadas, porque a veces suele pasar que las molestan, las apedrean, algunos jóvenes, niños, y no, hay que ser muy respetuosos con las tortugas. Tuve la oportunidad de, fuimos al parque lineal, y la oportunidad de ver tortugas, y también en la media luna, y hecho que había gente ahí nadando, salían las tortugas y bajaban. Aquí lo que es Río Verde, San Luis Potosí, Ciudad Fernández, tienen tortugas. Están las tortugas, que son las tortugas de agua dulces, que son las que tenemos aquí. Están las tortugas terrestres de tierra y están las tortugas, que son las tortugas marinas del mar. Las tortugas marinas viajan por todo el océano y simplemente salen para poner sus huevos y ya regresan. Entonces las tortugas de agua dulce se alimentan lo que viene siendo de pececitos y del agua. Las tortugas terrestres se alimentan de algunas plantitas. Entonces sí tienen su función. En el océano ellas limpian, o sea, ayudan a que el océano esté limpio. Y algunos plantitas que ellas consumen ayudan a que se reproduzcan.
1: Bueno, gracias, muchas gracias, Itlali. Así es que, bueno, pues ahí está estas pequeñas cápsulas que tienen que ver con la ecología y con el medio ambiente. Continúan la fiebre de las graduaciones en estas regiones. A ver, vamos a mencionar algunas. A ver, en Ciudad Fernández se gradúan los asistentes del modelo de atención a primera infancia del CONAFE. Esto es en la unidad deportiva de Ciudad Fernández. A las 9 de la mañana, estas no son graduaciones. 9 de la mañana, en el Teatro Villa de Santa Elena, se gradúa la Escuela Primaria Naciones Unidas. Luego, un poquito más tarde, la Escuela Primaria Venustiano Carranza, en el barrio de Guadalupe. Y ya por la tardecita, ya casi noche, va a ser como disco, yo creo, se va a graduar la Escuela Telesecundaria Esperanza Campesina de la Comunidad de La Noria. Eso va a ser en las instalaciones de la escuela. Esto es en Ciudad Fernández, están invitadas las autoridades. Y en Río Verde se va a graduar la Escuela Primaria Francisco I. Madero de San Martín. Mandamos saludos para San Martín. No se me enojen en San Martín cuando decimos que es que chocaron ahí en el entronque de San Diego, que no es San Diego, es San Martín. Bueno, para la gente de San Martín, tienen su primaria Francisco I. Madero, y también se va a graduar la escuela primaria Lázaro Cárdenas de El Jabalí. Allá sí hay varo en El Jabalí, ¿eh? Les van a dar tablets a cada egresado por parte de los comisariados ejidales. No es cierto, pero bueno, pues allá sí hay el dinerito. Y a las 6 de la tarde, ya en otros eventos, hoy se entrega la presea al Río Verdense distinguido o distinguida. 6 de la tarde en las instalaciones del IMAC. Además habrá un festival del revoltillo. Qué sabroso, ¿eh? Aunque el revoltillo es más como para en la mañana, ¿no? O usted come revoltillo a cualquier hora. Bueno, no lo sé. Y a las 9, digo, si quiere usted ir a esterilizar su perrito o su gato, a las 9 de la mañana hay una jornada de esterilización canina en el refugio. Está organizado por el gobierno de Rodolfo Loredo. Es parte de lo que se espera para 3 de julio del 2026. Bueno, fíjese que en San Luis Potosí ya se aprobó en una comisión, la de Seguridad Pública, un dictamen para incorporar el trabajo en favor de la comunidad como una sanción alternativa de reparación del daño causado. A ver, ¿qué es eso? Bueno, pues dice el diputado Cuautli Fernando Vadillo que esta figura se busca brindar para pues cumplir con la reparación del daño en lugar de una sanción económica con acciones que permitan mejorar las condiciones de la sociedad. La reforma establece que la persona infractora podrá solicitar a la autoridad competente la sustitución de la multa por trabajo en favor de la comunidad. Se considera trabajo en favor de la comunidad los trabajos de limpieza, mantenimiento, pintura, restauración de bienes del dominio público. Tomando en cuenta los conocimientos y experiencia de la persona infractora, podrá consistir en la impartición de pláticas a ciudadanos en materia de cultura cívica o cualquier otra análoga que determine la autoridad competente. Así es que ya estamos a un paso de que las personas que tengan una sanción de tránsito, puede ser una infracción incluso, y que no tengan dinero para pagarla o que no quieran pagarla erogando su lana, puedan hacerlo con una sanción alternativa, que es reparar el daño causado a través del trabajo a favor de la comunidad. Me parece muy importante. No creo que les guste mucho a los municipios esto, ¿verdad? Porque pues el dinerito ahí le sirve para las arcas municipales. Pero mire, pues si usted trabaja y lo infraccionan, dice, ¿sabes qué? Oye, pues yo qué sé hacer. No, pues yo sé hacer, pues pónganme a barrer ahí la plaza, yo la barro. Bueno, lo vamos a poner a barrer la plaza el domingo por la noche. No, hombre, qué chiste, pues si es van a dejar bien sucio por el Juego de México, pues ni modo. Parte del trabajo restaurativo por las faltas realizadas. Ahora escuchemos lo que dice el diputado Cuautli Fernando Vadillo Moreno.
3: Una reforma a la ley de tránsito impulsada por la diputada Jacqueline Jáuregui, en el cual se busca incorporar en la ley la figura de servicio a la comunidad, en el cual, bueno, pues en alguna falta administrativa, bueno, podrán acceder, podrán pagar con el servicio a la comunidad. Creo que es un tema importante, que va en beneficio, insisto, de crear comunidad, construir comunidad.
1: Bueno, pues no dijo mucho Cuautli Vadillo, más o menos lo que yo le informé. Oiga, por cierto, ayer salió a dar una rueda de prensa Gabino Morales. Gabino Morales es, pues fue durante 6 años la mano derecha en San Luis Potosí de Andrés Manuel López Obrador. Ya las cosas han cambiado mucho. Él, pues ahora, después de ser el delegado del bienestar por 6 largos años, todo el sexenio de AMLO, ahora es diputado federal y ayer convocó una rueda de prensa en la capital potosina. Entre otras cosas, dijo que el candidato de Morena en San Luis Potosí tendría que ser Gerardo Sánchez Umaña. Por cierto, yo no sabía que Gabino y Sánchez Umaña tenían ahí un vínculo familiar, político, pero al fin familiar. Yo creo que por eso se está decantando por Gerardo Sánchez Umaña. Y también, bueno, pues Gabino Morales quiere ser candidato de Morena a la alcaldía de San Luis Potosí capital. Por cierto, me dicen que hay, me lo encontré en la calle, a antier, a un rioverdense que dice, pues ¿sabes qué? Yo sí me animaría a ser candidato. Tengo afinidad, dice él, con Gerardo Sánchez Umaña, y le gustaría, pues quizá en su vida, tener esa experiencia. Y está bien, hombre, que la gente ya empiece a levantar la mano y decir, ¿sabes qué? Yo puedo, yo quiero, yo sé cómo. Me refiero, en este caso, a una persona a quien conocen como Beto Cazuelas, José Alberto Salazar Padrón. Pues él me dijo, ¿sabes qué? Pues yo siempre he tenido pues una vida de comerciante aquí en el mercado. Tengo una familia que me respalda y pues a mí sí me gustaría pues ver si se puede tener la posibilidad de ser candidato para la presidencia municipal de Río Verde. Está muy lejos todavía eso. Pero qué bueno que haya perfiles que levanten la mano y digan, yo quiero. Así es que bueno, pues ahí está, anótelo a la lista, anótelo a la lista a quien lo conocen cariñosamente como Beto Cazuelas, nuestro amigo José Alberto Salazar Padrón. Dijo, yo quiero, a ver, vamos a hacerlo. Pero sería como por Morena o por el PT, pues podría ser buena opción, ¿no? Por el PT, ahora que posiblemente Sánchez Umaña sea el candidato a la gubernatura por el PT. ¿Quién sabe? Todo esto es política. Política de estufa. 7:39 de la mañana. Oiga, ha llegado el momento bonito de la mañana, el momento en el cual, aunque a usted no le guste el fútbol, se va a chutar los resultados de ayer de la Copa Mundial de la FIFA 2026 en 16avos de final. El primer juego fue España, que pues caminando, sin sudar, venció 3-0 a Austria, allá en el Estadio de Los Ángeles. Luego Portugal medio batalló, pero al final con un gol de Cristiano Ronaldo, pues venció 2-1 a Croacia, que se quedó ya fuera, Croacia y Austria. Ahí es pura eliminación entre europeos. Suiza le ganó a un africano, Argelia, 2-0 en el último encuentro de la jornada, ayer por la nochecita. Esto fue allá en Vancouver. Están bien raros los horarios, pues ya ve que hay muchos horarios en Estados Unidos y en Canadá. Bueno, la jornada de hoy la abre a las 12 del día Australia contra Egipto. Un partido muy sui generis, no es en Dallas, Texas. Luego a las 4 va a salir al campo Messi, a ver cómo lo ayuda a Messi. Argentina enfrenta ¿a quién enfrenta? Ya le había dicho, ¿verdad? Pero siempre se me olvida este nombre. Perdón, pues tampoco soy experto en deportes, hombre, discúlpeme. Ah, sí, es que es Cabo Verde, perdón. Cabo Verde. Y Colombia, a las 4 juega Argentina. Y a las 7:30, no se le haga tarde, Colombia contra Ghana. ¿Sí? Ahora sí, y ya con esto concluyen los 16avos de final. Y ahora sí, comienzan mañana los 8avos de final. Canadá contra Marruecos, un juego pues que yo creo que va a ganar Marruecos, ¿no? Paraguay contra Francia, pues yo creo que gana Francia. El juego será el primero de Canadá-Marruecos a las 11 de la mañana y el de Paraguay contra Francia a las 3 de la tarde. Y ya párele de contar, ya no va a haber juegos. Es lo triste del Mundial, que ya luego, pues en cuanto empiecen las eliminatorias, ya no hay juegos. Y el domingo, por favor, desde tempranito, hidrátese bien, tómese un suerito, échese unos omeprazoles, tómese ahí una... proteja su cuerpecito, por favor, porque ya no está, sobre todo si rebasa los 40 años, ya no está para los trotes de otros años, ¿eh? ¿Sabe por qué? Porque si le gusta el fut y es domingo, a las 2 de la tarde va a jugar Brasil contra Noruega. Si usted empieza ahí con sus cosas a partir de las 2 de la tarde, no va a llegar al juego de México, que es a las 6 de la tarde, México-Inglaterra, por los octavos de final. Híjole, ¿ganará México? No lo sé, ya la historia la conozco. Ya conozco la historia, que el mejor partido en la historia de los Mundiales de México, eso yo ya lo escuché, ¿sabe cuándo? Lo escuché contra Italia en el 94, lo escuché contra Holanda, contra Alemania en el 98, lo escuché también contra Italia en el 2002 con aquel gol de Jared Borghetti, también los comentaristas decían que era el mejor partido en la historia de los Mundiales de México. Lo escuché cuando vencimos a Alemania. Bueno, pues cuando México le ganó a Alemania, fue el mejor partido en la historia de los Mundiales de México. O sea que ya la historia la sabemos. Pero bueno, la realidad, la neta, como dice Broso, pues se escribirá el próximo domingo, 6 de la tarde, donde yo creo que sí vamos a sacar todo lo mexicano que llevamos dentro. No sé qué signifique eso, porque pues parece como pleonasmo, ¿no? Pero bueno, pues hay que sacar todo lo mexicano que llevamos dentro. Y con esto, amigas y amigos, pues ya nos despedimos, ¿eh? Porque ya no estamos pasando de tiempo. Muchas gracias, se nos quedó alguna información pendiente, pero esa la abordamos mañana. ¿Qué más queda? Ya comenzó el examen de la universidad. Ah, pues saludar a nuestro público. Pues claro, pues es lo más importante y se me andaba olvidando. Sí, bueno, volvemos a desear suerte a los estudiantes de la universidad, que vayan muy bien. Y bueno, pues para terminar, pues agradeciendo, sobre todo porque es viernes, y pues habrá que agradecerle a toda la gente que amablemente nos manda mensaje. Dice Taxitel Media Luna, excelente día, saludos, gracias amigos de los taxis. Ah, hoy me saludó, yo lo observé, el sitio Constitución 007. Sí vi bien o no vi bien, agente especial 007, digo operador de taxi, le mando un saludo, ahí nos lo encontramos ya cuando íbamos de camino. Dice Dionisio Reinaga, buenos días, saludos Gilberto, desde el ejido Miguel Hidalgo, ayer estuvimos participando en las enchiladas, todo hecho en leña, gracias a Dios. ¿Gracias a Dios o gracias a Dios terminamos? Bueno, gracias don Luis Compián, muchas gracias por sus consejos ahí, por sus conocimientos de agricultura. Rubén Dianas Méndez, qué bonito apellido don Rubén. Arturo Salazar Chávez, buen día Gil, buen día Arturo, ¿qué tal, cómo estás? Saludos. Andrés Sinora Pedraza dice, reciba saludos y excelente fin de semana y el domingo ganará México. Pues Dios quiera. Don Florencio Servín dice, buen día amigo Gil, las rebanadas de jícama te las vendían sentadas en un pedacito de papel de envolver, sí, el papel de estraza, ¿no? Ahora es toda una faramaya, ¿eh? O sea, comprar fruta, antes te la daban en la mano. Es más, cuando uno compraba raspas, ¿se acuerda? Uno tenía que ir con su vasito. ¿A qué? Esos vasitos de veladora, ya iba uno con su vasito y le pedía 3 pesos, 4 pesos, me da 3 pesos de raspa. No, ahorita vaya a la plaza con un vaso y pida 3 pesos de raspa, yo creo que no le dan... Pues yo creo que ni las gracias, ¿no? ¿Cuestan cuánto ya las raspas ahí en la plaza? ¿Quién sabe? Bueno, Adrián Alvarado Ramírez me manda un montón de emoticones. Gracias, Adrián. Don Santiago Maldonado Reina, hombre, don Santiago. Espero que haya escuchado las flores que le eché esta semana, hombre. Gracias. Adrián también nos sigue mandando muchos emoticones. Dice doña Yolis Yáñez. Buenos días, dice. Yo al bolillo lo comí con crema, miel de abeja con queso... Y lo sigo comiendo con mantequilla, con lechera, con tamal y huevo. Sin miedo a la diabetes, doña Yolis. Y dice, con mucho más, mi mamá lo comió con crema y chiles en vinagre. Que tenga un feliz viernes. Claro que sí. Ramón Díaz, muy buenos días, don Gilberto. Que tenga un excelente fin de semana. Marilú Castillo dice... Dice, sí, acá mi vecina nomás ve que tenemos agua y a desperdiciarla. Y sí, el revoltillo se antoja más en la mañana. Le deseo un feliz fin de semana. Gracias, Mari Báez. Buenos días, que Dios lo bendiga. Y don Juan García, muy buenos días, amigo Gil. Feliz fin de semana. Saludos desde Ciudad Valles. Gracias. Pues a veces se me pierden, hombre, los mensajes, pero usted sabe que los aprecio mucho y los leo ya más tardecita cuando aparecen todos. Gracias a quienes desde la cabina de esta estación de la M Mexicana hacen posible que se transmita este espacio noticioso. Yo les deseo lo mejor este fin de semana, que gane México. Arriba, arriba Juan Gabriel, arriba Vicente Fernández, arriba Pedro Infante, arriba Marco Antonio Solís, arriba las enchiladas, y bueno, pues abajo, abajo los Beatles, abajo Pink Floyd, abajo los Rolling Stones, abajo el pescado con papas, y bueno, pues abajo los británicos y arriba México. Ojalá ganemos el próximo domingo. Toda la buena vibra para la selección. Recuerde que al final el amor que usted tiene es el amor que usted mismo construye. Hasta el lunes.
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5: Onte Catinga, buenas, buenas mañanas, mi gente buena y bonita. Hoy día, mis queridos guitotos, día importante, cabalístico, viernes 3 de julio. Día muy importante para la solución y curar cualquier tipo de enfermedades, ya que el día 3 se da al sinónimo, mis queridos guitotos, del nombre del Padre, el Hijo, el Espíritu Santo, mis queridos compadres, que papaito Dios resucitó al tercer día. Y hoy día viernes cabalístico, aquí nos encontramos haciendo presencia y convidando a aquellos guitotos que han sufrido cualquier tipo de accidente, o no te has dado cuenta, mis queridos guitotos, de que siempre te ocurren accidentes pequeños o graves, tropiezos, cortes, caídas y averías en el coche o en las herramientas que usa, y parece que no hay forma de evitarlos, mis queridos comparitos del alma. Te pasa cuando menos lo espera, dicen que es descuido o mala coordinación, pero es más que eso, mis queridos compadres, y ahí es donde nosotros tenemos que poner mucha atención a nuestra vida. Son cadenas de accidentes y hechizos peligrosos constantes que te ponen para que te lastimes, pierdas trabajos o te gastes en curaciones y reparaciones de cualquier cosa, mis queridos guitotos. En nuestra maloja rompemos esas cadenas de percances, mis queridos comparitos del alma, y accidentes continuos. Quitamos cualquier señal de peligro que haya puesto en el camino, guitotos sin corazón. Te rodeamos de protecciones activas para que lo que te vayan a hacer daño, mis queridos guitotos, se revierta y no te alcance. Bendecimos tus pasos, tus herramientas y tus desplazamientos para que vayas seguro a tu destino. Si te resignaste a tener percances, enfermedades y todo tipo de males, mis queridos compadritos del alma, no nos hable. 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Haga lo que cientos y cientos de guitotos han hecho en la vida, han mejorado su existencia, porque decidieron, mis queridos guitotos, que el malestar, que la maldad, que las enfermedades postizas no hacían parte de su vida. Escuchen estas bonitas palabras con mucha la atención.
6: Buenos días, antes que todo yo vengo a dar un testimonio de que estoy muy agradecida de por venir aquí con el indio, porque yo me sentía muy mal y desde ahora que yo me puse en sus manos de él, me he sentido muy a gusto. Toda la gente que tenga que venir, que venga, porque sí ayudan en verdad. Gracias.
7: Gracias a Dios que me siento mejor, me siento bien, me siento aliviado de mi enfermedad. Y gracias a los inditos, que ellos me ayudaron y ellos me curaron, que pues andaba yo mal o estaba mal de mi estómago, de todo mi cuerpo, y doy muchas gracias a Dios y a ellos en primer lugar. Y siempre les hago la recomendación que hablen con ellos o vengan con ellos aquí, o ya hablen por teléfono, ya se los dan en la radio al teléfono para que hablen con ellos. Y si no, es mejor venir personalmente y con ellos aquí para que ustedes vean y les expliquen su problema que tengan. Pero pues, como, así como yo vine con ellos, y estoy muy agradecido con ellos y con Dios, gracias a Dios.
8: Doy gracias primeramente a Dios y a estas personas, los inditos que nos han dado a saber las cosas que hemos tenido, y que yo quisiera que no hubiera personas que fueran malas, que hubiera más bien personas buenas, pero pues estamos desgraciadamente en un mundo libre. Pero doy muchas gracias a Dios y a ellos personalmente, y les digo que vengan con ellos, que no se esperen a que se les agraven las cosas, vengan pronto para que pronto sanen. Gracias.
5: Gracias, mis queridos huitotos, por abrir sus corazones. Lo que acaban de escuchar nos dice claramente, mis queridos huitotos, que el Taita Florentino Mandú escucha, acompaña y transforma. No importa lo difícil que parezca. Oído, mi querido compadre, mi querida comadre del alma, la fe mueve montañas, atrae la paz a la familia y al hogar. Que este ejemplo nos impulse a confiar más y cada día, mis queridos compadritos. ¿Tienes algo que contar? ¿Alguna duda e intención? No se queden con las ganas, mis queridos compadres. Estamos aquí para escucharlos, orientarlos y hacer llegar sus palabras. Cada mensaje une más esta comunidad y acerca más a todos con la bendición del Taita Florentino Mandú. 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Una llamada de galán a nuestro auditorio en esta hora de la mañana. Muy buenos días, ¿en qué le podemos ayudar? ¿En qué le puede servir la tribu del Taita Florentino Mandú?
9: Quiero hacer una pregunta base a un problema de mi mamá.
5: ¿Un problema de su santa madre?
9: ¿Dónde?
5: ¿Un problema de su santa madre?
9: Así es.
5: Anda, Yuyari Casay, cuénteme, mijo, ¿en qué le puedo servir, colaborar?
9: Le voy a dar la fecha de nacimiento para que me diga a ver qué es lo que está pasando.
5: Anda, Cachura, por favor, así es tan amable.
9: Sí, es el 25 de julio de 1944.
5: 25 de julio de
9: 1944.
5: Anda, Cachura, sí. Mucha chacaria manda ahí. Una mujer terca, ¿no, mi querido Huitoto? Un poco arrogante.
9: ¿Dónde?
5: Es una mujer terca ella, ¿no? Arrogante, sí. Esta Huitota. Sí. Miro, sí, una energía negativa. Un, sí, trabajo de magia negra. Que por, sí, más que ustedes quieren hacer las cosas, ella lo impide. Ella no permite que ustedes penetren su vida. Miro dificultades, y esto a través de hace mucho tiempo, que hicieron un trabajo de magia negra, el cual tiraron un agua rezada y conjurada, y con esto perjudicaron la vida de esta Huitota. Por eso ella tiende a enfermarse constantemente, por más que la han llevado al médico, Miro que no solucionan problemas, ¿no?
9: No, la me llevamos con muchos doctores, la llevamos con curanderos.
5: Pero nada ni han hecho, mi querido Huitoto, ya que lamentablemente es un trabajo de oscuridad fuertemente. Yo les digo una cosa y muy importante. A veces buscamos la ayuda, el conocimiento en ciertas partes. Pero déjeme decirle, mi querido Huitoto, yo que he investigado, yo que he hecho rituales, hasta ahora no he visto una persona que tenga el conocimiento fuerte como lo trae la tribu del Taita Florentino Mandú. Por eso cuando ustedes van y buscan la ayuda, el conocimiento es poco o es nulo. Les hacen una limpia, una barrida, y con eso le dicen que ya los curaron, con eso le dicen que ya los mejoraron. Pero mentira, mis queridos huitotos, el daño está dentro de sus cuerpos y esto sigue consumiendo. De pronto sentirán mejoría por un rato, pero después, mi querido huitoto, vuelven y sienten o hasta peor las cosas.
9: Ahorita unas dolencias en las patas, no duerme, decepcionada, triste, como que dice que ya se va a morir.
5: Sí señor, y es la verdad, ¿por qué? Porque esto le está consumiendo su vida, le está deteriorando cada día más, entonces ella ha entrado en un mundo, mi querido Huitoto, de depresión, porque no encuentran la solución a ese problema que la está atormentando, que por más que han buscado una y otra parte, ella se sigue sintiendo mal, sigue sintiéndose cansada, sigue sintiendo esos dolores en las patas, como que le queman, esos dolores en la parte de la cerebro. ¿Cuándo se pueden acercar a mi Baloja?
9: Sí, yo le hago esta pregunta porque le he llevado mucho sin nada, para puras mentiras, mamá.
5: Yo le entiendo, Huitotico, y lo peor es que lo que es la fe se está dañando, se está acabando las esperanzas. Pero yo les digo una cosa, mi querido compadre, usted no preocupa. El mejor paso o lo mejor que usted ha hecho en la vida es hablarnos. Yo me encargo de ayudarle, de mostrarle el daño que ella tiene dentro del cuerpo, sacarlo de dentro del cuerpo e encontrar dónde hicieron esta porquería, porque eso es lo más importante, buscar la raíz del daño, mi querido Huitoto. ¿Yo?
9: Yo le quería preguntar, ¿fue algo comido o qué fue?
5: No, fue algo que le tiraron. Lamentablemente, mi querido Huitoto, se usa un aceite que se extrae a base de sebo de muerto. Esto lo rezan y lo conjuran por medio de sacrificios de animales. Lo tiran donde la persona va a caminar, porque por ahí es donde empieza a entrar el malestar por medio de las patas. Después se sienten cansados, se sienten agotados, sin ánimo de hacer absolutamente nada. Y empiezan a entrar en una depresión y una tristeza, mi querido Huitoto, que quisieran solo estar llorando. Que quisieran, mejor dicho, cuando usted escucha, es que yo ya me quiero morir. Yo no quiero vivir esta vida así, de tristeza y de dolor.
9: Sí.
5: ¿Es así o no es así, mi querido Huitoto?
9: Sí. Mire, le voy a hacer una llamada más tarde, porque ahorita no está, y luego el teléfono está fallando, una cosa le voy a otra, no, mejor le voy a hablar más tarde.
5: Hágame la jabona, usted no se preocupe. Yo tengo el conocimiento y los secretos para poderte ayudar, ¿oyó?
9: Sí, pues una cosa le voy a decir otra, no se lo hago porque el teléfono le está fallando la señal en el
5: rancho. Bueno, Huitotico, así quedamos. Por acá sí. Nos espiamos o me marca más lo tarde.
9: Sí, y entonces le hablo más tarde para platicar más bien.
5: Anda, Cachura, bueno, Dios bendiga, Dios proteja y espero verle servido con esta pequeña orientación, ¿oyó?
10: Gracias, mis queridos Huitotos, por abrir sus corazones y buscar apoyo. Esta llamada nos confirma que no hay dificultades pequeñas ni grandes que queden sin respuesta, mis queridos compadritos del alba. Cuando se busca

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7: La M Mexicana te da la temperatura. 20 grados centígrados.
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0: Andrés Escobar marcó un autogol en Estados Unidos 1994 y semanas después fue asesinado en Medellín, uno de los episodios más trágicos ligados al fútbol.
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Hola, hola, buenos días. ¿Cómo están? Excelente viernes, hemos llegado al día 3 de julio del presente 2026. Ya son las 8 de la mañana con 9 minutos, aquí a través de la frecuencia más poderosa es la 94.5 de FM. Buenos días, vamos a saludarnos, así que te hago la invitación para que te reportes a través del 487-128-8435. Ese es el número en cabina desde nuestra aplicación de WhatsApp. También te puedes comunicar directamente para lanzar tu llamadita al 87-232-5150.

Las 8 de la mañana con 10 minutos. Y bueno, voy a aprovechar para compartirte el pronóstico del clima correspondiente para el día de hoy. Ya que en esos momentos tenemos una temperatura de 21 grados centígrados. La máxima será de 29. Y hoy nos indica que se encontrará parcialmente soleado.

0: Para el día de hoy en Yun, 40% de probabilidad de lluvia. Por ahí a las 4 de la tarde aproximadamente, con ráfaga de viento de hasta 12 kilómetros por hora. Para el día de mañana sábado también se pronostica lluvia con un 50%. Y para el día domingo con un 45% de probabilidad de lluvia. Pues bien, si te dispones a salir de tu casita, ya lo sabes, recuerda llevarte un paraguas, porque no está de más, precisamente para que no nos agarres desprevenidos, algún chipi chipi y que no andemos gritando.
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0: Muy buenísimos días, por aquí se reporta con nosotros. Buenos días desde La Loma. Dice que sí, hemos probado el bolillo con miel de colmena y quesito. Dice que está muy rico. No, la verdad, no lo... Bueno, en lo particular no lo he probado.
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0: Pero debe estar rico porque el bolillo con... Ya sea con cajeta, con mielecita, con lecherita, está muy rico. Con mermeladita, pero con queso. De hecho, si no mal recuerdo, en Colombia se toman el café con queso.

0: Sí, de hecho es como la tradición allá en Colombia. A ver, un día hay que intentarlo, ¿no creen? No, como que no. No se me antoja. Pero es un queso que se llama queso costeño, que es bajo en sal. Así como aquí la cuajada, yo creo que es la cuajada, ¿verdad? Pero ya la conocen como queso costeño. ¿Y qué creen? Va directamente así, ¡pium!, a la taza de café calientito. Se ve, está rico, ¿no? Pues al final de cuentas es un derivado de la leche.
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0: Dicen que la cremosidad del queso al derretirse es muy popular, especialmente por ahí de la tarde en las regiones frías allá en Colombia. Si ustedes ya lo han probado, a ver, cuéntanos, platícanos, ¿está rico?
1: Mira,

0: Amigos del Refugio, ¿dónde andan? Porque... porque ya mañana es la feria. Ayer se anduvieron por ahí moviendo las gimnasias con la de...
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0: El Conjunto Bravoso.

0: el amigo Artemio. Dice, maestra, ¿usted no ha sufrido? ¡Ah, caray! Dice, el bolillo con café. ¡Ay, está bien rico el bolillo con café! Y también el cafecito con galletas de animalitos. O galletas populares, ¿si las han probado o no? Bueno, les voy a compartir qué es lo que se festeja o conmemora un día como hoy. Porque el 3 de julio se celebra la festividad de Santo Tomás Apóstol.
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0: ¡Órale! Oigan, ya nos encontramos en el día 184 del año. Nos faltan 181 días. Ya casi llegamos justo al ombliguito del
1: 2026.
0: Hoy es el Día Internacional Libre de la Bolsa de Plástico. Hoy no vaya a utilizar bolsas de plástico, por favor. Bueno, ni hoy ni nunca. En el Santoral, muchísimas felicidades para quienes llevan por nombre Jacinto, Amable, Amabel y Tomás. Ay, yo no conozco a nadie que se llame Amable. Muchísimas

0: Nos manda un mensajito el amigo Adrián, pero lo vamos a poner por dos, Adrián, porque luego se tarda mucho, oiga. A ver, ¿qué dice?
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0: Anda enamorado.
1: 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Barrio Verde.
0: Bueno, anda enamoradillo, Adrián.
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0: Válgame. Hola, Albertico, qué milagro, oiga. Yo creo por eso va a llover al rato.
3: Hola, Londra, buenos días, saludos y bendiciones. Feliz fin de semana. Bendecido día. Oye, ¿tú conoces el pan francés con mantequilla? Saluditos, aquí andamos a la vuelta y vuelta, marreteando la chuleta.
0: Dice el Albertico que me manda bendiciones. Con que no sean de las que chillan y luego, dicen, ¡papi! Oiga, vámonos con algo que suena a cargo de la M Norteña. Ellos nos presentan lo más reciente que anda sonando, se llama El Primer Día Sin Ti. ¿Y qué crees? Que ya los puedes llevar a tus próximos eventos sociales, reuniones, bodas, divorcios, primeras comuniones. Te vas a comunicar al 487-130-2204. Y esto se llama El Primer Día Sin Ti.

8 de la mañana con 22 minutos. ¡Cucu! El Albertico, ¿qué andas haciendo, Albertico? ¿A poco nos traes ahí en el taxi? Nos ve a ojear la gente. No se crean, gente. Dice, un bolillo con salsa y un buen café. Ándele, usted sí sabe. ¿Cómo dice el? ¿Cómo dicen? Tú sí sabes, Jaimito. ¿O cómo va el meme ese? No vamos a la playa, llevo mi botella ron. Tú sí le sabes. Ay,

acordé. Tú sí le sabes, Luisito. De la familia de 10, ¿o quieren? Bueno. Dice, maestra, buenos días. Mándeme un saludazo hasta Miguel Hidalgo. Ayer fui a participar en lo de las enchiladas a la Plaza de Río Verde. Gracias a Dios terminamos todo, todas las tortillas. Ay, fíjate que yo fui y quería, las andaba buscando, pero no me dijeron cómo se llaman sus enchiladas, oigan. Su cenaduría. Me fui a comer unas enchiladas con patita de cochi.

0: Eso que escuchábamos, Camarón Pelado a cargo de Montes Durango y Voces del Rancho. Mira nada más por acá sonando. Oigan, y tengo varios mensajitos y por supuesto que varios temas de ya formaditos. Ahorita le vamos a dar play a cada uno de los mensajes que nos están haciendo llegar. También le hago la invitación para que se comuniquen vía telefónica. Recuerda que te puedes comunicar al 87-232-51 porque queremos escucharte. Oye, queremos platicar, queremos chacharear.
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0: niñas y niños, a medio metro.
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0: estamos platicando de la Feria del Refugio, ¿verdad? Oigan, son bien mitoteros allá en, en el refugio, bien parrante.
1: Juan Valdés.
0: No, pero es gente bien alegre. Medios peleoneros también.

hombre, es bromi. Oigan, por cierto, ya se va a llegar el día del tan esperado jaripeo baile de feria. Así es, en el lugar de los grandes eventazos que es el Refugio Ciudad Fernández. Y bueno, ¿qué crees? Que se presentan los Herederos de Nuevo León y también junto con ellos se presentan los Titanes de Durango. Este eventazo va a estar de lulu, oigan. ¿Y qué creen? Que los boletos ya se encuentran disponibles aquí en Río Verde, en Tiendas El Moro, en Micheladas El Potro, en la Sombrerería El Güero, aquí en las oficinas de la radio, en Micheladas Charles Beer, en Bots Bonnie Boutique y en Bonito Río Verde, y en el Refugio en Botas García, en Conachillo Martínez, en Micheladas Karma Beer y en Micheladas Freddy's, y en La Loma en el Depósito de la Bajadita, y en el Jabalí en el Depósito Galván. Y mira nada más, imagínate tú, estando en el jaripeo baile del refugio, cantando a todo pulmón. ¡Qué bonito!

0: FM Mexicana te da la temperatura, 21 grados centígrados.
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los voy a dejar con lo más nuevecito a cargo de Yuridia. Fíjense nada más que ella nos está presentando esto que se llama Eres mi nada. Tu pasado y tú, te lo mando besito, ya sonando aquí a través de la M Mexicana. Ella es Yuridia.

Y ahora escucharemos esto que está a cargo de Ramón Valveres, la voz original de los Pumas del Norte. Ya te puedes comunicar para sus contrataciones al 553-973-2779 y al 461-141-5686. Esto se llama Morena de Pelo Largo.

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2: 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España no perdona. La Roja goleó 3-0 a Austria en Los Ángeles y avanza a octavos de final. Mikel Oyarzabal marcó 2 goles. Pedro Porro completó la goleada. Y Unai Simón sigue sin recibir un solo gol en el torneo. 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
9: Falleció el señor Ismael Lara Galván a la edad de 69 años. 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
1: Ya regresamos, ya son las 8 de la mañana con 49 minutos. Tenemos más mensajitos y por supuesto también tenemos temas que nos están solicitando. Nos trasladamos hasta la aplicación de WhatsApp y nos dicen un saludo para el sonido del rancho hasta San Bartolo con la canción de la Fiera de Jinaga, la de Infinito. También nos dice, hola, muy buenos días. ¿Me puedes complacer a Pati López de la Cofradía con la canción de Tu Talismán? ¿Qué? Con la canción de Tu Misma Moneda, caro de Los Terribles, de parte de un amigo que le extraña sus lindos y hermosos besitos. ¡Ah, canijo! Dice, muy buenos días, favor de complacer a Mónica Vázquez de Ciudad Fernández con la canción de Maldito Amor con Los Inquietos, de parte de un amigo que extraña sus ojitos del Capulín. ¿Qué? Ya otra. ¡Ay, no! Ni modo, ¿para qué me mandan los mensajes así tan seguidos?

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1: Bueno, pues yo ya me paso a retirar. Muchísimas gracias. Se quedan aquí a través de la frecuencia de la M Mexicana. No sin antes mandarles un saludo para el Cayetano Olvera, el bombero del rancho. También para nuestro amigo Terminación 5341, para el amigo Armando. Nos dice feliz viernes, solo para saludar a la maestra. Que Dios la bendiga. Ay, muchísimas gracias. Que tengan un excelente fin de semana. Cuídense mucho. Yo regresaré más tarde a las 12 del mediodía aquí a través de la M Mexicana. Me paso a retirar. Bye, bye.
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1: La M mexicana te da la hora. Son las 8 con 54 minutos.
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0: La siguiente actualización de la Copa Mundial es presentada por Nature Valley. España no perdona. La Roja goleó 3-0 a Austria en Los Ángeles y avanza a octavos de final. Mikel Oyarzabal marcó 2 goles. Pedro Porro completó la goleada. Y Unai Simón sigue sin recibir un solo gol en el torneo. 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

Hello, hello, good morning. Muy buenos días, alguien, ya son las 9:13 de la mañana. Muy buenos días. Y regresamos aquí a través de la frecuencia más poderosa de la mexicana. ¿Qué crees? El día de hoy te traigo buenísimas notas, buenísima información, buenísima música. Y además, ¿qué crees? Pues te acompaño desde este momento hasta las 12 del mediodía y después de 3 a 6. Hoy viernes, ya 3 de julio. Hoy sí es viernes. Hoy no es un viernes chiquito, hoy sí es un viernes. Hoy es un día muy bonito porque el día de hoy no va a haber lluvia. O sea, está bien la lluvia, pero no hay pronóstico de lluvia. Más que un 40%. Vamos a alcanzar máxima 30 grados, mínima de 19. Y ahorita estamos a una temperatura de 23 grados centígrados. Yo soy Suri Estala. Y bueno, qué gusto acompañarte en esta mañana. Muy buenos días, ¿cómo amaneciste? ¿Cómo andas? ¿Qué rollo? ¿Ya te despabilaste? Digo, porque ya son las 9 de la mañana y hay que quitarnos las lagañitas. Hay que iniciar el día con todo. Y sobre todo, repórtate, mándame tu WhatsApp 487-128-8435. Dime qué onda, Suri. Ya ando aquí en sintonía de la M Mexicana, ponme esta rola, mándame saludos a... Y ya, listo. Me puedes marcar, te recuerdo, directamente a cabina al 487-872-3251. ¿Para qué? Pues obviamente para echarnos el chismecito del mañanero. Chismecito mañanero. Bueno, pasando también en otras cosas. Sí. El día de mañana. 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
1: Falleció el señor Julio Rico Calderón, mejor conocido como El Campeón, a la edad de 73 años. Le participan con el más profundo dolor su esposa, hijos, nietos, nueras, hermanos y demás familiares. El duelo se recibe en calle Sol número 519, barrio Primero, en el Refugio Ciudad Fernández, San Luis Potosí. La misa de cuerpo presente será celebrada el día viernes a las 4 de la tarde en la capilla de San Juan. De ahí parte el cortejo fúnebre hacia el Panteón de San Juan. Descanse en paz el señor Julio Rico Calderón. Funerales El Ángel del Refugio Ciudad Fernández, San Luis Potosí. Falleció la señora Maje Noveva Martínez Loredo a la edad de 68 años. Le participan con el más profundo dolor su esposo, hijos, nietos, hermanos y demás familiares. El duelo se recibe en calle Cuauhtémoczin, número 12, barrio de San José, en Rayón San Luis Potosí. La misa de cuerpo presente será celebrada el día viernes a las 3:30 en la capilla de Nuestra Señora del Rosario y de ahí parte el cortejo fúnebre hacia el Panteón de Morelos, Rayón. Descanse en paz la señora Genoveva Martínez Loredo, Funerales Telles de Río Verde.

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12: Mis queridos oyentes, mis queridos hermanos que me sintonizan, sea como siempre bienvenidos a un espacio más de este su programa, Los Grandes Secretos y Misterios del Hermano Gregorio. Como siempre, invitando a toda aquella persona que tenga problemas de salud, que tenga problemas de dinero, que tenga problemas económicos, esas personas que mantienen enfermas, deprimidas, angustiadas, que todo les sale mal y que han buscado ayuda en un lugar y en otro y no lo han podido encontrar. 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

0: 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Esas personas que están cansadas de buscar soluciones sin poderlas encontrar, esas personas que están desahuciadas por los médicos, yo quiero decirles una cosa: recuerde que en la vida todo tiene soluciones, que lo único que no tiene solución es la muerte. Y si a usted le dijeron no tiene cura, Dios no ha dicho la última palabra. Entonces no piense que usted ya dejó o tiene que dejar todo así y esperar nomás a morir. No, mis queridos hermanitos. Siempre y cuando haya esperanza, haya fe, tenga la seguridad que hay soluciones. Usted no pierda la fe, nunca pierda la esperanza y tenga la plena certeza y seguridad de que si usted tiene fe en Dios, todo se puede solucionar. Con esas palabras yo invito a todas las personas que en este momento me sintonizan y me escuchan, esas personas que se encuentran graves, esas personas que están tristes, que se mantienen llorando, que no aguantan más ese dolor en su cuerpo. Hay personas que en este momento me están escuchando y que tienen su casa llena de medicina que le toca tomar en la mañana, al mediodía, en la tarde, a medianoche, porque tiene que estar en constante medicación. Yo les invito, mis queridos hermanos, a que me visiten, a que me den la oportunidad de servirles. Yo hice una promesa ante Dios que mis conocimientos se los iba a entregar a toda aquella persona que ocupara de ellos. Y si usted en este momento ocupa de mi conocimiento, acérquese. No le dé miedo, no le dé temor. No tenga vergüenza de que lo miren llegando a nuestro sitio de atención. Dele vergüenza que lo miren por ahí robando. A eso sí te dele vergüenza. Dele vergüenza que lo miren por ahí bajo un puente, por ahí drogadicto, alcohólico. A eso sí dele vergüenza. Pero el buscar solución, no. Si usted se acerca con una persona que tiene conocimiento como nosotros, somos espiritistas, sí. Pero haga de cuenta, es como si usted fuera al médico. Cuando usted al médico va al médico, no le da vergüenza estar haciendo filas. No, entonces no le dé vergüenza, no le dé pena acercarse a buscar una ayuda que usted de pronto está ocupando. No piense en el qué dirán las personas, porque si pensamos en el qué dirán, pues nos resignamos al sufrimiento y no acudimos a buscar ayuda. ¿Por qué digo esto? Porque muchas personas me están escuchando y dicen, sí voy a ir, sí voy a visitarlo, pero ¿qué tal me llegue a mirar mi vecino? ¿Qué tal me llegue a mirar el compadre, la comadre? No se ponga a pensar en lo que digan las personas. Piense en usted, quiérase usted, ámese usted. Sí, mi querido hermanito, y busque soluciones usted, porque nadie las va a buscar por usted mismo. Así que si usted tiene problemas, inconvenientes, véngase. Deme ese placer de ayudarle, deme ese placer de orientarle. Sé que en ese momento usted puede estar triste, llorando. En ese momento puede estar pasando por momentos muy difíciles. Pero aquí estamos sus amigos y servidores, el grupo del maestro Gregorio, dispuesto a ayudarle, dispuesto a solucionarle todos sus problemas. Si sufre de diabetes, de colesterol, de ácido úrico, sufre usted de impotencia, sufre de frigidez, tiene problemas de la vista, se le está cayendo el cabello, sufre de insomnio, tiene problemas de reumatismo, sufre de artritis, tiene problemas de hemorroides, sufre de próstata, oiga, sufre de calambres, sufre de ceguera, de mala audición, está sufriendo de sinusitis, sufre de rinitis, sufre de asma, de tuberculosis, está sufriendo del hígado, está sufriendo de los pulmones, sufre de manchas en su rostro, sufre de manchas en la piel. Cualquier problema lo podemos solucionar porque somos médicos naturistas, conocemos de todas y cada una de las plantas y le podemos ayudar a usted, mi querido amigo, mi querido oyente. Si usted es de las personas que cree que es víctima del daño y la maldad porque está a punto de separarse, le están dañando a su hogar y usted cree que es porque le están haciendo daño, si sus animales están muriendo sin justificación, sin razón alguna, siendo que usted los mira bien pero al otro día amanecen muertos, si sus tierras son las mejores tierras pero no están produciendo nada, no producen cosechas. Mi querido amigo, puede ser que ustedes estén siendo víctimas de la envidia, estén siendo víctimas de la brujería, de la maldad, y usted está permitiendo que usted cada día caiga más a ese hueco profundo donde lo quieren ver. Yo le invito como medida irrespetuosamente para que me visite. Deme ese gusto, mi querido hermanito. Deme ese gusto de poderle ayudar. Aquí estoy, soy su amigo y servidor. Y muchas personas me dicen: Maestro Gregorio, ¿cuánto tiempo va a estar ayudándonos? Yo aquí voy a estar. Yo aquí llegué fue para quedarme. Si Dios me lo permite, aquí seguiré con ustedes. Mi conocimiento se lo quiero entregar a ustedes. Y de aquí me sacan con los pies por delante, mis queridos hermanos, porque ya pertenezco a esta población, pertenezco a ustedes y aquí seguiré ayudando. Por eso no tengan temor de que me vaya a ir, como les ha pasado con otras personas que llegan y están un mes, dos meses, tres meses, y de un momento para otro se van, y lo que escuchan es en las noticias que se fueron engañando, defraudando a las personas. Yo ya llevo mucho tiempo aquí y aquí seguiremos con el poder de Dios ayudándolos a todos y cada uno de los que ocupen de mi conocimiento. Así que usted visíteme y deme la oportunidad de ayudarle para que usted pueda ser una persona triunfadora, porque Dios a este mundo nos mandó fue a ser felices, nos mandó a ser exitosos, no nos mandó a mendigar ni el amor, ni la economía, ni un plato de comida, sino que pues también como existe Dios, existe el demonio, y como existe el demonio, pues hay gente que es mala, entregada a Satanás, y se dedican a hacer el daño, la maldad. Por eso es que a usted le va mal, por eso es que usted que tanto se esfuerza no le rinde su dinero, por eso sus hijos se vuelven drogadictos, se vuelven desobedientes, por eso no encuentran triunfos, siendo que son unas personas que se esfuerzan día a día. Me dice el ingeniero de sonido que tenemos llamada en vivo y en directo. Vamos a atender esta llamada en este momento. Sí, bueno, ¿con quién tengo el gusto?
1: Con Rosa.
0: Rosa Carolina, cuénteme, Rosa, ¿en qué le puedo servir? ¿En qué le puedo ayudar?
1: Pues me duele mucho la cabeza y me siento así como inquieta, cansada.
0: ¿Y ya había buscado ayudas o es la primera vez que lo hace?
1: No, es la primera vez.
0: Gracias por su confianza, gracias por permitirme servirle. Cuénteme exactamente cuál es su fecha de nacimiento exacta.
1: 3 de noviembre del 88.
0: 3 de noviembre.
1: Sí, de 1988.
0: De signo zodiacal Escorpio, ¿verdad?
1: Sí.
0: Permítame decirle, mi querida hermanita, que el elemento que le favorece a usted es el agua. Su cualidad es el fijo. Color que le favorece muchísimo, el color rojo, que sí le gusta ese color, ¿o no?
1: Sí.
0: Y el día que usted lo puede utilizar, que le favorece muchísimo, es el día martes, ¿de acuerdo? Su planeta que le rige es el planeta Plutón. ¿Sí sabía eso de sus horóscopos?
1: No, no lo sabía.
0: Ya. Aquí me aparece a través de su carta astral un número de suerte. Me aparece el número 9, me aparece el número 18, el número 27, el número 36. Son los números que aparecen como los números que le faciliten a usted lo que es la suerte, mijita. Desafortunadamente veo que usted viene presentando muchos inconvenientes. Yo la felicito porque veo a través de su carta astral a una mujer luchona, una mujer trabajadora. Aquí la primera carta me deja ver que usted es una mujer que siempre busca las medios, las maneras de salir adelante, pero ve como que las puertas se le bloquean, se le cierran, ¿verdad?
1: Sí.
0: Mantiene de condolencias, como dice usted misma, con esos dolores de cabeza, que toma medicamentos, pero como que no funcionan, como que fuera agua, como que pasan de largo, ¿no?
1: Sí.
0: Desafortunadamente, mijita linda, esos problemas que usted tiene no son normales. A usted le están trabajando una fotografía y la tienen rezada y conjurada. Y los días martes y los días viernes le vierten lo que son polvos que extraen directamente del panteón y directamente le ritualizan con sangre de gato negro para que usted tenga inconvenientes, para que usted tenga muchas dificultades, para que usted enferme. y Dios no lo quiera, usted es una mujer joven, pero está propensa en que en cualquier momento, pues Dios no lo quiera, le produzca un derrame cerebral, quede por ahí postrada en una cama, mijita. ¿Y usted por qué dejó avanzar tanto tiempo esto? ¿Usted con quién tuvo problemas, con quién tuvo dificultades para que me le tengan tanto coraje?
1: No, pues con nadie, no sabía de esto.
0: Y sí le gustaría curarse, ¿verdad?
1: Sí, pero pues dígame, ¿qué hago?
0: Mire, lo más sencillo, lo más fácil, lo que usted puede hacer es visitarme, pero hágalo pronto. Consigue, ¿tiene agua bendita en su casa, mija?
1: Sí.
0: Tráigame un poquito de agua bendita, consígase una cucharadita de la misma sal de la que usted consume en su casa y véngase personalmente y tenga la plena certeza y seguridad que en menos de 8 días usted va a estar completamente sana para que cuando esté curadita me regale algo bien bonito, mija.
1: ¿Y qué horario tiene ahí
0: Se atiende de lunes a viernes de 9 de la mañana a 6 de la tarde. Los sábados y los días domingos de 9 a 2. El día el día que usted guste, ese día se puede acercar, como le digo, con la condición que yo la curo, pero usted me regala algo bien bonito, ¿de acuerdo?
1: Sí, está muy bien, muchas gracias.
0: ¿Sí sabe qué es lo que yo les pido a las personas?
1: No.
0: Un testimonio de fe, un testimonio de agradecimiento después de que haya encontrado la solución. ¿Listo, mija?
1: Sí, está muy bien, muchas gracias.
0: Bueno, Dios le bendiga, gracias a usted por llamar y participar del programa, Dios le bendiga.
1: Sí, oiga, me dijo agua bendita, ¿y qué más?
0: Agua bendita y una cucharadita de sal de la misma que usted consume en su casa.
1: Ah, ok,
0: y lo bueno. Y lo más importante, mijita linda, la fe en Dios. ¿Listo?
1: Sí, muchas gracias. Gracias.
0: Hasta luego. Mis queridos hermanitos, no lo piense más. 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hijos desobedientes, tienen inconvenientes con su pareja, tienen inconvenientes en su hogar, tenemos la solución, así que llame o envíe un mensaje de texto 487-122-6481, 487-122-6481, o puede llamar a 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Hemos llegado al final de este su programa, Los Grandes Secretos y Misterios del Hermano Gregorio. Ojalá que haya sido este programa del gusto y del agrado de todos y cada uno de ustedes. Será hasta una nueva emisión, si el Todopoderoso les presta y me presta la vida. Que Dios los bendiga.
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7: Mbappé marcó un hat-trick en la final, algo que no ocurría desde 1966.
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2: Falleció el señor Ismael Lara Galván a la edad de 69 años. 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

0: Falleció el señor Julio Rico Calderón, mejor conocido como El Campeón, a la edad de 73 años. Le participan con el más profundo dolor su esposa, hijos, nietos, nueras, hermanos y demás familiares. El dolor se recibe en calle Sol número 519, barrio primero, en el refugio Ciudad Fernández, San Luis Potosí. La misa de cuerpo presente será celebrada el día viernes a las 4 de la tarde en la capilla de San Juan, partiendo de ahí el cortejo fúnebre hacia el panteón de San Juan. Descanse en paz el señor Julio Rico Calderón. Funerales del Ángel del Refugio Ciudad Fernández, San Luis Potosí.
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ya son las 10:45 de la mañana. Seguimos en este viernes 3 de julio del 2026. Y obviamente sigo teniendo tu reporte. Mándame tu WhatsApp 487-128-8435. Llega la chamarada norteña con el tema Mi Corazón.

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0: Verde. En la semifinal de la Copa Mundial de la FIFA Brasil 2014 ocurrió uno de los resultados más impactantes en la historia del fútbol. Alemania goleó 7-1 a Brasil en pleno Belo Horizonte.
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2: Falleció la señora Genoveva Martínez Loredo a la edad de 68 años. 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La misa de cuerpo presente será celebrada el día viernes a las 3:30 en la capilla de Nuestra Señora del Rosario. 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
1: Regresamos con más, 11:28 de la mañana. Muy buenos días, estamos iniciando transmisiones a través de la M Mexicana y en esos momentos quiero darle la bienvenida al licenciado Omar, que viene del Colegio de Estudios Superiores de Río Verde. Oye, ando que se me traba la lengua, pues. Pero sí, a ver,
2: la emoción,
1: Omar.
2: Es la emoción.
1: Sí, ya sé. Es que nos vienes a platicar acerca de la prepa escolarizada y no escolarizada,
2: sí, correcto,
1: ¿cierto?
2: Correcto. Sí, pues precisamente nosotros, a diferencia de otras instituciones educativas de la zona, tenemos algunas características y una de esas características es, primeramente, que tenemos una oferta educativa para todos. O sea, tú quieres hacer una carrera los sábados, si quieres trabajar y estudiar, adelante. Si quieres hacer una carrera en línea, lo puedes hacer con nosotros. Si quieres hacer tu posgrado, si quieres hacer tu preparatoria y vas egresando de la secundaria, o bien hace tiempo que no la estudias y la quieres retomar, la puedes estudiar los sábados. En fin, tenemos ahora sí que, como dicen popularmente, chile, mole y pozole para todos. Y pues estamos como siempre, pues promocionando constantemente todo el año, porque todo el año tenemos inscripciones. Entonces, ahorita pues vengo a platicarte un poquito de los bachilleratos. Este es ahora sí que esta información va a ir dirigida tanto a alumnos que estén terminando la secundaria, que aún no tengan alguna preparatoria, como alumnos que a lo mejor ya están trabajando y que quieren estudiar la prepa, o personas a lo mejor adultas que en algún momento la dejaron trunca o no la cursaron, pueden hacerlo con nosotros. Pueden ingresar desde cero, comenzar desde su primer semestre, o pueden revalidar materias. Entonces, pues vamos a platicar un poquito de ello. ¿Qué te parece?
1: A ver, empiézanos a contar, digo, porque sí está muy interesante esto, porque justo para las personas, una de dos, que trabajan y estudian, pues para que les dé mayor facilidad.
2: Claro.
1: O para las personas, pues sí, que realmente quieren continuar con sus estudios.
2: Sí, por ejemplo, mira, platiquemos de la prepa no escolarizada, la prepa sabatina. La prepa sabatina, pues es un bachillerato que tiene duración de 2 años, tiene su registro de validez oficial. Esto es importantísimo, lo hemos platicado otras veces. Si yo me voy a inscribir y no existe el REBOE, o el REBOE no es válido, pues tenemos ahí un problema, ¿no? Aquí con nosotros no, nosotros ya somos una institución, no somos nuevos, tenemos prácticamente 40 años en el área de Río Verde, somos una institución consolidada. De hecho, acabamos de egresar a nuestra 38ª generación de bachilleres hace un par de semanas. Muy contentos, nos fue muy bien la graduación, por cierto. Y entonces, si quieren, por ejemplo, hacer su bachillerato, estas personas lo pueden hacer con nosotros. El bachillerato sabatino está pensado para gente que quiere trabajar y estudiar al mismo tiempo. No hay un límite de edad, podemos recibir desde los 15 años en adelante. Si a lo mejor tú ya tienes familia, que me estás escuchando, tú ya tienes familia, ya tienes otros compromisos, pero quieres retomar tus estudios, lo puedes hacer con nosotros los sábados. Entonces, lleva, por ejemplo, si yo quiero revalidar, si estoy en una escuela y me quiero cambiar, o si dejé, no sé, tengo 12, 13 semestres de otra institución y quiero terminar con usted, con nosotros, pues lo que tendríamos que hacer aquí es recibir a la persona, tiene que llevarnos un historial académico, una constancia con calificaciones, un CARDEX, se le hace un estudio, se puede inscribir y, bueno, posteriormente se le hará una revalidación para que esos 2 años sean menos, o se le tome en cuenta parte de los estudios que ya tiene, y entonces la carga académica pues es menor. Entonces, pueden terminar su prepa con nosotros. La verdad es que es una modalidad súper accesible, la sabatina. El horario es de 8 de la mañana a 1:30. Y bueno, pues estaremos ahí acompañándoles. Aquí en esta modalidad no llevan uniforme, no llevan libros. Trabajan con un compendio de materiales cada bimestre. Y bueno, van acreditando poco a poco su plan de estudios hasta que finalizan. Una vez que finalizan, se tramita su certificado. Y perfectamente pueden estudiar una carrera en cualquier universidad del país o en el extranjero. Entonces, pues aquí los esperamos a todos aquellos que quieran terminar su preparatoria los sábados, o que quieran cursar los sábados, o que quieran retomarlo, o que quieran trabajar y estudiar, pues la esperamos al bachillerato no escolarizado sabatino. Abiertas las inscripciones todo el año, vamos a comenzar grupo nuevo ahora en septiembre. Y bueno, también por ahí tenemos la iniciativa de otro grupo que nos están pidiendo que abramos en las tardes. Va a ser los martes y los jueves por la tarde, tienen las mismas características, la única diferencia es el horario, martes y jueves de 4 de la tarde a 8 de la noche. Repito, comenzamos en septiembre. Entonces, pues bienvenidos sean todos los interesados. Ese es el bachillerato no escolarizado sabatino y, bueno, abierto a todos en general. ¿Cómo ves?
1: Oye, muy interesante, pero sobre todo, recuérdanos línea telefónica para que puedas.
2: Claro que sí, mira, nos pueden encontrar, yo creo que todo el mundo ubica el Colibrí, a una cuadra del Colibrí sobre Héroes Potosinos, en Héroes, a una cuadra del Colibrí van a encontrar ahí el inmueble azul con amarillo, es Héroes Potosinos número 343, vayan a pedir informes. Otra cosa bien importante, nosotros, tristemente, voy a llorar aquí, pero no tenemos vacaciones, entonces salimos, entramos a las 8 de la mañana, salimos a las 3 de la tarde. No tenemos vacaciones porque las modalidades funcionan todo el año.
1: Qué bárbaro.
2: Entonces, para que vean, ahí van a estar bien atendidos. De 8 de la mañana a 3 de la tarde, de lunes a sábado, ahí los esperamos. Pueden ir a solicitar informes. Les repito, estamos en pleno apogeo de inscripciones para comenzar en septiembre. Bachillerato Sabatino, Héroes Potosinos 343. 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Nos pueden llamar y se les proporcionará toda la información. También nos pueden encontrar en Facebook para ese bachillerato como @ccrioverdense, @cdecasa, rioverdense. Búsquenos y pidan informes. Y bueno, pues prácticamente es la información del no escolarizado, pero también tenemos el escolarizado. ¿Cómo ves? ¿Empezamos a platicar de él?
1: A ver, ahora sí, cuéntanos del escolarizado.
2: Órale, a ver, aquí viene lo bueno, porque mira, si bien nosotros, bueno, tenemos varias modalidades actualmente. Iniciamos con la prepa incorporada a la Universidad Autónoma de San Luis Potosí, que hoy pues estamos expectantes porque pues nuestros egresados están presentando el examen de admisión. Cada año de nuestros egresados del bachillerato escolarizado, de lunes a viernes, pues alcanzan un ingreso aproximado de entre el 80 al 85% de los que hacen trámites. El año pasado fue un año muy bueno, fue un año donde alcanzamos prácticamente el 95%. Pueden entrar a nuestra página, van a ver fichas de alumnos ingresados a medicina, a estomatología, a nutrición, a psicología. Nuestros alumnos ingresan a la universidad. Entonces, estamos ahorita expectantes a ver cómo nos va a ir este año. Esperemos Dios mediante que bien. ¿Qué otra cosa les podemos ofrecer a los padres de familia y a los estudiantes? Les ofrecemos, por ejemplo, lo que viene siendo pues docentes de calidad. A nivel zona tenemos los primeros lugares, aquí en zona Río Verde tenemos los primeros lugares en el examen Domina Ceneval, que es un examen que donde evalúan a todos los bachilleres y podemos presumir de ello por encima de las prepas incorporadas aquí de la zona propiamente, ¿no? Entonces, pues calidad educativa, seguridad. Fíjate que algo que hacemos nosotros que no hace ninguna otra escuela y que me atrevo a decir que es necesario ahorita por lo que vemos de repente en las noticias, los tiempos, nosotros en las mañanas los papás nos autorizan hacer revisión de mochilas y hasta checamos con detector de metales. Eso es una medida que tomamos nosotros para cuidar a los chicos. Tenemos los consentimientos de los papás y yo creo que no hay otra institución que tome este tipo de medidas de seguridad. Tenemos cámaras en los salones, sus hijos van a estar bien cuidados con nosotros. Creo que tenemos un problema en bachillerato escolarizado, que la gente le está perdiendo un poco la importancia a la preparatoria, porque que nos vamos que a lo mejor que con la beca, que nos vamos que porque la facilidad, pero nosotros durante 2 años sabemos y conocemos a los muchachos, pues es una etapa complicada, les vamos a dar el seguimiento, nos comprometemos con los padres de familia. La calidad de los maestros que tenemos, pues definitivamente son maestros que tienen trayectoria docente, que están especializados en educación media superior. Simplemente un saludo a mi maestro César, al doctor César Francisco Maldonado Villanueva, que acaba de ganar el premio estatal docente y pues es un orgullo.
1: Profesor de matemáticas.
2: Exactamente.
1: Siempre me reprobaba. Es muy buen maestro, de verdad. Felicidades al profesor.
2: Sí, no, sí. Entonces, pues definitivamente yo creo que son distintivos que tiene la institución y de los cuales pues presumimos y nos orgullece también presentar. Entonces tengan la seguridad, padres de familia, que si inscriben alumnos con nosotros pues van a estar bien cuidados, bien preparados y van a ingresar a educación, ahora sí que educación superior, y ese es nuestro objetivo. Ahora estamos en temporada de inscripciones, prácticamente estamos por cerrar, pero todavía si hay algún rezagadillo por ahí de secundaria que todavía no sepa dónde quiere estudiar, puede estudiar con nosotros. No hacemos examen de admisión porque hoy en día la preparatoria ya es obligatoria para todo el mundo. Entonces, las inscripciones están abiertas. Pueden ir a pedir informes de 8 de la mañana a 3 de la tarde, de lunes a sábado, allí en Héroes Potosinos 343, son aquí en zona centro de Río Verde. Los vamos a esperar con mucho gusto. Y bueno, pues Dependerá también, vayan, pregunten, pidan informes si es importante, porque tenemos vinculación con algunas secundarias y dependiendo de la secundaria de procedencia se les puede ofrecer uno u otro margen de beca. Entonces vayan, acérquense con nosotros. Esta beca son becas que duran los 2 años de preparatoria. Entonces, pues vamos a apoyar a los muchachos para que terminen su prepa, ingresen a la universidad. Y les repito, tenemos todavía inscripciones abiertas. Luego hay algunas ideas un poco extrañas. Por ejemplo, a lo mejor el muchacho tiene pendiente alguna materia, no sé, inglés, matemáticas, que luego es el coco las matemáticas, ¿va? Bueno, no pasa nada. Hay periodos de regularización donde va a poder presentar su materia de la secundaria. Mientras lo acredite antes de que finalice agosto, yo no tengo ningún problema. Se puede inscribir con nosotros. Que eso, como dice el ingeniero David, que eso no sea un impedimento para que el muchacho deje de estudiar, que continúe estudiando, ¿no? Es lo que nos interesa. Entonces, pues la invitación es a todos los papás, a todos los estudiantes, visítenos en Héroes Potosinos 343 o llámenos al 487-872-3370, 487-872-3370. Nos puede encontrar en nuestras páginas de Facebook, @colegio Rioverdense o @cdecasa Rioverdense también. Así estamos. De hecho, acaban de subir fotos de algunos de los eventos, van a subir una reseña de la graduación, acaban de subir una publicación sobre las, tuvimos un evento muy padre de, fíjate que hicimos uno en el Colibrí, de exposiciones de metodología de la investigación, donde los muchachos de prepa del último semestre tenían que defender un proyecto que desarrollaron durante todo el semestre, fueron evaluadores de instituciones de educación superior, de universidad, y los felicitaron, realmente les fue bastante bien. Esto pues, le agradezco mucho a la gestión y la coordinación al doctor Eric Arriaga, que es el docente de metodología en la investigación. Excelentes trabajos, y yo creo que son ejercicios donde se ve que estamos preparando a los muchachos para pues ahora sí que para su futuro profesional. Nosotros, además de las clases, pues tenemos talleres, está el taller de defensa personal de box, dibujo, fotografía, Bollywood, y bueno, en fin, queremos que los muchachos tengan una educación integral. Velamos por ello y pues los invitamos a todos que nos conozcan. Bienvenidos sean.
1: Muchísimas gracias, Lick, Omar. De verdad, gracias por toda esta información del Colegio de Estudios Superiores Rioverdense. Siempre pues al pendiente y al cuidado de todos los alumnos, y además pues seguirlos invitando, ¿no? A que asistan y que no pierdan la oportunidad, y sobre todo pues pidan informes, porque imagino que también hay becas y todo eso,
2: sí,
1: ¿verdad?
2: Sí, lo que comentábamos. Por ejemplo, en el caso de la prepa sabatina es muy accesible, pero de todos modos vayan, si tienen alguna inquietud, con mucho gusto los vamos a atender. En el caso de la escolarizada, tenemos vinculaciones con algunas secundarias, lo repito, y podemos ofrecerles cierto margen de beca. Y ya nada más de forma rápida mencionar que, pues, también si alguien quiere hacer una carrera profesional, con duración de 3 años, solamente los sábados, tenemos actualmente derecho, psicología, administración, contaduría, lo que viene siendo ingeniería industrial, mercadotecnia, trabajo social, pedagogía. Entonces pues los esperamos también ahí para que vayan y pidan informes y se animen a estudiar su carrera profesional. Ahorita que algunos a lo mejor quedan fuera del examen de admisión y dicen, híjole, aquí ya fue, no, aquí no fue, continúas. Entonces te esperamos ahí con nosotros, puedes hacer tu carrera los sábados y estar trabajando al mismo tiempo, tu carrera tiene pleno reconocimiento de validez y bueno, pues adelante.
1: Excelente, pues bueno, muchísimas gracias de verdad por toda esta información. Esperemos tenerte próximamente aquí, porque ya tenés mucho que no venías.
2: Ah, bueno, muy bien, claro que sí, te voy a visitar más seguido.
1: Ya nos tenés muy abandonados.
2: No, aquí estoy.
1: Vamos nosotros a una breve pausa, muchísimas gracias, que tengas un excelente fin de semana. Sí, yo siento que es lunes, pero no, ya, ya es viernes, ya es viernes. Así que vamos a una breve pausa y regresamos con más.
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4: 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España goleó 3-0 a Austria. Suiza elimina a Argelia 2-0. El 6 de julio, Portugal enfrenta a España en Dallas. 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

0: Mundial de la FIFA Alemania 2006 quedó marcada por el famoso cabezazo de Zinedine Zidane a Marco Materazzi. Fue el último partido profesional de Zidane y pese a haber anotado un penal a Lopanenka, terminó expulsado en tiempo extra.
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2: Falleció el señor Julio Rico Calderón, mejor conocido como El Campeón, a la edad de 73 años. Le participan con el más profundo dolor su esposa, hijos, nietos y demás familiares. El duelo se recibe en calle Sol número 519, barrio primero en el refugio Ciudad Fernández, San Luis Potosí. La misa de cuerpo presente será celebrada el día viernes a las 4 de la tarde en la capilla de San Juan, partiendo de ahí el cortejo fúnebre hacia el panteón de San Juan. Descanse en paz el señor Julio Rico Calderón, funerales El Ángel del refugio Ciudad Fernández, San Luis Potosí.
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llega la música de Ramón Valver, la voz original de los Pumas del Norte. 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Llega la canción Morena de Pelo Largo.

0: Ya son las 12:51.
1: Para la familia Topete, Topete.
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1: Y ahí le va un saludo para la familia.

0: cierto, ¿no?
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0: falleció la señora Ma Genoveva Martínez Loredo, a la edad de 68 años. Le participan con el más profundo dolor su esposo, hijos, nietos, hermanos y demás familiares. El duelo se recibe en calle Cuauhtémoc Sin, número 12, en el barrio de San José, en Rayón San Luis Potosí. La misa de cuerpo presente será celebrada el viernes a las 3:30 en la capilla de Nuestra Señora del Rosario. Partiendo de ahí el cortejo fúnebre al panteón de Morelos en Rayón. Descanse en paz, la señora Genoveva Martínez Loredo, Funerales Telles de Río Verde.
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5: Muchas gracias por invitarnos.
0: Gracias por acompañarnos. Y bueno, sabemos que este certamen trae un cúmulo de actividades. El día de hoy precisamente nos van a estar platicando más. Y bueno, pues para ello les otorgamos la voz, la palabra, para que nos cuenten más al respecto. Adelante.
5: Pues mira, desde el H Ayuntamiento de Río Verde, en conjunto con el Sistema Municipal DIF, se ha organizado una campaña de descacharrización dentro de estas actividades de las chicas. Y hoy se inicia con una difusión de esta descacharrización y mañana se continúa y se concluye. Esta descacharrización pues se va a hacer en dos colonias, que es la colonia Infonavit Los Naranjos y la de Los Pinos.
0: Muy bien, y bueno, vamos a partir desde lo básico, ¿verdad? Porque probablemente muchas personas dicen, bueno, pero ¿de qué se trata la descacharrización? Y me encantaría que Andrea nos pueda compartir más información de esto.
6: Claro que sí, pues la descacharrización consiste en básicamente eliminar lo que es los criaderos de mosquitos. Uh-huh. Pero ¿cómo se hace? Bueno, pues sabemos que cuando llueve o a lo mejor cae agua, tenemos a lo mejor recipientes como botes o llantas que no usamos, y eso puede servir como para que acumulen agua y ahí se pueden criar mosquitos como es el dengue, el chikungunya, el zika. Entonces consiste primeramente pues en lavar todos esos recipientes que sí usamos, pero para que estén limpios. Después taparlos, ya sea por ejemplo si es la tina para trapear, entonces voltearla, o si por ejemplo yo tengo un tambo y ahí sí tengo agua limpia, taparlo, siempre que esté tapado para que no caiga basura o para que no puedan precisamente pues entrar los mosquitos. Y todos los recipientes, llantas que ya sé que ya no voy a utilizar, sacarlos. Entonces eso hace que

0: pues no haya criaderos de mosquitos, y precisamente es una jornada pues de salud, porque sabemos que hay mucho dengue y eso puede ocasionar pues incluso muertes. Entonces es como de prevención y también pues para que ustedes tomen conciencia de la importancia de la descacharrización.
1: Muy bien, y tan oportuno precisamente en estos tiempos que hemos vivido con mucha lluvia, pues agradece obviamente, pero también es el momento de que nosotros creemos esta conciencia, de que sabemos que tenemos, ya sea, lo mencionabas, alguna llanta, algún recipiente que no, la verdad, no le estamos dando un uso, qué mejor manera de que formemos parte de esta jornada de descacharrización. Ahora ya que conocemos precisamente, creamos esta conciencia, ya sabemos por qué es importante, me encantaría que nos puedas mencionar cómo se va a llevar a cabo, porque primeramente sabemos que el público tiene que tener esta información, pero ahora, como quien dice, el manos a la obra, ¿cómo va a consistir?
0: Claro que sí, pues hoy vamos a hacer una, pues esto ya cuenta porque estamos haciendo la difusión, también vamos a ir casa por casa, pues hacer la invitación y pues que conozcan qué es la descacharrización. Vamos a ir a dejar unos folletos como son estos, para que aquí viene toda la información de por qué es importante, en qué consiste. Entonces hoy vamos a hacer la difusión y mañana 8 de la mañana, como ya mencionó la maestra, en la colonia Infonavit Los Naranjos, Infonavit Los Pinos, pues los invitamos a que saquen a la banqueta todos esos cacharros que ya no utilicen, para personal de limpia junto conmigo, Andrea Gutiérrez, y las demás candidatas, pues podamos pasar y recoger esos cacharros. Esta invitación pues es mañana para Colonia Infonavit Los Naranjos y Los Pinos, pero igual la invitación es para todo Río Verde, porque esto es algo que se tiene que mantener. O sea, si tú tienes recipientes que ya no usas, algo que puedas hacer siempre pues es taparlos, voltearlos, y todo lo que ya no utilices, sacarlo, y así puedes evitar criaderos de mosquitos.
1: Muy bien, y la difusión, ¿dónde, en qué zona se va a estar realizando? Porque sabemos que van a visitarnos, pero para que el público conozca y sobre todo para que la reciba.
0: Sí, es en Colonia Infonavit Los Naranjos y Colonia Infonavit Los Pinos.
1: Muy bien, en esta misma zona van a hacer la visita personalmente.
2: Sí, hoy vamos a pasar después de la una de la tarde, una y media de la tarde, vamos a pasar por ahí por algunos domicilios a dejar los trípticos y hacer la invitación.
1: Perfecto, para que la reciban, para que tengan la certeza de que la información que les van a proporcionar pues es información de valor, sobre todo porque en ese folleto pues se menciona la importancia. ¿Qué más vamos a tener de información precisamente?
0: Sí, pues es básicamente eso, la importancia y pues concientizar. A veces pensamos que esto no es importante, pero así podemos cuidar a nuestras familias y pues a los niños que viven en la casa, precisamente para que no tengamos estas enfermedades como lo es el Zika, el dengue y el chikungunya.
1: Muy bien, pues ¿algo más que les gustaría agregar?
2: Pues nada más invitarlos a que se sumen a todas las actividades que están realizando las chicas. De esta campaña pues es una de ellas, ¿verdad? Ya se han hecho otras que se hicieron también de los perritos, que fuimos a San Antonio, ¿verdad?
0: Sí.
2: Estuvimos haciendo otras de concientización también para otros aspectos. Entonces, pero las chicas andan muy comprometidas, entonces hay que apoyarlas.
1: Claro que sí. Muy bien, pues muchísimas gracias. ¿Algo más que te gustaría agregar, Andrea?
0: Pues agradecer el espacio y pues también invitarlos a que sigan las actividades del certamen, sobre todo pues que me apoyen. Seguimos juntando libretas, todavía pueden pasar hoy a la VR a dejar algunas, si es que tienen. Recuerden que estas libretas pues serán donadas a los niños que más lo necesitan, pueden ser de comunidades o de aquí en la cabecera. Y pues ya el conteo ya es el lunes, entonces para que si pueden lleven sus libretas, igual pues sigan las actividades, apóyennos a cada una de nosotras, porque pues todo lo hacemos de corazón.
2: También invitar a la población, bueno, que siga la página de DIF, ahí están todas las actividades que se realizan. Ayer tuvimos una topada hermosísima, la venta de el concurso de la enchilada, y pues todas esas actividades están dentro también de lo que son el aniversario de Río Verde. Entonces los invitamos a que sigan la página de DIF para que estén enterados.
1: Muy bien, pues les agradecemos muchísimo la presencia. Ella es Andrea Gutiérrez, ella es candidata reina de este certamen, Reina de los Azares, del equipo Rosa.
0: Sí, Team Rosa.
1: Muy bien, y también nos acompaña María de la Luz Juárez, también formando parte de este equipo Rosa de VR también, que se incluyen al apoyo a nuestra candidata Andrea Gutiérrez. Muchísimas gracias.
2: Pues muchas gracias.
1: Gracias, nosotros continuamos con más aquí a través de la M Mexicana.

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1: La M Mexicana te da la temperatura. 27 grados centígrados.
2: La M Mexicana te da la hora. Son las 12 con 16 minutos.
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Rusia 2018 fue el primer mundial en usar el sistema de asistencia arbitral por video. Uno de los primeros momentos polémicos fue el penal otorgado a favor de Francia contra Australia, marcado tras revisión del

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0: Falleció la señora Isidra Guerrero Cornejo a la edad de 52 años. 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La misa de cuerpo presente será celebrada el sábado a las 2 de la tarde en la parroquia de Nuestra Señora del Carmen. 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Descanse en paz la señora Isidra Guerrero Cornejo, Funerales Luz Divina de Ciudad Fernández.
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Ya regresamos y continuamos con más aquí a través de la frecuencia de la M Mexicana. Y a continuación escucharemos algo que suena a cargo de la M Norteña. Y les encargo mucho que sigan a estos chicos a través de las redes sociales porque de verdad que andan con todo. Ya te puedes comunicar para sus contrataciones al 487-130-2204 y buscarlos en las redes sociales. Los encuentras como la M Norteña. Y esto se llama Mi Primer Día Sin Ti.

0: La M Mexicana te da la hora. Son las 12 con 24 minutos.
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6: Falleció el señor Julio Rico Calderón, mejor conocido como El Campeón, a la edad de 73 años. Le participan con el más profundo dolor su esposa, hijos, nietos, nuera, hermanos y demás familiares. El duelo se recibe en calle Sol número 519, en el barrio Primero, en el refugio Ciudad Fernández, San Luis Potosí. La misa de cuerpo presente será celebrada el viernes a las 4 de la tarde en la capilla de San Juan. Partiendo de ahí el cortejo fúnebre al Panteón de San Juan. Descanse en paz, el señor Julio Rico Calderón, funerales del Ángel del Refugio Ciudad Fernández.
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1: Ya son las 12 del mediodía con 30 minutos. Yo te estaré acompañando hasta las 3 de la tarde de este viernes 3 de julio. ¿En qué momento? Ya han pasado 3 días desde que empezó este mes. Y quiero decirte que precisamente ya estamos solamente a un día de vivir la máxima fiesta de los refugienses. Se trata de esta feria. ¿Y qué crees? Que con ello viene la tradición. Y se trata del grandioso jaripeo baile de feria en el refugio Ciudad Fernández. Y es que no te lo puedes perder porque estará presentando Los Herederos de Nuevo León. Y junto con ellos se presentan Los Titanes de Durango. El punto de venta de boletos ya se encuentra disponible en Río Verde, Micheladas El Potro, en tiendas El Moro, en Sombrerería El Güero, en las oficinas de la radio, en Micheladas Charlie Spear, en Bots Bonnie Boutique y en Bonito Río Verde. Y en el refugio, en Botas García, con Achillo Martínez, en Micheladas Karma Beer y en Micheladas Freddy's. Además, en La Loma, en el Depósito La Bajadita y en el Jabalí, en el Depósito Galván. Vámonos con esto que suena a cargo de Los Herederos de Nuevo León y esto se llama Mi Mayor Necesidad.

0: La M mexicana te da la temperatura. 27 grados centígrados.
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3: En la final del Mundial Brasil 2014, Alemania venció 1-0 a Argentina. Con un gol en tiempo de Mario Götze, ese tanto definió el campeonato y convirtió a Alemania en campeón del mundo por cuarta vez.
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3: ¿Quién anda por ahí?
4: De noche, de día, arriba la mujer.
3: ¿Qué? Ay, qué feas canciones tienen ahorita estos chamacos de ahora, ¿verdad?
4: Solteras de arriba.
3: Chamacos. Oigan, por acá tengo mensajitos del amigo Carlitos. ¿Qué dice Carlitos?
5: ¿Cómo anda por ahí la señora?
3: ¿Cómo que señora, oiga?
5: Saludos a la familia Vázquez Ibarra, a mi mamá Conchita, a la Cruz Verde, parte de su hijo el más chilote, Carlitos Ibarra. Le encargo la canción de Valentín Elizalde, Vencedor, con Edgardo Núñez. Saludos.
3: ¡Ándale! No, eso no me gusta, Carlitos.

sabor de viernes. ¿Cómo dijo mi venganza? El vencedor, no le entendí, Carlitos Espinoza Paz. ¿Qué? ¡Chao! ¿Qué tú estás diciendo? Ah, se llama vencedor.

0: Hasta el sonido del rancho, hasta San Bartolo. Ya tiene rato que no voy a San Bartolo. No me pueden traer unos pacholes, por favor. Y unas gorditas de horno, por favorcito, se los encargo mucho. Si no es mucho, mucha molestia. ¡Hola, Aldo! ¡Qué milagro, oye! El más trabajador del ramal. Así te agregué, Aldo. ¡Qué milagro! Entonces iba a llover al ratillo. Si llueve allá en la feria fue culpa de Aldo, que se reportó.
1: Con su vestidito negro llama mucho la atención.
0: ¿Tú trabajas allá en el blog?
1: ¡Qué calor!
0: ¿Dónde trabajas tú?
1: Vamos al desmadre, se va a armar el
0: loco. Yo aquí me sé la vida de todos, oigan.
1: Arriba la putería, de noche, de día, arriba la putería.
0: Ay, no, al rato van a decir que soy bien argüendera, ¿verdad? Pues sí soy.
2: Es distinto.
0: Deseo un saludazo para Karen, que mañana cumpleaños con los Titanes. Ay, la de hoy es mi cumpleaños. Muchísimas felicidades a la amiga Karen, porque se va a invitar el molecillo, ¿verdad? Vámonos con esto. Llega Valentín Elizalde. Se llama Vencedor. Ah, como los autobuses.

Ya a la 1:13 PM, continuamos con más. ¿Y qué creen que este próximo sábado? Pues ya el día de mañana se está llevando a cabo este grandioso jaripeo baile de feria en el Refugio Ciudad Fernández, en donde se presentan los Titanes de Durango y junto con ellos se presentan los Herederos de Nuevo León. Y el punto de venta de boletos ya se encuentra disponible aquí en Río Verde, en Tiendas El Moro, en Michelas El Potro, en Sombrerería El Güero, en las oficinas de la radio, en Micheladas Charlie's Beer, en Bots Bonnie Boutique y en Bonito Río Verde. Y en el refugio los puedes encontrar en Botas García, con Achillo Martínez, en Micheladas Karma Beer, en Micheladas Freddy's y en La Loma, en el Depósito La Bajadita. Además, en el Jabalí, en el Depósito Galván. Y vámonos con esto, precisamente de los temas que nos estaban solicitando a cargo de los Titanes. Y con eso vamos a aprovechar para saludar a nuestra amiga Karen, porque estará de manteles largos. Así que nos vamos con esto, que dice: hoy es mi cumpleaños.

0: La M Mexicana te da la hora. Es la 1:17. ¡Hey tú! ¡Sí, tú! ¿Sabías que?
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0: La M Mexicana te da la hora. Es la 1:29.
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Ya regresamos y continuamos con más aquí a través de la frecuencia de la M Mexicana. Y te voy a hacer una invitación porque se aproxima un grandioso evento. 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

¿Y qué creen? ¡Que les tengo regalos! Oigan, les estaba platicando que ya está prácticamente la fiesta del refugio, ¿ya? Que a la vuelta de la esquina. Y sabemos que ustedes esperan, pues, divertirse a lo grande. Y es por ello que te queremos invitar, queremos que asistas. ¿Y qué crees? Digan ya, maestra, ¿para qué le hace tanto de emoción?

0: Queremos que vayas a disfrutar de la presentación de los Titanes de Durango, junto con ellos los Herederos de Nuevo León. Y es por eso que llega.
1: Vamos a bailar el cranque.
0: Cortesías, muchachas. ¿Quién quiere

Muy bien, tengo tres cortesías que se van a ir en esos momentos. La primera va a ser para... La personita que me mande un mensajito de audio y me cante una canción de Los Titanes de Durango. ¡Ojo! ¡Al menos 30 segundos! ¡Rápidamente! Mesa. Mesa, ¿qué más sabe? Le hice como la canción, pero rápidamente. Muy bien, primer mensajito de audio que me llegue y que sea la personita que me cante una canción, cualquiera, la que a usted más le guste. ¿Por qué? Pues porque necesitamos saber que en realidad es fan de Hueso Colorado de Los Titanes de Durango. Al menos 30 segunditos que dure cantando una cancioncita. Puede ser en anónimo. Si usted se me chivea, pues bueno, nada más mándame el mensajito de audio. No digo su nombre, pero sí lo voy a registrar, obviamente, ¿verdad? Así que rápidamente para entregar la primera cortesía para que se vayan a disfrutar ya el día de mañana en ese grandioso jaripeo baile de feria. Puede ser la de

cabina 487-128-8435. Al menos 30 segundos. Ya vi y ahí nomás dura 8 segundos ese audio.

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1: Es más, le vamos a bajar a 15 segundos, ¿eh? Para que no digan, ¡ay, maestra! 15 segunditos, una cancioncita de los Titanes de Durango, para que tú lleves una cortesía y te vayas a disfrutar de ese grandioso jaripeo baile de feria en el refugio Ciudad Fernández. ¿Pero qué creen? Que todavía tengo dos más. Bueno, una está en juego, la siguiente va a ser... Para aquella personita que me mencione. A ver, me van a mencionar lo siguiente. Pongan mucha atención, porque luego

Esta trivia está bien fácil. La primera persona que me diga, ¿de dónde son los herederos? Bien fácil. A ver, pero es la primera persona. ¿De dónde son los herederos? ¿Verdad? ¿Cómo es? ¿Qué chuchos?

ya soy el ganador. Pues, bien fácil. A ver, tengo dos personitas que me lo mandaron justo al mismo tiempo. Y se van a disputar esas dos. Terminación 70. ¿Qué? Espérense, ya me hicieron pelotas. Terminación 70-26 y terminación 82-28. Solamente ustedes dos, chamacos, para saber quién se lo va a llevar. Recuerden, el resto todavía me pueden mandar mensajito de audio.

Menciónenme solamente ustedes dos, terminación 7026 y terminación 8228. Mencióname. A ver, ¿verdad?

0: difícil todas, ¿verdad que sí? Bueno, ahí les va. Ahora sí, en esta todos pueden participar.
1: Lo que te prende.
0: Nadie se ha ganado ninguno. Es que no se me ponen buzos caperuzos. A ver, todavía está en juego. La primera persona que me mande un mensajito de audio cantándome una canción de los Titanes de Durango, al menos 15 segundos.
1: Sí, no.

0: Es que son bien vergonzosos, caen mal. ¿Quién no va a querer cantar una canción de los Titanes?
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0: Al menos 15 segundos, Albertico, te faltaron 5. Échale, échale más. Yo sé que puedes, yo sé que puedes. Ándale, porque ya te van a ganar acá esta otra grabando audio.
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0: Ya quiero regalar uno. A ver, ya tenemos por acá mensajito de audio. A ver, dice, hola, hola.
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0: Dele, ¿qué les cuesta? Pero él les tiene uno que anda rogando. Muchísimas felicidades para Jocelyn Lara, ganadora de esta primera cortesía. Ya puedes pasar ya a partir de ya, amiga. Ok, vámonos con la siguiente. Va a ser para la primer personita que me marque al 87-232-51. Solamente llamaditas. Y me digan cómo se llama. Ay, Dios.

Hola, hola, buenas tardes. Ay, ay, ay. Hola, hola. Ay, qué feos modos. Volvemos a liberar la línea.

0: pensado.
1: ¿Cómo se llama esta canción?
0: Engañarme,
1: llamadita.
0: Que te olvida.
1: Manifiéstate. Hola, hola, buenas tardes.
2: Buenas tardes.
1: Hola, ¿cómo se llama esta canción?
2: Mi mayor necesidad.
1: ¡Ay, sí! ¡Muchas felicidades, amiga! ¿Cuál es tu nombre?
2: Karen.
1: Karen, ¿de dónde eres, Karen? Del refugio.
2: De la colonia San Rafael.
1: Ok, ¿cómo te apellidas?
2: Cárdenas Reséndiz.
1: ¿Salinas?
2: Cárdenas.
1: Cárdenas
2: Reséndiz.
1: Cárdenas Reséndiz. Karen, pues ya puedes pasar por tu cortesía, ya a partir de desde ahora y hasta las 6.
2: Gracias.
1: Gracias a ti. Bye.
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1: Mira, se va ahí Karen. Qué bárbara, Karen.
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1: Ok, me

y va a ser para la persona que me diga cómo se llama esta canción. Solamente llamadita telefónica, ¿eh? Al 87-232-51. Bien fácil, regalada. ¿87-232-51, número de WhatsApp, no?

0: Silva. Hola, hola, buenas tardes.
1: La canción se llama Afortunado.
0: ¡Ay! ¿Y quién la canta?
1: Los Titanes.
0: ¿Titanes? ¡Ay, qué bárbaro, bárbara! Amigo o amiga, ¿cuál es tu nombre?
1: Marta.
0: ¡Marta! ¿Marta qué?
1: Baena.
0: Baena. Muy bien, muchas felicidades, Marta. Ya te vas a ir a disfrutar de este gran evento. Gracias, ya puedes pasar por tu boletito.
1: Gracias.
0: Gracias a ti. Bye. Ya se acabaron los boletos. ¡Ni modo!

0: próximos días tenemos más sorpresas para ustedes. Sí, ya se acabó este espacio de complacencia. Continuamos con más aquí a través de la M Mexicana.
1: La M Mexicana te da la temperatura. 28 grados centígrados.
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¿Qué tal? Muy buenas tardes. Sean ustedes bienvenidos a este espacio de noticias, noticiero de las 2 de la tarde. Con el gusto de siempre te acompaña Alondra Chávez para llevarte la información más relevante de carácter local, estatal y nacional. En la información correspondiente para este viernes 3 de julio del presente año en curso, permíteme presentarte el avance de la información. Fiscalía informa avances en investigaciones de diversos hechos delictivos. Ayuntamiento recomienda respetar el reglamento de tránsito. El diputado Roberto García da detalles sobre la reforma electoral. Promocionan el paraje Minas Viejas como atractivo turístico regional. Aseguraron motocicleta con reporte de robo.

es así como damos inicio con la información. Fiscalía informa avances en investigación de diversos hechos delictivos.

0: Los avances en diversas carpetas de investigación relacionadas con hechos delictivos registrados en distintos municipios de la entidad fueron dados a conocer por María Manuela García Casares, quien es titular de la Fiscalía General del Estado, quien aseguró que las indagatorias continúan para esclarecer cada uno de los casos. La fiscal señaló que el personal ministerial mantiene el seguimiento de las investigaciones para identificar a los responsables y llevarlos ante los tribunales de justicia. Escuchemos.
1: Primero, de dos cuerpos encontrados en un domicilio en La Pila, de un hombre y una mujer. Y luego, posteriormente, también se tuvo aviso de una femenina en la carretera 57 y finalmente en un domicilio dentro de La Pila de un masculino. Todos ellos, de acuerdo a las investigaciones, tienen relación. Se están realizando pues la búsqueda de indicios y estamos en investigación inicial. La policía está llevando a cabo algunas líneas de investigación y, bueno, pues es un tema que ustedes saben que por secrecía no damos mayor información. Bueno, nosotros en la Fiscalía de Derechos Humanos es donde se realizan este tipo de denuncias. No tenemos al menos hasta ahorita que yo recuerde ninguno. Bueno, el sábado se recibió un reporte durante la noche de una persona que se suicidó en el interior. Se ahorcó de un árbol. Se están siguiendo las investigaciones. Todo parece indicar que se trata de un suicidio. Se encontró por ahí una bicicleta en el que se trasladaba la persona. Y bueno, las investigaciones llegan ahorita a establecerlo como un suicidio en espera de mayores datos. Bueno, nosotros yo les comentaba la vez pasada que sí tuvimos un incremento el año pasado. Este año se ha mantenido igual que el año pasado. Esperemos que no ocurran más. No, hasta ahorita no. Fue puesto a disposición del juez de control. Se llevó a cabo la audiencia inicial y estamos en espera de que se resuelva su situación jurídica.
2: Así es. A todos los secuestros no tenemos un número que nos pudiera alarmar.
1: La investigación también fue que posteriormente las personas regresaron al lugar de origen, a su municipio, y ya no quisieron darnos mayor información. Sin embargo, nosotros como fiscalía tenemos la obligación de continuar la misma.
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ayuntamiento recomienda respetar el reglamento de tránsito. Con el propósito de prevenir accidentes y proteger la integridad de la población, Israel Estrada Díaz, secretario general del Ayuntamiento de Ciudad Fernández, exhortó a automovilistas y motociclistas a conducir con responsabilidad, especialmente durante los traslados por carretera. El funcionario recomendó respetar los límites de velocidad, evitar rebases imprudentes, revisar las condiciones mecánicas y eléctricas de los vehículos antes de salir principalmente a viajes de larga duración.

0: conductores de tanto de motocicletas como de vehículos, pues manejar con precaución, no exceder los límites de velocidad. Si va a salir a carretera, pues manejar pues despacio, no rebasar por arrebasar, manejar con cuidado, checar sus instalaciones eléctricas, o sea, tener cuidado en general. Y cualquier situación, pues la ciudadanía sabe que cuenta con el respaldo de un departamento que trabaja mucho aquí en el municipio, que es el de Protección Civil, así como el Departamento de Seguridad Pública. Son departamentos que si hay alguna contingencia o algún riesgo o algún accidente, pues avisen e inmediatamente se les apoya a toda la gente en general. Bueno, cada mes tenemos las juntas de seguridad y cada bimestre tenemos juntas de salud, el COMUPRA, para prevención de accidentes, y siempre estamos tocando el tema de la velocidad inmoderada, de que no conduzcan alcoholizado, en estado de ebriedad, porque bueno, hemos visto muchos accidentes donde jóvenes pierden extremidades, donde se fracturan, incluso han perdido la vida. Entonces nosotros no es por molestar al ciudadano, es por prevenir accidentes, lesiones, gastos y pues muchas consecuencias que le ocurren a los jóvenes, y por eso siempre estamos pues ahora sí que haciendo un llamado a todos los padres de familia a que pues cuiden a sus hijos y no los dejen conducir en estado de ebriedad o exceso de velocidad.
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0: diputado Roberto García da detalles sobre la reforma electoral. La reforma electoral aprobada por el Congreso del Estado incorpora diversos cambios al marco jurídico que regula los próximos comicios, entre ellos la modificación de la fecha de inicio del proceso electoral. De esto informó el diputado local Roberto García Castillo. El legislador explicó que las adecuaciones fueron resultado del diálogo entre las distintas fuerzas políticas, por lo que el dictamen logró el respaldo y consenso de todos los partidos políticos representados en el poder legislativo.
1: Pues quedaron temas pendientes. Ahorita tenemos el tema de la consulta de pueblos originarios, de personas con discapacidad, que ahí estamos ya en coordinación con la, trabajando de manera en conjunto con la Suprema Corte de Justicia para que alcanzar la ruta estratégica para cumplir con esta encomienda que tenemos todavía pendiente de las consultas, que es un tema muy importante y que debemos dar atención antes de que termine esta ley. La ley electoral ya quedó aprobada. Ya quedó establecida las reglas del juego para el 2027 con unas reglas muy claras, unas reglas muy estratégicas para que todos puedan salir a competir de manera democrática. El hombre y la mujer que se quiera registrar lo va a poder hacer sin ninguna condición, únicamente que cumpla con los requisitos de ser ciudadano mexicano, ser potosino en su caso. Es lo único que se va a establecer. Ya los demás requisitos están establecidos, pero sí que todos puedan jugar de manera libre y democrática. Tuvimos algunas propuestas de algunos grupos parlamentarios. Por ejemplo, algunos comentaban de que se hicieran exámenes de control y confianza, para lo cual fuera obligatorio, para lo cual ya en las mesas de análisis de diálogo dijimos que no, que sea por parte de los partidos políticos y quien lo desee, no es de manera obligatoria este tema, y creo que es muy importante porque no podemos condicionar a un aspirante a una situación, sino que todos puedan participar. Así es, así quedó establecido que para el mes de noviembre estaríamos ya arrancando con el proceso electoral 2026-2027. No, que había unas propuestas. Por ejemplo, la diputada Leti solicitaba ampliar en unos casos, miden otros casos de las contiendas electorales. La diputada Sara también de alguna manera hizo una postura, pero llegamos a la conclusión de que se quedara como fue la contienda pasada. Así es, de hecho estuvimos en la Ciudad de México el día lunes para atender ya los mensajes de nuestra presidenta nacional, Ariadna, que nos dijo que sigamos en territorio, que sigamos trabajando, y que ahorita los que participaron pues ya solicitaron la renuncia, que nosotros para los demás encargos hay que esperar que salgan las convocatorias y ahí estaremos atentos a cumplir con todo lo que establezca nuestra convocatoria para si queremos o algún otro compañero desea participar en algún otro cargo que está pues por solas en 2027. Estamos abiertos a todos los hombres y a todas las mujeres que cumplan con los principios de nuestro movimiento, que puedan participar. Morena es del pueblo, Morena es de todos, y todos pueden participar si así la gente les da el respaldo. No hay que tenerle miedo al pueblo, hay que aceptar a todos y a todas. Pues siempre es muy importante primero señalar que Coahuila sí fue una elección completamente de Estado, una elección donde se utilizó recurso a manos llenas por parte del Estado para que puedan tener resultados. Más sin embargo, también hacemos una reflexión de que en Morena no podemos confiarnos, tenemos que seguir en territorio, tenemos que seguir trabajando de manera directa con la ciudadanía. Yo ahorita vengo de Santa Catarina, me invitaron de padrino de generación, siempre voy a estar con el pueblo, vengo de allá, por eso llegué tarde, ahorita me regreso a otra clausura que voy de padrino de generación. Ese es el territorio, hay que seguir con el pueblo, por eso no debemos tenerle miedo a la gente y esperaremos buenos resultados en el 2027.
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promocionan el paraje Minas Viejas como atractivo turístico regional. Escucharemos más de esta nota regresando después de esta pausa.

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1: 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Portugal avanza a octavos con una remontada épica contra Croacia. Cristiano Ronaldo anotó de penalti y Gonzalo Ramos selló el 2-1. España goleó 3-0 a Austria. Suiza elimina a Argelia 2-0. El 6 de julio, Portugal enfrenta a España en Dallas. 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
5: Rolando Nazario de Lima sufrió una misteriosa crisis de salud horas antes de la final del Mundial de Francia 1998 y aún no existen teorías sobre lo ocurrido.

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1: Atención, mucha atención, restaurante La Chaparrita. La Chaparrita 2 solicita una cocinera y una auxiliar de cocina. Requisitos: experiencia en el ramo, sin problema de horario, trabajo en equipo, además de una empleada general con conocimientos en el área administrativa. Interesadas presentarse en Pasaje Aldama número 7, aquí en Río Verde, La Chaparrita 2. Falleció el señor Camilo Cruz Montealvo, originario de Mojarras de Abajo, a la edad de 90 años. Le participan con el más profundo dolor su esposa, hijos, nietos, bisnietos, tataranietos, hermanos y demás familiares. El duelo se recibe en calle Hidalgo número 510, en la colonia Guadalupana, en el Puente del Carmen. La misa de cuerpo presente será celebrada el sábado a las 4 de la tarde en la parroquia de Nuestra Señora del Carmen, partiendo de ahí el cortejo fúnebre al panteón del mismo lugar. Descanse en paz el señor Camilo Cruz Montealvo, Funerales Telles de Río Verde.

0: regresamos con más información. Promocionan el paraje Minas Viejas como atractivo turístico regional. El paraje Minas Viejas, ubicado en el municipio de Naranjo, continúa siendo promovido como uno de los principales atractivos turísticos de la Huasteca Potosina. Al respecto, Dulce María Reina Castillo, quien realiza trabajos de promoción turística, destaca la riqueza natural de este destino y su importancia para el turismo regional. Resaltó que el sitio forma parte de la Ruta Turquesa, un corredor integrado además por otros parajes de alta demanda, como las cascadas El Salto y El Meco.
1: Vengo en representación de la zona huasteca de la Ruta Turquesa. Vengo representando lo que viene siendo mi ejido, la cascada de Minas Viejas, y también representando la zona que viene siendo incorporar tres cascadas, que es la cascada del Salto y la cascada del Meco. Pues alguna información que quisieran tener de algún viaje o grupo que quisieran llegar o que no tienen información de hospedaje o de algún tipo de actividades, nos pueden contactar. En nuestras páginas estamos como Senderimos Minas Viejas en Facebook y en TikTok estamos como Moreno Joy, y ojalá que les sirva mucho esta información y esperemos que nos visiten pronto. Básicamente pueden tener como unos 4 días para que un día visiten las tres cascadas para que se relajen y la disfruten al 100%. En cada lugar existen muchísimas comidas diferentes, los sazones, todo la verdad está riquísimo. En la cascada de Minas Viejas, pues lo que viene siendo los raspados, los elotes, también las comidas, wow, o sea, en el Salto igual, en el Meco es donde más se venden. Ahí está, por ejemplo, diferentes restaurantes, también hay más negocios. Y básicamente si tienes muy, muy limitado el tiempo, 3 días, pero si puedes más, porque no solamente existen estas tres cascadas pues son las más importantes, ¿verdad? Pero hay muchos más atractivos mínimos que no están explotados, como ríos o cascadas mínimas. Nuestras páginas oficiales es en Facebook Senderismo Minas Viejas o Corazón Huasteco, y en TikTok Moreno Joy.
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0: En más información, aseguraron motocicleta con reporte de robo. La Guardia Civil Municipal de Río Verde aseguró una motocicleta con reporte de robo en el Boulevard Universitario.
1: La Guardia Civil Municipal de Río Verde tomó conocimiento y aseguró una motocicleta que se encontraba aparentemente abandonada y que contaba con reporte de robo. Los hechos ocurrieron la mañana de este pasado miércoles sobre el Boulevard Universitario, frente a la Facultad de Estudios Profesionales de la Zona Media. Durante un recorrido de vigilancia, los elementos observaron una motocicleta en aparente estado de abandono y al verificar su estatus en la plataforma del C4, se confirmó que contaba con reporte de robo vigente desde el 10 de noviembre del 2024. Ante esta situación, los oficiales procedieron al aseguramiento de la unidad y la pusieron a disposición del Ministerio Público en turno para las investigaciones y trámites correspondientes. La motocicleta asegurada es de la marca itálica, color negro, y no portaba placas de circulación.
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Falleció el señor Marcelino Mejía Plata a la edad de 85 años. Le participan con el más profundo dolor. Su esposa, hijos, nietos, bisnietos, nueras y demás familiares. El duelo se recibe en prolongación de centenario número 414 en el refugio Ciudad Fernández. La misa de cuerpo presente será celebrada el sábado a las 5 de la tarde en el Santuario de Guadalupe. Partiendo de ahí el cortejo fúnebre al Panteón de San Juan. Descanse en paz el señor Marcelino Mejía Plata. Misión funeral de Rafael Lara e hijos del refugio Ciudad Fernández.

0: visita en la escuela parroquial en la Iglesia del Dulce Nombre de Jesús. Con el propósito de fortalecer la formación de los fieles, el vicario de la parroquia Dulce Nombre de Jesús, Pedro Pablo Ruiz Baltasar, invitó a la población a integrarse a la escuela parroquial, un espacio de aprendizaje en el que se abordarán temas relacionados con la teología, la doctrina y la vida de la iglesia. Señaló que las actividades están dirigidas a quienes deseen profundizar en su fe y ampliar sus conocimientos mediante sesiones formativas impartidas en la propia parroquia.
1: Soy el padre Pedro Pablo Ruiz Baltasar, vicario de esta querida parroquia del Dulce Nombre de Jesús. Quiero invitarlos a todos ustedes a que puedan participar y formar parte de la escuelita parroquial. Aquí en nuestra parroquia vamos a tener un horario de clases, ¿verdad? De 5:45 de la tarde a 8:30 de la noche, donde veremos materias en cuanto a nuestro conocer de Dios, nuestro conocer de la iglesia, y bueno, nos va a ayudar mucho a profundizar pues el misterio de Dios, el misterio de su iglesia. Están todos invitados, quien tenga la inquietud, la iniciativa, pues puede pasar a la notaría parroquial para pedir más informes. La fecha de inicio pues está por confirmarse, pero queremos desde este medio pues hacerles esta cordial invitación.
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inauguraron la exposición de pintura Primeros Trazos. Como parte de las actividades del Festival de la Naranja, se llevó a cabo la inauguración de la exposición de pintura Primeros Trazos. Una muestra que reúne el talento de niñas y niños, adolescentes y rioverdenses.

0: invitan a la jornada de atención ciudadana mañana en la plaza principal de Río Verde. Invitan a la jornada de atención ciudadana el día de mañana a partir de las 10 de la mañana en la plaza principal de Río Verde. Escuchemos.
1: El gobierno municipal de Río Verde San Luis Potosí invita a toda la población a su jornada de atención ciudadana este próximo sábado a partir de las 10 de la mañana en la plaza principal de Río Verde, donde además habrá la campaña de esterilización gratuita canina y felina. 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

organiza la séptima edición del Festival del Taco, esto en Cerritos. Invitan a la séptima edición del Festival del Taco en Cerritos este próximo sábado 18 de julio en la

0: El Ayuntamiento Municipal de Cerritos invita a toda la población al séptimo Festival del Taco, este próximo sábado 18 de julio, en la Plaza Principal de Cerritos. La convocatoria está abierta para la participación de todos los negocios. Deben de inscribirse en la Dirección de Desarrollo Económico a partir de la publicación de esta convocatoria y hasta el día 10 de julio.
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0: autoridades municipales participan en graduaciones escolares en el municipio de Villa Juárez. El día de ayer, la presidenta municipal de Villa Juárez, Lisa Abigail Izaguirre Rico, acompañada de su esposo, el ciudadano Juan Manuel Almazán Ruiz, presidente del Sistema Municipal del DIF, asistió a la ceremonia de graduación y entrega de documentos de la Escuela Secundaria Técnica número 53 en la localidad del Gran Genal.
1: La presidenta municipal de Villa Juárez, Lisa Abigail Izaguirre Rico, acompañada por su esposo Juan Manuel Almazán Ruiz, presidente del DIF, asistieron a la ceremonia de graduación y entrega de documentos de la Escuela Secundaria Técnica número 57 en la localidad del Gran Genal. Durante este emotivo acto, se reconoció el esfuerzo, la dedicación y la perseverancia de las y los alumnos que culminaron satisfactoriamente su educación secundaria, marcando el cierre de una importante etapa en su formación y el inicio de nuevos retos académicos personales. El gobierno municipal de Villa Juárez felicitó a las y los egresados por este importante logro, así como a sus madres y padres de familia, docentes y personal educativo, quienes con su compromiso y acompañamiento hicieron posible este momento tan significativo. El gobierno municipal reiteró el compromiso de continuar impulsando acciones que fortalezcan la educación, convencido de que la preparación de todos los niños y niñas, así como jóvenes, es la base para construir un mejor futuro para Villa Juárez.
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0: continuamos con más información. Bomberos exhortan a no retirar enjambres sin protección. Ante el incremento de los reportes con la presencia de enjambres, el Cuerpo de Bomberos de Río Verde hizo un llamado a la población para evitar intentar retirarlos por cuenta propia y solicitar el apoyo de personal capacitado. El elemento Julio Enrique Gutiérrez explicó que muchos de los ataques ocurren cuando las personas manipulan los enjambres sin equipo de protección, situación que ha derivado en emergencias donde algunas víctimas han recibido hasta 20 o 25 picaduras. Escuchemos.
1: Por mencionarlo, pues, ya ahorita ya están mezcladas, ya ahorita ya son completamente mezcladas. Y pues bueno, en este caso, si usted llega a tener algún enjambre en su casa o algo, hay que hablar a bomberos para retirarlo. Y aquí lo que pasa es que luego las mismas personas los quieren retirar sin ningún equipo, y de ahí es donde vienen los ataques. Pues nosotros hemos atendido servicios donde le han picado a personas hasta algunas 20, 25, y pues bueno, ahí las personas, obviamente, siempre y cuando no sean alérgicas, pues bueno, pueden andar sobre por así que caminando sin ningún problema. Pero pues sí, ya depende ahí también cómo sea la persona. Si es alérgica, pues obviamente con un piquete lo pueden mandar al hospital. Es decir, ahorita la semana pasada atendimos aproximadamente como 5 enjambres de abejas, entre ellos, no nada más de abejas, también de guaricho. Así es, pues bueno, así que la gente lo que también trata a veces es sacarles la miel, quitarles la miel, y pues bueno, ahí es donde, ahora sí que ellas van a defender, son ofensivas, ahora sí que si uno no se acerca, obviamente no van a atacar, pero si se acercan, pues obviamente no les va a aparecer, y ahí es cuando empiezan a atacar. Y cuando uno se va a acercar a un enjambre o a un panal, aquí se va a aventar una abeja, entonces eso está indicando que no quieren que te acerques, entonces lo que uno tiene que hacer es retroceder, precisamente para que no se alimenten más. No es recomendable. Aquí ahora sí que tienen que hablar a bomberos. Ya nosotros vamos con el equipo adecuado y ya la retiramos. Pero también ahí nosotros tenemos un horario del retiro de abejas. No es a cualquier hora del día. Tiene que ser en la tarde-noche. ¿Por qué? Porque las abejas ya están tranquilas, ya están ahora sí que en su lugar. Sí, también ahora sí que por la humedad hemos tenido ahorita reportes de víboras en los domicilios, y pues bueno, de igual manera también como recomendación, si usted llega a

0: presentan resultados del primer año de los Centros de Atención Agraria, como parte de la Estrategia Nacional para conmemorar el primer aniversario de los Centros de Atención Agraria. El representante estatal de la Procuraduría Agraria, Ricardo Enrique Rivera Sierra, encabezó un encuentro en el refugio. Durante la jornada se realizaron mesas de trabajo en las que autoridades ejidales y participantes intercambiaron experiencias y presentaron propuestas para fortalecer el trabajo y continuar llevando la atención a la dependencia y a las comunidades rurales.
1: Un encuentro estatal que promueve la Procuraduría Agraria a nivel nacional en todo el país. Son encuentros estatales para celebrar e informar el trabajo de un año, el primer aniversario que cumplen los centros de atención que se están desarrollando en todo el país a partir de esta iniciativa de la nueva Procuraduría Agraria, a partir del nuevo gobierno encabezado por la doctora Claudia Sheinbaum Pardo. Y bueno, el procurador agrario, el ingeniero Víctor Suárez Carrera, tuvo bien esta iniciativa de acercar los trabajos de la Procuraduría Agraria a los núcleos agrarios, ¿sí? Ya sean ejidos, ya sean comunidades, que no tenga que ir la gente a resolver sus problemas a las oficinas, sino que sea al revés. Nosotros tenemos la obligación de acercarnos a las comunidades. Entonces se crean los CEDAS, Centros de Atención Agraria, y estos están funcionando en las tres zonas del estado: zona altiplano, zona media y zona huasteca, en las cinco regiones en las que está dividida, las cinco residencias, la Procuraduría Agraria, que son en Tamazunchale, Ciudad Valles, Río Verde y la capital del estado, San Luis Potosí. Entonces, tenemos más de 50 sedas ya en el estado de San Luis Potosí funcionando, vamos por más, se está apenas comenzando con estos proyectos. Y el día de hoy precisamente nos reunimos aquí junto con las instituciones con las cuales hemos trabajado de la mano, instituciones federales, instituciones estatales, municipales, el propio Congreso del Estado y demás organismos de la sociedad civil que nos han apoyado en estos proyectos. Pero sobre todo, puntualizar que con quienes estamos trabajando de la mano y estamos muy, muy agradecidos son con los ejidos, con las comunidades, ¿verdad? Los comisariados ejidales, las comisariadas ejidales que nos han apoyado, han sido muchos y muchas. Muchos de estos CEDAS precisamente residen dentro de los salones ejidales, los salones comunitarios de estos núcleos agrarios. Ellos nos han dicho, perfecto, aquí en el salón ejidal pueden poner su CEDA. ¿Cómo funcionan estos CEDAS? Bueno, finalmente cada 15 días se presenta personal de la Procuraduría Agraria a directamente recibir ahí, en estos lugares, que mediante un sistema de comunicación se le informa previamente a la población la situación de dónde se van a instalar para que ellos puedan llegar ahí y no tengan ningún problema. Ya estando ahí, se les da la atención y muchos de los trámites que desarrolla o que llevan a cabo los compañeros y compañeras, bueno, se les inician ahí. Y si hay alguna cuestión que se tenga que seguir haciendo ya en las ciudades, en las residencias, en la ciudad capital, se lleva esa documentación, se continúa con el trámite sin necesidad que la persona se desplace. 15 días después se queda con esta gente para volverse a reunir y las personas van ya con su trámite finalizado a el SEDA 15 días después, si es que no se le resuelve en ese momento. Nosotros, como ustedes saben, trabajamos de la mano con el Registro Agrario Nacional y también con otras instancias que tienen que ver, como el Tribunal Unitario Agrario. Llevamos a representaciones jurídicas en los juicios agrarios que se llevan a cabo ahí. Entonces, todo este gama de servicios que brindamos a las comunidades, a los ejidos, pues en los centros de atención agraria nos están realmente sirviendo muchísimo. Pero sobre todo a quienes les está sirviendo son a las y los sujetos agrarios. ¿Por qué? Porque esto les está ahorrando muchísimo dinero de no tenerse que desplazar ya sea a Matehuala, a Valles, a Río Verde, a Tamazunchale o a la ciudad capital, sino que nosotros somos quienes nos desplazamos hacia donde están los compañeros y las compañeras. Sí, es un encuentro estatal, el primer encuentro.

Noticias, noticiero de las 2 de la tarde. Con el gusto de siempre te acompañó Alondra Chávez, llevándote la información más relevante de carácter local, estatal y nacional. Asimismo, te hago la invitación para que nos sintonices el día de mañana y te mantengas siempre informado. Por tu atención, muchísimas gracias, que sigas teniendo una excelente tarde, muy buen provecho. Continuamos con más.

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2: La M Mexicana te da la temperatura. 29 grados centígrados.
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0: Andrés Escobar marcó un autogol en Estados Unidos 1994 y semanas después fue asesinado en Medellín, uno de los episodios más trágicos ligados al fútbol.
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5: Guay Mantucusca Manday Otanchi Guarey. Bueno, buenas tardes, mis queridos huitotos, mi gente buena del campo, de la ciudad. Hoy estaremos hablando de un tema muy importante que en muchas situaciones está pasando, mis queridos huitotos, que respiran y no pueden, mis queridos compadritos del alma, que sienten una presión en su cuerpo, que la respiración empieza a ser más forzosa. Mis queridos huitotos, siente que te cuesta respirar profundo, como si tuvieran algo que te oprime el pecho. Vienen ataques de falta de aire que te asusta. Vas con el médico y no encuentras nada en tus pulmones ni en tu corazón. Te dicen que es ansiedad, pero no te explican por qué. Aparece justo después de estar con ciertas personas o cuando pasas por ciertos lugares. Esa opresión es carga negativa que asienta en tu respiración. Aquí en nuestra Baloja, mis queridos huitotos del alma, abrimos completamente tu respiración, quitamos la presión invisible que te aprieta el pecho, rompemos cualquier amarre que acorta tu oxígeno y genera esa sensación de ahogo. Te limpiamos las vías respiratorias a nivel energético y físico y te protegemos para que nada vuelva a cortar tu aire. Mis queridos huitotos, en muchas situaciones, aquellas personas malas y negativas nos tiran en el aire porquerías para que estas opresiones en nuestro cuerpo empiecen a afectarnos y a no permitirnos estarlo bien y felices. Si usted, mi querido huitoto, mi querida comadre del alma, te conformas con sentirte apretado y sin aire y no estarlo bien, no escuche este programa, no nos marque. Pero si al contrario, quieres respirar profundamente, sentirte libre, sentirte bien, mis queridos compadres, que pase por cualquier lado y no sienta este tipo de opresiones, o que en la noche, mis queridos huitotos, a ciertas horas, usted no sienta este tipo de males, por favor, comuníquese con nosotros inmediatamente al 487-688-1994. 487-688-1994. 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Mis queridos huitotos, aquí está servido las herramientas para solucionar cualquier problema que esté afectando nuestra existencia, por difícil, por complicado que este sea. El Taita Florentino Bandú y su tribu tiene la solución garantizada a estos problemas. Por favor, escuchen estos mensajes con mucha atención, porque son mensajes de huitotos que también, como ustedes, vivieron y lamentablemente en el camino se encontraron tropiezos que les hicieron daño a Nacha la Pura Pía.
6: Yo doy gracias a este indito que en verdad nos ayudó, ya que anduvimos

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1: Venir. 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
4: Sí, yo hablo para dar un testimonio sobre de mi hija, que la traje muy enferma. 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Gracias, que Dios lo bendiga.
5: Anda Catunga Pianchi Guarapía, testimonios como estos nos llenan de esperanza. Nos enseña que el Taita Florentino Bandú es refugio. Refugio seguro y fuerza en las pruebas, mis queridos huitotos. Nuestra presencia no es cosa del pasado, es ayuda real para hoy y mañana. En nuestra tierra, la fe siempre ha sido el mejor camino, y esto, mis queridos huitotos, estos testimonios lo confirman. La comunicación, mis queridos compadritos del alma, es el primer puente. Si sientes la necesidad de compartir, consultar o pedir apoyo, mis queridos compadres, llámenos o escriban. Sin miedo, mis queridos huitotos, nadie será juzgado, todo será escuchado. Aquí seguimos unidos, manteniendo viva la enseñanza y la protección que les brindamos en nuestra tribu. 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Una llamada en esta hora de la tarde nos dice el ingeniero de sonido. Por favor, buenas tardes. ¿En qué le podemos servir? ¿En qué le podemos ayudar?
6: Buenas tardes, maestro. Yo tengo muchos problemas con mi esposo.
5: Anda, Kashura Otanchi Guarapía. A ver, mijita, cuénteme qué es lo que sucede en tu vida. Con mucho gusto le podemos ayudar y guiarle por buenos caminos.
6: Mi esposo ha estado muy distante conmigo en la cama.
5: Anda, Yuyari.
6: Es algo que yo siento que él está interesado, pero en otro hombre.
5: A ver, hágame un favor, regáleme la fecha de nacimiento, es tan amable, mija.
6: 14 de noviembre del 70.
5: 14 de noviembre del 70, ¿esta es la fecha de nacimiento de quién?
6: De mi esposo.
5: ¿Y la suya?
6: El 10 de junio del 63.
5: ¿La consulta es para usted que me está hablando o para otra persona, mija? Porque no miro que sea para usted.
6: Es para mí.
5: Mire, tenga mucho cuidado porque aquí miro una irradiación negativa. Y esto ya lleva transcurriendo hace mucho tiempo. Este daño, no sé si usted ha venido sintiendo como dolores en la cabeza, sintiendo como presencias, como si alguien le persiguiera.

0: fuerte.
1: Desaliento en el cuerpo, hay veces mucho frío en la parte baja del vientre.
0: Sí.
1: Güita, está linda, cuídeseme mucho, porque aquí las cartas nos muestran que hay una irradiación negativa. Y esto todo es producto de un trabajo que han hecho y le han tirado para verles mal, para que no haya esa unión entre ustedes. Y hay antes al revés, puros problemas, discordias y carencias. Yo le invitaría cordialmente a que se acercara a nuestra Maloja. Con mucho gusto le podemos ayudar, querida comadre, pero hay que hacerlo prontamente, ¿oyó?
0: ¿Y cuánto me cobraría? Es que sí me urge mucho porque...
1: Mi hijita, pero no se me ponga triste, mija, que no quiero verla así, por culpa de otra persona. Hagamos una cosa, quiero que usted se acerque, la consulta nomás le cobran 200 pesos. Yo por mi trabajo no le cobro absolutamente nada, mija. Antes al contrario, Huitota linda, aquí lo que quiero es que ustedes sean felices. Acérquese a mi Maloja y yo me encargo de ayudarlo, ¿yo?
0: ¿Cuándo podría ir? Porque la verdad es que
1: mejor. Pues si puede venir mañana, con mucho gusto, yo mañana mismo me encargo de ese problema que tiene usted.
0: Muchas gracias,
1: madre,
0: por
1: ayudar. Anda, Casura, por acá nos espiamos, Huitota.
0: Gracias.
1: Dios la bendiga, mija.
0: Muchas gracias.
1: Anda, Casura. Oído, mis queridos Huitotos, mi gente buena y bonita, porque aquí escuchamos con atención cada palabra y agradecemos que nos hayan elegido para compartir tus cargas. Quédate tranquilos, mis queridos Huitotos. Tu llamada no se pierde con nosotros, llega directamente al lugar donde se reciben todas las intenciones. El Taita Florentino Mandú sabe lo que te pasa y envía su fuerza para que enfrentes cualquier obstáculo con valor. Muchas veces, mis queridos Huitotos, las ayudas llegan en forma de paz interior, claridad y solución que no esperábamos, pero siempre, mis queridos Huitotos, llega. 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Si en cualquier momento quieres saber más, contar tu experiencia o pedir nuevamente acompañamiento, llámanos sin miedo y sin vergüenza. 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Mis queridos Huitotos, mi gente buena, hemos llegado a la parte final de este programa radial. No me despido sin antes desearle que papaíto bello Dios me los bendiga, que la Virgencita Santa y Morena de Guadalupe les consuele si están tristes y enfermitos. Anacha pura pía.
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1: 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Falleció el señor Camilo Cruz Montealvo, originario de Mojarras de Abajo, a la edad de 90 años. 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
3: 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Portugal avanza a octavos con una remontada épica contra Croacia. Cristiano Ronaldo anotó de penalti y Gonzalo Ramos selló el 2-1. España goleó 3-0 a Austria. Suiza elimina a Argelia 2-0. El 6 de julio, Portugal enfrenta a España en Dallas. 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

0: México.
1: México.
0: ¿Y si sí? México. México. Te pregunto. ¿Y si sí? ¿Y si sí? ¡Vamos que se puede! ¡Vamos que se puede! ¿Y si sí, hombre sin nombre? ¿Y si sí, hombre sin nombre?
2: Muy, muy buenas tardes, Adolfito. Arrancamos así ya. ¿Qué tanto hace que decíamos que no se sentía el ambiente mundialista? Y henos ahora aquí a todos ilusionados, a todos emocionados, a todos preguntándonos, ¿y si sí?
0: Señoras y señores, escuchen ustedes esto, hombre sin nombre. Escuchen ustedes esto. Señoras, señores, estamos realmente en ese juego que algún día todos los mexicanos hemos soñado desde niños, desde niñas, adolescentes, jóvenes, adultos, adultos mayores. Siempre hemos soñado en un momento en donde estamos en estos momentos. En nuestra casa, con nuestra gente, con nuestro smog, con nuestras manifestaciones.
3: Espérense, compañero, la mesa, los micros.
0: Con nuestra altura, con nuestro México, en un mundial, en un juego, vivir o morir, contra una selección que inventó el fútbol y que de ganar, prácticamente, lo digo así, México haría historia, hombre sin nombre.
2: Qué bueno que comentas eso, porque hay mucha gente. Sí, ya pasamos al quinto partido, pero lamentablemente ahora hay más juegos. Entonces, realmente, si ganamos este es cuando sí ya haríamos la historia. Ya pasaríamos.
0: No, es que, bueno, primero que nada, buenas tardes, señores. ¿Cómo están? ¿Cómo les ha ido, señores? Hombre, señores, ¿cómo está? Compañera Suri, ¿cómo está? Ya.
3: Okay. Muy, muy emocionada, muy contenta, muy feliz, porque este próximo domingo volvemos a creer en los hombres, en 11 para ser exactos.
0: Sí.
2: ¿Cómo ve usted? No, pues cada quien.
0: ¿Cómo ve usted?
3: Sí, cada volvemos quien. A creer en los hombres y para
2: con
3: hacer.
2: Con razón exactos. Traía hasta playera morada.
0: No. Cierto, sí.
2: Llegamos, estaba cantando La Niña Futbolista.
0: La Niña Futbolista.
3: De Julieta Venegas.
2: De Julieta Venegas.
3: Claro.
2: No de patita de perro.
0: Bueno,
2: Julieta
0: pues Venegas. Ahí está. Esta situación, hay muchísimos temas, hay muchísimas opiniones que estar hoy hablando aquí en Visión de Juego, muchísimo, no sabíamos ni por dónde iniciar, pero estamos emocionados.
2: Estamos todos emocionados. La gente emocionada. Lo vemos en la calle, se claro. Percibe en todos lados la emoción. Todo mundo habla de fútbol y es claro. En serio. No, todo en serio. Mundo habla claro, de fútbol.
0: Claro, sí,
2: la gente,
0: todos.
2: Gente que en mi vida, en serio, gente con claro. La que en mi vida había hablado de fútbol, claro. Está hablando de fútbol. Gente
0: como
2: que
0: dicen en las redes sociales, las morras hablan de la FIFA, las morras FIFA.
2: Las morras FIFA ya andan, ya hasta quieren que les demos flores verdes.
0: ¿Qué? Claro.
2: Flores
0: todo
2: verdes.
0: Todo mundo habla de fútbol,
2: que se fuma.
0: Todo acá. No, pero bueno, señores. Iniciemos hoy Visión de Juego. Falta por aquí Danny Boy, que no ha llegado. Y bueno, ¿dónde nos quedamos, güey? Nos quedamos en el México contra Ecuador.
2: México.
0: Porque recuerden que el lunes fue Visión de Juego y el martes jugamos.
2: El martes
0: sin nombre.
2: Jugamos.
0: Teníamos esa gran duda de, pues, cómo le iba a ir a México contra Ecuador el martes por la noche. Todo mundo, pues, la verdad, fue una gran sorpresa, al menos para mí, que Javier Aguirre se saliera de su esquema defensivo, ¿sí? La verdad, a mí me sorprendió totalmente y gratamente. Vimos, en serio, yo así considero, ¿sí? Y he escuchado también a gente de fútbol que también lo considera. Vimos el mejor primer tiempo de toda la historia.
2: De la historia.
0: De la selección mexicana de fútbol. Y mira tú que ha habido algunos, no tantos, pero sí, por ejemplo, en aquel Mundial México contra Italia, donde le empatamos, donde metió gol Borgetti, ¿no? Que sí, claro. Con el Cabrito Arellano, Borgetti, Cuauhtémoc Blanco, entre otros, ¿no? También Alemania contra México, en aquel gol de
2: aquella que falla Luis Hernández.
0: La que falla Luis Hernández, pero me refiero al primer tiempo.
2: Claro.
0: ¿Sí? Y y así varios, pero creo yo que hemos sido testigos del mejor primer tiempo de toda la historia de una selección mexicana de fútbol en un mundial.
2: Tienes tu boca llena de razón, no tengo la menor duda de que vimos algo impresionante. Lo comenté yo en el programa anterior, que yo veía que tenía que poner a Mora desde el principio. ¿Qué necesidad hay de estar sufriendo y hasta los últimos minutos que entre? ¿Cómo se vio la diferencia?
0: No, caray.
2: Estábamos ya tranquilos
0: con ese morro. ¿De dónde salió ese morro? Ahora lo que me preocupa, güey, es que pues jugamos, cambiaron el juego del domingo a las 6 de la tarde y lo cambiaron al mediodía, a las 12. Ahorita vamos a hablar de eso, ¿no?
2: Eso está hasta mejor.
0: Sí, ahorita vamos a estar hablando de eso. Ahorita
2: estamos con el Ecuador. ¿Lo mandaron a CU?
0: Lo que me preocupa es que Mora tiene que ir a misa de 12 con su abuelita y luego a pedir domingo.
2: No, ya hablaron, ya pidieron permiso, va a ir el sábado en la noche.
0: El sábado. Ah, qué bueno.
2: Va el sábado en la noche, ya habló con el padre, ya está todo.
0: Hay que dormirlo, dormirlo temprano.
2: Oye, hablando de cosas, hablando de en qué nos quedamos. En el programa pasado, en el capítulo anterior, nos quedamos, según nosotros, había ganado Paraguay.
0: Uh-huh. Oye, sí, ahí nos quedamos, güey.
2: Ahí nos quedamos. En eso nos, bueno, más bien, le había ganado, o sea, Alemania iba ganando, en eso nos habíamos quedado. Se anuló despuesito el gol por fuera de lugar.
0: Cierto.
2: Se fueron a penales, en unos penales que la verdad... No, impresionante, es una cosa de locos. Yo realmente cuando ya fallaron los dos, los de Paraguay, dije, no, pues ya esto ya valió, Mauser, va a quedar nomás en el anecdotario.
0: De locura.
2: Y viene y lo falla el
0: alemán. De locura, de locura.
2: Oye, por cierto, y hablando
0: de esto. Yo lo vi en la plaza principal, saliendo de aquí me fui a la plaza principal y ahí acabé. Paraguay le dio a...
2: Le ganó y Alemania. Menciono esto aparte de por el Fede Ratas, porque habíamos dicho que había ganado el otro equipo. Claro. Una de las cosas que más nos preocupaba es que decíamos, güey, es que Ecuador le ganó a Alemania. Y después nos dimos cuenta que hasta Carnicería Vidrio le gana.
0: Sí, güey, o sea, Alemania tiene varios mundiales, caray, valiendo puro gorro, en serio, así, ¿eh? Ahora bien, yo te voy a decir una cosa, ¿eh? Y lo he sostenido y lo he dicho aquí. Yo a Ecuador, yo no lo veía tan fuerte, en serio, ¿eh? Yo no lo veía tan fuerte. A Ecuador, sí, para mí era un poquito mejor equipo que los coreanos, ¿sí? Que los checos que también jugamos y que los sudafricanos, eso sí, un poquito mejor, ¿no? Con todo y su arsenal europeo que ellos decían, yo sí lo vi un poquito mejor, pero realmente yo sí consideraba que íbamos hasta a ganar, ¿sí? Obviamente sí está esa incertidumbre de que pues, el juego, ¿no? Ni que fuera esta vidente que también le falló, ¿no? Y caray, ¿no? Qué gran sorpresa, güey, en serio que estábamos emocionados, güey. Dependemos de un morrillo de 17 años de edad, güey, que salió acompañado de otro morrillo de su misma estatura, sí, a cantar el himno nacional.
2: Con un morrillo que de su estatura que pareciera, caray, que estuvo con él en la secundaria. Oye, y qué bueno que mencionas eso, porque estaban hociconeando los ecuatorianos a más no poder. No,
0: hociconearon todos.
2: Que nosotros, que traemos jugadores del Arsenal, traemos jugadores del Paris Saint-Germain, que un solo jugador, que creo que fue el ese Caicedo, valía más que toda nuestra selección.
0: Claro.
2: Pues un morrillo con más granos que el palmo, el Tigrano Bimbo, sin IFE, les pegó una chinga.
0: Así,
2: una chinga, así, esa es la así, palabra, esa así, es la palabra. Les pegó una chinga. Así, así. Lo ridiculizó, claro, los hizo ver como tontos. Y Lira igual.
0: No,
2: Lira
0: todavía declaró. No te permitiría decir esa palabra, güey. Pero hoy sí. Les metió una chinga.
2: Como decía, perdón. Como decía Lira, cuando me aburría el balón a Caicedo para volvérselo a quitar.
0: No, los
2: hicieron tristes.
0: El primer tiempo de México está para volverlo a ver. Una y otra y otra y otra vez. La verdad, en serio, amigos, en serio, esto va más que el fútbol, ¿sí? Aquí el pueblo mexicano se hermana, hombre sin nombre, todos, en serio. Hay cosas mucho, muy lamentables, en serio, pero lamentables que no deben ni existir, ¿no? Hasta tonto se me hace, en serio, ¿no? 4 muertos en los festejos, por favor. Claro. De asfixia en el Ángel.
2: Claro,
0: por favor, imagínate, güey.
2: Sí,
0: esto no debe de existir nunca. Tienes que festejar, claro, con tu familia, con tus amigos. Echate una chela, feliz, hombre. O sea, pero eso no puede existir, güey. No puede existir.
2: Claro. Lamentablemente, pues esto sucede ya cuando hay masa, cuando la gente.
0: Pero en todos lados, güey. En todos lados. O sea, por ejemplo, ganó México y aquí en la plaza principal, muy bien, buen ambiente, pero había motociclistas que, caray, iban. Le aceleraban ahí en el centro de la ciudad, ¿no? Por poco por ahí arrollan ahí algunas personas que gracias a Dios no se dio. Por favor, hombre. O sea, Imagínate, esto es para alegrarse, para hacer una fiesta, para estar contentos, y que puede terminar en una desgracia. No,
1: claro, nunca. O sea, no, y terminó porque son cuatro muertos. Claro. O sea, estamos, o sea,
0: por ejemplo, te digo de aquí.
1: Nosotros estamos a la plaza. Distancia de esta situación, pero imagínate, o sea, hay gente que cuando recuerda ese partido, o sea, hay cuatro personas, bueno, más de cuatro personas, familias alrededor de cuatro personas,
0: claro,
1: que cuando recuerden este partido no lo van a recordar con lágrimas de alegría.
0: Exacto.
1: Lo van a recordar con lágrimas de sufrimiento, lo van a recordar como el día más oscuro de su vida.
0: Claro, imagínate,
1: como un festejo.
0: Y de la nada, de algo que no digo, importa, claro, en el ¿cómo te podría decir? En la estadística del deporte, de los éxitos deportivos, ¿no? Pero, güey, o sea, no de fútbol, o sea, no pasa absolutamente nada, ¿no?
1: Claro.
0: Obviamente para los jugadores sí, porque ganan, X, pero de algo que, güey.
1: No, lamentable, la verdad, ni qué decir sin parar.
0: Y ojalá, si se llegara a dar este, güey, es que hasta para decirlo, me pongo chinito. Si se llega a dar un marcador a favor de México este domingo, güey. Cuidado,
1: no,
0: cuidado, cuidado.
1: No, va a ser la locura.
0: Cuidado.
1: Va a ser
0: cuidado,
1: la locura.
0: Cuidado.
1: Oye, ya nada más para terminar con lo de Ecuador, a Sebastián.
0: No, estamos empezando, güey, tú dale.
1: A Sebastián Bacasesio, ¿cómo se llama?
0: Sí, el pelos de lote.
1: Él es el pinche, parece Dewey con peluca.
0: Sí, dile de
1: parece
0: todo.
1: Parece Dewey con
0: dile
1: peluca.
0: De todo.
1: Aparte. Hasta lo corrieron.
0: Renunció.
1: Sí, renunció, güey.
0: Renunció, claro, acabando, claro, el partido. Claro, claro. Una caricatura de equipo Ecuador en el Azteca. Lo vuelvo a decir, hombre, y no me dejarás mentir. Yo siempre te he dicho, el Azteca cuesta, la altura, claro, cuesta, ¿eh?
1: Claro. Y la verdad, no sabré ni decirte quién fue el mejor jugador del partido.
0: No, güey, todos parejitos.
1: Todos jugaron a tono.
0: Rangel, mi respeto, sacó, no tuvo mucha chamba, pero sí sacó dos importantes, ¿eh? Dos muy importantes. No,
1: y dos que fue la desesperación en una, viste cómo el delantero, cuando la falla, casi se pone a llorar.
0: Sí, güey.
1: O sea, porque dice, güey, no tuvimos ni una, y la única que tuvimos, de la jijurria nos la saca.
0: Sí.
1: ¿Cuándo la vamos a meter?
0: Los dos centrales, impresionantes, los dos centrales, muy seguros. Los laterales, Gallardo siempre cumpliendo. El otro que de repente no nos gusta, Jorge Sánchez, pues cumplió. Ese fue el cambio que hizo Aguirre. Sacó a Reyes y metió a Jorge Sánchez, que marca un poquito. Bueno, Reyes también marca muy bien, pero Sánchez tiende más a subir, ¿no? Como carrilero.
1: Sí.
0: Lo que hace Lira ya es de gente grande.
1: No. De hecho, Lira ya se está hablando que ya va para Europa.
0: Sí, ya.
1: Sí, inclusive, sí, ya
0: ¿qué
1: está
0: manera de
1: que va a la Roma? No sé si sea 100% claro, confirmado. Se habla también de que Mora ya está afuera,
0: Lira,
1: pero ya sabemos, pero que se
0: Lira,
1: tendrá que ir hasta el próximo
0: país. Lira es algo como mezclado García Aspe y Torrado, ¿sí? Pero con mayor técnica individual, ¿sí?
1: Sí, claro.
0: O sea, recepción orientada, no se pone nervioso, muerde rapidísimo, caray, es un jugadorazo.
1: No, Lira, y lo que hablábamos, que decíamos que le faltaba y que decíamos y tanto nos quejamos y patelamos en el suelo, que le faltaba personalidad a esta selección.
0: No,
1: híjole, le sobra.
0: No.
1: Nos mandó hasta por.
0: No. Bueno, de Lira nunca hemos dicho nada, güey, ¿no?
1: Claro.
0: Romo, que por ahí había dudas, caray, güey. O sea, Romo le pone un servicio a Raúl Jiménez que, si recuerdas, la falló, ¿sí? Y si esto hubiera sido otra historia, que Ecuador hubiera ganado o algo, a Raúl Jiménez toda su vida, hombre sin nombre, toda su vida, así como el matador que falló, se le hubiera recordado por esa falla.
1: Claro.
0: Un trazo de Lira impresionante a la cabeza y la falló este cuate, ¿no? Hasta ahí todos estábamos bien. Digo, después, caray, el piojo tampoco es mucho de mi gusto, pero está haciendo un mundial. Ida y vuelta, el piojo, caray, este mundial se lo está tragando.
1: No, piojo está.
0: Se lo está.
1: El piojo, caray, se tiene que ir a Europa, pero ya.
0: Caray.
1: Pero ya,
0: caray,
1: ya debe irse a Europa. Caray. O sea, la verdad, qué juegazo están. Digo, nos podemos ir uno por uno.
0: No, es que lo estamos calificando porque estamos.
1: Yo creo que a todos los vamos a.
0: Después nos vamos con Quiñones, que, güey, o sea, ya tomar. De una vez, viendo lo que es el gol, le dan el pase y, bueno, se va solo, en punta a la portería. Hace un cambio de velocidad hacia adentro y de ahí patea gol. Un golazo, güey. Golazo. Que la mayor parte, no sé si tú, la mayor parte no lo gritamos porque pensamos que era fuera del lugar. Y ya sabes que luego, ¡ah! Y de repente fue del lugar.
1: Entonces, no, yo sí lo grité como, ¿sí?, idiota.
0: Y gol de Quiñones, güey.
1: gol de Quiñones. Oye, y de lo que decías de Raúl, lo bueno es que el fútbol da revanchas y en el mismo juego a los pocos minutos de una revancha.
0: Sí, el central, uno de los centrales que valen millones y millones, me parece que fue Pacho, ¿no? Se equivoca en la salida, le regala el balón a Raúl, Raúl hace un túnel, un caño ahí medio forzado, se la pasa al mismo Quiñones, Quiñones se la regresa y ahí entre cuatro jugadores ecuatorianos, con muy poco espacio, saca el derechazo y mete un golazo, güey. O sea, estábamos diciendo, güey, que México le ganaba a Ecuador 2-0 en muy pocos minutos. O sea, era el éxtasis en todo México.
1: Sí, no. Y sabíamos que era lo idóneo, que por eso yo decía, empezar ganando. Porque entonces ya después, esos dos goles se empiezan a hacer más pesados con la altura de México.
0: Claro.
1: Con el smog, claro. Con todo lo que ya hablamos, claro. Con el Estadio Azteca, con las 90,000 gentes gritando enardecidos. Y eso también hay que aplaudirlo, ¿eh? ¿Cómo apoyaron todo el partido? Nunca oímos el grito homofóbico, nunca hubo ningún tipo de grosería, no se abuchó al himno de Ecuador, todo muy dentro de la educación, pero todo el tiempo estuvieron apoyando, como si fuera estadio.
0: Claro. Se da el marcador 2-0, después en la segunda parte, me parece que una caricatura de equipo, Ecuador en el primer tiempo, los hicimos ver mal, solamente uno por ahí que estaba jugando bien, que fue en los peligros, pero físicamente quedaron cansados. El segundo tiempo fue ya el esquema de Aguirre, sí, ya nos vimos atrás. Hay quien dice que los cambios estuvieron a la altura, me parece que los cambios no estuvieron a la altura, a mí, yo considero, no sé tú cómo lo veas, pero los cambios no estuvieron a la altura, no le vinieron a dar ese plus a la selección mexicana. Chaquito Jiménez no anda, güey. Tuvo un mano a mano por ahí. No anda el Chaquito Jiménez. Entró después el de Atlético de Madrid, que bueno, él sí más o menos se mantuvo en la misma altura. Pero creo yo que no entraron los cambios. Y aunque Ecuador estuvo tocando, se dañó de la pelota, de la posesión del balón, pues no hubo tanta, Tala no tuvo tanta chamba, o sea, sí llegaban, pero no con peligro.
1: No, es que realmente pareciera que de adrede les prestamos el varón para ver lo inoperantes que
0: sí, eran. Sí, no, o sea, para volvimos al mundo de Javier Aguirre, güey.
1: Pero los volvimos a evidenciar.
0: Sí, volvimos al mundo de Javier Aguirre.
1: O sea, en el primer tiempo fue para adelante, pero en el segundo tiempo igual los evidenciamos, o sea, fue... Jugamos de las dos formas, mijo, para que después no anden diciendo.
0: Sí,
1: que,
0: con mucho respeto. O sea, realmente Ecuador se veía como un equipo, güey, llanero. O sea, fallaba un pase impresionante. O sea, no traían aire. La altura y el juego de México los acabó totalmente, ¿no? Ya después, ya sabes que como son los ecuatorianos, se cansaron de hablar muchísimo. Y después del juego vino la renuncia de este entrenador, pelos de elote. Y después ya sabes que este juego se dio o se da en un marco de una mala relación política entre México y Ecuador, sí, claro. ¿No? Nos subieron los aranceles, lo habíamos dicho, sí, ¿no? Sí, sí. Ya sabes lo que pasó con la embajada allá, México, o sea, en un marco medio tenso entre Ecuador y México, ¿no? Y bueno, se da el resultado, los eliminamos y ya sabes lo que empezaron a decir, ¿no? Que estaba arreglado, que ya sabes que hasta hubo amenazas. Hubo amenazas, no sé qué.
1: Hazme el favor.
0: Sacaron un montón de
1: aparte, excusas, ¿no? Digo, yo no es que lo aplauda, pero la noche anterior la afición fue y no los dejó dormir.
0: Pero eso es
1: clásico. No. Es que a lo que voy, es que al principio ellos dijeron, porque hubo hasta declaraciones y por ahí puede haber que si las buscamos, están las declaraciones donde dijeron: esto es normal, en Sudamérica siempre sucede, claro, bla, bla. Claro. Y ya cuando perdieron, es que no nos dejaron dormir. Sí, entonces ahora sí ya te dolió, mijo.
0: Fíjate
1: primero que te burlabas, pero después...
0: Escuchaba, hay muchas declaraciones y en las redes sociales, en todos lados, de figuras públicas, de todo, ¿no? Pero veía yo una de Daniel Javif, es un mexicano, que no sabes, conferencista, ¿no? Y decía él que estaba apenado con todo el mundo, ¿no? Porque los mexicanos no sabíamos ganar, ¿sí? Y y porque estábamos vitoreando a los ecuatorianos, no dejamos dormir, y que es, por favor, Daniel Javif, por favor, te falta barrio. Yo sé que sí hay algunas cosas malas, claro que sí, ¿no? Pero eso no, güey, eso no.
1: No, eso sucedió siempre. Yo recuerdo, es más, yo me acuerdo desde que crecí, claro, que eso lo hacían a la, claro, selección mexicana. Claro. En Honduras, en toda, claro, Sudamérica, eso, claro, lo hacían siempre. Y claro, eso es, claro, el pan de todos los días.
0: Claro.
1: Y eso es parte de con lo que tienen que jugar.
0: Claro, claro. Pues, hubo ahí hasta pólvora, serenatas, mariachis, vitoreos. está bien, ya se rompe el vehículo, ya, entonces sí. Pero mientras tanto, no pasa nada.
1: No, no pasa nada. Y créeme que esto se va a volver el pan de todos los días, ¿eh? Hasta la fecha no saben quiénes, dónde van a estar los ingleses, claro. Pero te aseguro que lo van a investigar.
0: No, no, ya saben.
1: Van a llegar.
0: Ya saben.
1: Y si pasamos al que sigue, le van a llegar. Y así nos vamos a ir hasta donde lleguemos.
0: Bueno, en Estados Unidos, ¿verdad? Sería el próximo en Estados Unidos.
1: Hay mexicano en Estados
0: Pero...
1: Unidos,
0: mi rey. Bueno, lo que pasa es que allá, pues a lo mejor sí no te permiten, ¿no? Permite. Y así las cosas se dieron, hombre sin nombre. México, no podemos decir. Si yo te pregunto, a ver, güey, yo te voy a preguntar. Amigo, yo creo que también ustedes participe. No sé si podemos poner el teléfono disponible. O bueno, usted puede marcar el 487-134-9052. Lo voy a repetir: 487-134-9052. Márqueme para dar su opinión o mándame un WhatsApp también para ponerlo para que usted también participe, ¿no? A ver, güey, yo te pregunto. Para ti esto. Si esto acaba, ¿no? Si perdemos contra Inglaterra,
1: no,
0: ¿qué dirías? ¿Qué dirías de la selección mexicana de fútbol? ¿Cumpliría con tus expectativas?
1: La zarrabasó.
0: ¿Sí, güey?
1: Sí, porque yo así? Realmente, y aquí están, o sea, no me pueden... Si me pongo a decir que siempre los apoyé, que siempre creí en ellos, llegan aquí el nuevo León y me dicen, no, güey, aquí está grabado que tú decías que no íbamos a pasar en la primera ronda, que esto, que el otro, que bla, bla. Entonces, claro que superaron mis expectativas porque yo, la verdad, no pensaba que esta selección fuera a hacer esto. Y el juego que vi este martes, jamás soñé ni en mi sueño más guajiro que
0: ¿no?
1: fuéramos a ver.
0: ¿No es un sueño?
1: O sea, no, yo
0: bueno, no eres muy futbolero, güey. Pero sí es un sueño de muchos, ¿no?
1: No, no, no. O sea, selección. Yo nunca soñé que fuéramos a verlo así, que fuera a jugar de esa manera.
0: Te refieres al juego de Ecuador.
1: Cómo jugaron, claro, a cómo desaparecieron a Ecuador del juego, cómo realmente los hicieron ver como unos niños chiquitos.
0: Si me preguntan, Adolfo, ¿tú piensas contra Inglaterra? A ver, dime, ¿qué te pareció la selección mexicana de fútbol? Realmente, yo le pongo entre 7.8, ¿no? Es decir... pasamos el de grupos sin un gol, está bien, ¿sí? En nuestra casa, con nuestra altura, con nuestra gente, le dimos Ecuador un equipo un poquito mejor que lo de la fase regular y hasta ahí, ¿no? Entonces yo diría, ¿sabes qué? Está bien, o sea, no voy a decir yo, ¿sabes qué? Fracasaron, mediocres, no lo voy a decir, ¿no? Pero tampoco te voy a decir, no, México, no, impresionante, no, creo yo que normal. México cumplió.
1: Estamos
0: sí,
1: ahí.
0: Cumplió y en su casa, X y bla. Se acabó. Güey. Pero si México le gana a Inglaterra, va a ser la locura. Va a ser historia, ¿sí? Vamos a cumplir ese sueño de ver a la selección contra un equipo grande en el estadio de Azteca. Imagínate Kane, cuando vamos a imaginar que Harry Kane iba a ir a la Azteca, ¿no? Con todos sus compañeros ingleses que, pues, valen bastante lana, ¿no? Y que podríamos ganarlo, o sea, esto va a ser la locura. La locura, o sea, podría haber historia pura el próximo domingo.
1: Sí, claro, no, impresionante. La verdad, y yo creo, ya en esta fase es difícil que haya equipos fáciles, ¿no? O sea, creo que por ahí está, si me dieran a escoger, pues un chico que nos hubiera tocado Canadá o que nos hubiera tocado, no sé.
0: Bosnia-Herzegovina, güey.
1: No, pero Bosnia-Herzegovina ya salió,
0: ¿no? No, por eso, pero sí había todavía en 16avos equipos así.
1: No, pero ya en la que, ya, o sea, ya estamos hablando, los 16avos ya, chiquito.
0: Ok.
1: O sea, los
0: que quedan.
1: En los que
0: sí,
1: quedan.
0: Sí, o Egipto todavía juega bien, acabo de pasar, ahorita le ganó a
1: Pues está por ahí Egipto.
0: Australia
1: le acabo de ganar. El juego de la noche que nadie lo vio. ¿Quién fue?
0: Suiza contra
1: Jordania, creo.
0: No, contra Argelia.
1: Contra Argelia, Suiza.
0: Son equipos todavía.
1: Si quieren escoger, pues órale, qué chido que nos hubiera tocado Suiza, qué chido que nos hubiera tocado en esta fase Canadá o que nos hubiera tocado
0: Sí, pero esos equipos, no sé si estás de acuerdo conmigo, son como Ecuador, como sí. Aunque son del otro continente, tienen otro tipo de juego futbolístico, pero están más o menos del mismo nivel, ¿no?
1: Entonces,
0: pero sí, ya Inglaterra ya es otra cosa.
1: Era lo que iba.
0: De
1: los equipos grandes que quedan, de lo que ya nos va a tocar. Creo que el mejor que nos pudo haber tocado es Inglaterra.
0: Sí, güey.
1: Porque
0: sí,
1: Inglaterra sabemos que es el Cruz Azul de las selecciones.
0: Sí, no.
1: Inglaterra tiene más de 60 años sin ganar nada.
0: Y es el equipo fifí, güey. Y regresa a donde Maradona lo sacó con aquel gol de la mano de Dios y también con el supergol de todos los mundiales, güey. Y regresa después de 40 años al Estadio Azteca, güey.
1: Y fíjate, yo sé que siempre he estado quejándome, burlándome, más que nada de puro cotorreo, de Raúl Alonso Jiménez. Creo que este juego es el que tiene que jugar Raúl Alonso Jiménez, porque sabías que al portero de inglés, el que más ha vacunado en toda la liga inglesa es ese güey.
0: Es el que
1: 5 veces. Es el que más veces lo ha vacunado. Claro. Entonces Raúl Alonso Jiménez es el jugador que sabe cómo jugarle. Y ahora, ahora sí, no quiero que entre la hormiga, quiero que aunque ande fuera de juego, entre el señor Chaquito Bebote, para que recuerde sus bases argentinas y con la mano, si quiere,
0: y mete la mano,
1: meta que, el gol.
0: Que saque lo argentino.
1: Que saque
0: argentino,
1: lo, che, lo argentino. Che, y que terminen sacando a la che a los ingleses.
0: Caray, sí, la verdad, ¿eh? Entonces, señoras y señores, vamos a tener un Inglaterra contra México el próximo domingo. Ahora bien, ¿eh? Ahora bien. El juego está programado para iniciar a las 6 de la tarde en el Estadio Azteca, en la Ciudad de México. Y hoy. Primero empezó como una broma, ¿no? Todo el mundo empezó, ja, ja, ja, qué bueno que la FIFA, broma, que se cambió a las 12, ja, ja, ja, ja, qué bueno que la América, pues, ayudó de algo y no sé qué, ya sabe, ¿no? Y resulta que, güey, lo cambiaron a las 12 del mediodía, güey.
1: Sí, porque ¿sí? Aviso de tormenta eléctrica a las 6.
0: Aviso de tormenta eléctrica a las 6. La neta, yo no me trago esa. Neta sí, que no. Posiblemente sí, porque, bueno, hay que recordar que el pasado juego se atrasó una hora.
1: Sí, se atrasó.
0: Sí, pero... Para ponerlo a las 12 del mediodía, no, güey, ahí sí no me la... No les creo, algo pasó ahí, ¿no? Y también, pues, güey, a las 12 del mediodía también creo que Inglaterra hizo presión porque, pues, para ellos si se jugaba a las 6 de la tarde tenían que levantarse a las 3 de la mañana, 4 de la mañana a ver el juego, ¿no? Y entonces las situaciones de las cadenas televisoras, que también es mucha lana, de alguna manera estuvieron de acuerdo o también pidieron que se retrasara el juego, entonces todo el mundo de acuerdo que a las 12... Pero realmente les va a costar, güey. A las 12 del mediodía, en la altura, en el Estadio Azteca, ¿no?
1: No, creo que es otro factor más,
0: sí,
1: que viene a jugar, sí, a nuestro favor.
0: Sí, yo pienso que
1: es
0: sí.
1: Es claro, algo que viene acá. También, obviamente, a las 6 de la tarde de allá, pues estarían tomando el té y no cerveza.
0: Entonces... Imagínate, ¿no? Nosotros ya a las 12 ya podemos ahí algo, sí, ¿no?
1: Sí, claro.
0: Imagínate, güey. Entonces, ojalá, pues hay que unirnos todos, ¿no? Ahí ojalá se les cruce una manifestación a los ingleses en su trayecto al Estadio Azteca también. Y de alguna manera, pues ojalá el Popocatépetl levante por ahí unos cenicitas. Que, haya, que haga lo suyo. Que se haga el que las autoridades mexicanas de la Ciudad de México digan, hoy todo el mundo circula, cabrón, todos, sí, para que se haga el smog chido.
1: Desmadre.
0: El smog chido, y entonces ahora sí que los ingleses ahí en el campo, oye, no se la van a acabar.
1: Y la otra, los precios, señor.
0: Los precios.
1: Sí, los precios. Sí.
0: El más barato que es 78. No, sí, no, 70,000 pesos.
1: 87,000.
0: Y hasta arriba, ¿eh?
1: 87,000 pesos hasta arriba.
0: Hasta arriba.
1: Ese es el más barato. No, no, sí es cierto, tienes que razón. Hay uno de 74. 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Y adelante ya estamos hablando de precios de locura. O sea, bueno, 83 también es una locura para un juego de dos,
0: sí,
1: horas.
0: Sí, claro.
1: Por
0: claro,
1: más que sea el juego de nuestras claro, vidas, es claro, una verdadera idiotez. Por ahí, por cierto, salió el vocalista de Oasis, Liam Gallagher,
0: sí, sí,
1: a decir
0: sí.
1: que iban a ganar los ingleses 5-0. Entonces por ahí Fer de Maná le contestó ahí en un video Fer de Maná y le dijo, güey, no manches, ubícate, nos vemos el domingo para ver.
0: Medio fresón el güey Fer.
1: Sí, ¿verdad? Sí, como sabemos que fresón. Liam Gallagher se calentó, le contestó y contestó que who the fuck, o sea, que quién chingados
0: ¿ah, sí?
1: es Maná,
0: oh,
1: y que quién es esa señora vieja. Eso es that old lady.
0: Sí.
1: Eso contestó. Y se calentó porque obviamente también la gente le empezó a contestar. Todo claro, el México claro, le empezó a contestar en redes sociales. Y ya dijo que si México le gana a Inglaterra, él jamás vuelve a poner pie en México.
0: Los, ¿ah, sí? Pues, ¿para qué lo queremos?
1: Los conciertos de Oasis
0: se queremos?
1: Cancelan. Ah, sí, pues, que se vaya la fregada.
0: Que le vaya muy bien.
1: Como si
0: que le vaya bien. Que le si vaya bien.
1: Pero oye, aparte, espérate. En el medio tiempo, ajá, Maná va a cantar.
0: ¿Ah, sí, güey?
1: Sí.
0: En este medio tiempo.
1: En el medio tiempo,
0: ah, mira,
1: del partido,
0: qué chido.
1: Maná va
0: qué chido,
1: a cantar.
0: Qué chido.
1: Maná va a cantar.
0: Esa no la sabíamos.
1: Se sumó. Sí.
0: Qué padre.
1: Y en el medio tiempo, qué Maná padre, va a estar cantando.
0: Qué bueno. Es buena primicia. Oye, la locura se desató cuando México anotó el primer gol. Y la verdad está bastante botana. Usted puede ver un video que tengo ahí en las redes sociales como Adolfo Morales Juárez en la página. Búsquelo. Un video donde están jugando los Atléticos de Oakland en la Liga Americana de Béisbol, ¿no? Y están
1: contra los Dodgers
0: en un picheo, obviamente, pues hay silencio, ¿no? Hay silencio. y entonces un mexicano está por ahí en primera fila y entonces anota la selección y esto fue lo que pasó. A veces alcanza a escuchar. Se puso como loco gritando el gol,
1: Sí, la verdad está bastante botana. Lo vi en todas las redes sociales, en ESPN, en todos lados. Este aficionado le dio la vuelta al mundo,
0: Sí, a la vuelta al mundo.
1: Trae su playera de México en un partido de.
0: ¿Tú hubieras hecho lo mismo? Yo sí.
1: Claro.
0: La neta.
1: Bueno, hasta además, más, güey. Yo creo
0: que. Además, yo no hubiera ido al béisbol, güey.
1: Hasta más.
0: Yo me hubiera quedado en mi casa viendo el fútbol y al béisbol voy otro día.
1: Se fue, llevaba su playera de México, estaba sentado. Yo creo que ese boleto ya lo tenía desde cuándo.
0: Yo creo que sí.
1: Que no sé qué haya pasado. Claro. Estaba ahí mero adelante, está enfrente del pitcher, es lo más botana. De hecho, pichea el güey. Sí, y lo falla completamente porque lo está distrayendo al máximo.
0: Lo desconcentra
1: completamente al jugador de los Dodgers. Y la verdad, súper botana, la verdad, este aficionado, si no han visto este video, les recomiendo,
0: una joya. No solamente es el fútbol, sino todo lo que acontece afuera, extra fútbol, que es lo más botana, que es lo que pues más le da sabor, ¿no? Y mira, un mundial. Oye, también déjame comentar algo y rapidito, porque estamos hablando puro de México, pero pues sí, ya se llevaron a cabo los 16avos de final. Ahorita está jugando Argentina contra
1: Cabo Verde.
0: Empezó a las 4, ya inició, tiene 4 minutos. Ahorita que se acaba la visión de juego, lo voy a ver aquí a la plaza principal. Pero se presentó la favorita, a mi consideración, para ganar el mundial, Francia, ¿no? Que es el yogo bonito, güey, de Brasil, ¿no?
1: Sí.
0: Qué yogo bonito de Francia. Impresionante, Francia, impresionante. Kylian Mbappé superó a Ronaldo y Leónidas. 9 goles y se convierte en el máximo goleador en fases de pues de mata y mata, ¿no? Como le dicen, de la historia de los mundiales. Caray, y solamente tiene 27 años de edad. Y pues Francia venció a Suecia y lo echó fuera, ¿no? También hay que hablar de un juego que a mi parecer va a quedar marcado para todos los mundiales, y ese fue ayer, ¿no? Con el bicho ¡sí! Güey, qué juego de Portugal-Croacia, la segunda parte. La primera estuvo aburridísima, ¿no? No sé si lo viste. Impresionante el juego, lleno de polémica. La polémica inició cuando le dan un balón a Cristiano Ronaldo, que no había hecho nada, güey. Nada, porque Cristiano Ronaldo realmente ya no es el mismo. Juega de centro delantero y tampoco es centro delantero él, ¿sí? O sea, realmente no es el mismo, pero bueno, es el capitán y es la leyenda del fútbol portugués. Lo tienen que meter, güey, ¿no? Le dan un balón a correr al espacio, lo baja de espaldas, caray. No, qué técnica individual. Y de una define a la salida del portero y anota gol, ¿sí? Y ya sabes, ¡sí! Y sí, ¿de qué hablas? Lo anularon por, caray, con esas marcaciones que está viendo muchos en el mundial, güey, tenía la oreja adelantada, güey.
1: Sí, nada más. Como la tercera que vemos en mundial.
0: Entonces le anulan el gol a Cristiano Ronaldo, ¿no? Entonces se pone, ya se había puesto delante Croacia, 1-0. Entonces tenía que remar contra la corriente Portugal. Y después, pues ya vino el empate.
1: Sacan a Cristiano Ronaldo.
0: Que,
1: ¿y el que entra mete el gol?
0: Mete el gol, güey. Mete el gol, imagínate, ¿no? Pues salió bien enojado Cristiano
1: Ronaldo, ¿no? Estaba las muecas al final, de hecho.
0: Y se nos viene la polémica, ¿no? Al último segundo, el árbitro había dado 10 minutos y el minuto 12 más 12 dio otros 2 minutos porque se perdieron en algunos cambios, en algunas otras acciones de juego dentro del terreno de juego. Y en la última jugada viene una jugada de Croacia que acaba en gol, pero un jugador estaba adelantado, pero resulta que en el trayecto del balón no se determina bien si un jugador portugués le alcanza a dar el balón, ¿sí? Entonces se convierte en fuera de lugar, pero al parecer no lo toca el jugador portugués, sí lo toca el jugador el último que lo toca es un jugador de Portugal, perdón, para atrás, entonces eso invalida el fuera de lugar, y pues caray, imagínate, el árbitro va al VAR y entonces su decisión es la última, ¿sí? O viene el gol o Croacia está eliminado, ¿sí? Entonces imagínate la tensión mundial ahí, claro, ¿no? Claro. Viene el árbitro ya al VAR y era un noruego y pues dice que estaba fuera de lugar, entonces ahí prácticamente todos los croatas empiezan a llorar, ¿no? Luka Modric, que bueno, se despide ya así de su carrera en la selección en los mundiales, y Portugal avanza con un juego mucho, muy polémico.

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2: Lead en un juego de vivir o morir, ¿no? En un mundial. Este es, güey, imagínate. O sea, yo todavía me pego, hacer unos cachetados. Güey, si Dios quiere, nos permite, vamos a vivir ese juego. ¿Sí?
3: Claro.
2: Si lo perdemos, güey, estamos jugando contra Inglaterra, güey. ¿No?
3: Sí.
2: Si
3: no,
2: lo ganamos.
3: No lo perdimos contra Cabo.
2: Si lo ganamos, güey, no sé qué vaya a pasar.
3: Lo vamos a ganar, Adolfo, de una vez te digo.
2: No sé qué vaya a pasar, ¿no?
3: Lo vamos a ganar. Inglaterra está bien salado.
2: Y por el otro lado,
3: sufrió un mar contra Congo.
2: Sí, ¿eh? Iba perdiendo un mar. Sí, iba perdiendo 1-0.
3: Nada más porque tienen a Harry Kane, que es una líder goleador.
2: Sí.
3: Que
2: sí,
3: también
2: sí.
3: En algún momento fue considerado el jugador más salado del mundo.
2: También, porque no ganaba.
3: No ganaba ni en las canicas. ¿No? Siempre le decían gracias por participar. Esperemos que esa Inglaterra veamos. Esa Inglaterra del primer partido que vimos, que estuvieron sufriendo. Ese partido, esa Inglaterra que sufrió contra Congo. Que esa Inglaterra venga o hasta uno peor.
2: Sí, y fíjate que Inglaterra también tiene la desventaja de que va a tener un día menos para de descanso, ¿eh? Hay que recordar que jugó México, luego jugó Inglaterra y ellos estaban en Estados Unidos, tienen que volar a México, inclusive ya volaron, están entrenando en las instalaciones de la cantera de los Pumas y
3: con piojo.
2: Ahí te va esto, ¿eh? Ahí te va esto y es verdad, ¿eh? Es verdad, no es
3: no es juego,
2: un rumor, ¿no?
3: Es broma.
2: Con información de The Sun Football, que es un diario muy importante inglés. La selección inglesa tiene autorización para que los futbolistas tomen Viagra con la finalidad de disminuir los efectos de la altitud, que es el cansancio y el mareo, durante el partido contra México del próximo domingo, güey. Es información oficial, ¿eh?
3: Entonces el equipo inglés va a salir bien parado. Oye,
2: imagínese usted.
3: Entre todos los elogios que hubo para Gil Mora, y todas las mujeres que ya lo están acosando, es un niño, señoras, por favor.
2: Tranquilícense.
3: Sí. Si fuera un hombre, claro. ¿Cómo los traerían? Pero bueno, claro. A lo que voy, de entre todos, uno de los que salió a alabarlo fue Juan Carlos Osorio, que fue el que lo debutó. Juan Carlos Osorio fue el que debutó a Gil Mora y se acabó en elogios con él.
2: ¿En serio?
3: Dice que espera que le meta gol a Inglaterra.
2: No.
3: Te lo juro. Juan Cambios Osorio.
2: Pues, sí. Vamos a ver qué pasa, ¿eh? Vamos a ver qué pasa y hay que recordarlo. Como tú lo dijiste, vamos a ser positivos. Si llegara a ganar México, que está difícil, pero sí podemos, ¿sí?
3: Sí, se puede.
2: Se enfrentaría contra el que gane de Brasil, contra Noruega, ¿sí? Que Noruega también en un buen juego, un juegazo, pues avanzó a octavos de final y ahí están con Haaland, ¿eh? Con Haaland.
3: Sí, Haaland. ¿Haaland?
2: Sí, ¿sabías que tiene una hermana?
3: Tiene una hermana, sí.
2: ¿La Mila Haaland?
3: Sí.
2: ¿Sí sabías?
3: Claro. Oye, hablando de eso, van contra Brasil. Por ahí se hizo viral un video en donde comparan a Vinicius Jr. y a Haaland con aquella imagen que todos recordamos de la película White Chicks, ¿dónde están las rubias? En donde le canta el señor Kerry Cruz a Marlon Wayans disfrazado. Hicieron un video ahí falso con inteligencia artificial y subió el post diciéndole a Vinicius Jr. que deberíamos de hacerlo. Haaland diciéndole que lo deberían de hacer, que deberían de hacerlo canon, deberían de hacerlo realidad. O sea, se están subiendo todos al tren. La verdad, estamos viendo un chorro de cosas. Todas las burlas que vimos también de Gil Mora, ya también él está subiéndose al tren, ya también está diciendo cosas de que Dolmemo me dice y que jugué que a los 90 minutos que jugamos a ganar porque si no, no me podía desvelar y todo esto. Ya todo el mundo se está subiendo al tren, sabemos que las redes sociales están a todo lo que dan. Y qué juegos tan impresionantes se nos vienen, señor, ya del parte.
2: ¿Podemos decir los que han avanzado?
3: Claro.
2: ¿Sale? A ver, Canadá venció a...
3: No tiene, bueno. Tengo ya contra quién van.
2: A ver.
3: O sea, tengo el sábado.
2: Canadá avanzó.
3: Ajá,
2: y va contra
3: Marruecos.
2: Marruecos, que en un gran juego derrotó a Países Bajos, sí, que este juego fue en
3: ese
2: Monterrey.
3: Me sorprende lo más mínimo, ¿eh?
2: En Monterrey.
3: Fue el mismo lunes, más tarde después del
2: juego. En Monterrey.
3: Ese juego que no me sorprendía, me parece.

0: que Marruecos estaba para ganar.
1: Sí, los dos traían.
0: Holanda es un equipo que también siempre le va mal.
1: Claro.
0: Todos que juega muy bonito y que la naranja mecánica.
1: Claro, ya no la es la naranja mecánica de antes. Pero sí son muy físicos los dos equipos.
0: Y pues no.
1: Y en penales, en penales que también estuvieron muy buenos porque empezaron fallando y luego otra vez metieron y fallaron y caray. Entonces gana Marruecos en Monterrey, Nuevo León, en el último juego de Monterrey,
0: Por cierto, hablando de las redes sociales, ahí subió un video, ya sabemos que pues este señor, aparte por su partido, pues trae el naranja. Se puso a apoyar Samuel García al equipo, subió su playera y pues cuando Valero Mauser empezó la burla.
1: Sí, entonces
0: ya hasta la esposa se subió a la burla y está subiendo ahora la foto de Samuel vestido con la playera de Inglaterra para que le dé mala suerte al equipo inglés. Entonces todo mundo subiéndose a las redes sociales. Paraguay va contra Francia.
1: Paraguay que eliminó a Alemania.
0: En penales, sorprendentemente. Apretó todos los botones, no supo ni cómo lo hizo, lo eliminó. Francia, que ya lo dijiste, en un partidazo gana sin ninguna duda. Brasil va contra Noruega.
1: Brasil que le costó trabajo contra Japón, también hay que decirlo. Sí, claro. En un buen juego de los japoneses.
0: Empezó
1: que por un exceso de confianza de un japonés en la defensa central, pues ahí aprovechó Brasil y ahí, caray, Brasil no te perdona, las potencias podrán jugar mal, podrán ser no el Brasil de antes, pero no te perdona.
0: Sí, claro. México contra Inglaterra, que ya sabemos. Estados Unidos contra Bélgica.
1: Estados Unidos, Bélgica.
0: Ajá.
1: Estados Unidos que también sufrió, sufrió contra Bosnia y Herzegovina. Y ahora jugará contra Bélgica.
0: Y no va a estar su líder goleador porque lo expulsaron.
1: Oye, sí,
0: Lo expulsaron. Cierto. Por ahí también hizo un gol festejando como LeBron James y se lo anularon. Y después me lo expulsaron. Salió en un mar de lágrimas contra Bélgica y Portugal-España. Qué garrona.
1: Portugal-España, Cierto. ¿Te falta alguno?
0: No.
1: Fíjate que en estos momentos me están mandando una información. Hay que checar si es oficial. Y dice David Faitelson, ahorita vamos a checar porque ya sabes que luego también se piratean las cuentas, dice, todo vuelve al plan original, México-Inglaterra a las 6 de la tarde el domingo.
0: No creo.
1: Hay que checar bien, Hay que checar bien.
0: Va a ser a las 12,
1: ¿Sí?
0: Sobre todo por como decías tú, inclusive pues sabemos que por las televisoras, para los ingleses, es una diferencia horario, no se me va conveniendo. Creo que todo está a punto para que sí se hace el partido, pero bueno, habrá que ver.
1: Hay que checar lo vuelvo a repetir, dice, todo vuelve al plano original, México, Inglaterra, a las 6 de la tarde el domingo. Hay que checar, ojalá ahorita antes de que nos vayamos, ya podamos concretarle.
0: Alguien que le diga que nos podrá decir que está Fregue, que quiere marcar es el señor Ivo.
1: A ver, yo pienso que sí, hay que marcarle al señor Ivo Basay. En estos momentos ya está jugando Argentina, como lo acabamos de decir, y más tarde también un juegazo Colombia contra Ghana, Colombia contra Ghana va a estar buenísimo, ¿no? Hay que ir por Colombia, ¿no?
0: Sí, yo voy por Colombia, claro.
1: Vamos a marcarle al señor Ivo Basay.
0: Terminó primero su grupo Colombia,
1: Sí, sí, sí. Ah, caray, anda muy... Mire usted, su teléfono. Ahora no nos va a contestar él. Está ocupado, pero sí, ojalá ahorita les podemos informar, Y bueno, fíjense que también más información, déjenme comentarles que, pues ya saben ustedes, ya estamos ahí en vacaciones y se vienen los campamentos de verano. Pues la Academia MM invita a su curso de verano 2026 del 6 al 29 de julio. 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Ahí le va el teléfono para que usted pueda preguntar. 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
0: Adolfo, no entiendo la verdad, ¿por qué diantres traes esa playera tan horrible que ni al caso?
1: Oye, sí, tú porque traes la...
0: Yo traigo la de México, señor.
1: Yo traigo la de la América, señor. Traigo la de la América.
0: Pero ahorita, ¿qué tiene que ver?
1: Todo es México, señor. Todo es México.
0: Pero en la América ahorita no.
1: Todo es
0: México. México, señor. Y si usted que nos está escuchando no quiere andar fuera de lugar como el señor Adolfo...
1: Eso sí, eso sí.
0: y quiere andar realmente, subirse al tren de el Mundial. ¿A dónde debe de acudir?
1: A Vértigo, señor.
0: A Vértigo.
1: Hoy fui en la mañana. Obviamente. Caray, como pan caliente, ¿eh?
0: No, la playera de México se está vendiendo como si la regalaran, señor. Cierto. 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
0: 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También ya están las playeras de todas las selecciones, de todos los equipos de los ingleses, de los equipos franceses.
1: De la de Francia está chida, ¿eh?
0: La de Francia está chida, hermosa, la verdad, es una playera. Entonces, la verdad, dense una vuelta ahí en la calle del Comercio, frente a una zapatería que no vamos a decir su nombre, donde antes era un cine, en donde usted que nos está escuchando, señor, sabe perfectamente cuál cine había, porque usted ahí iba a ver las películas. ¿Por qué?
1: Sí, usted,
0: porque usted, señor.
1: Ahorita,
0: sí. Usted que se está haciendo el que se hace güey, claro. El que está volteando a ver al chalán y claro. Le hace como.
1: No, porque
0: está
1: ahí
0: hablan,
1: su esposa.
0: Te hablan.
1: Así
0: no,
1: es. Ahí en Vértigo. Oye, qué chido, hombre. Fíjate que hay un video donde está el abuelo del tal Rangel.
0: Ah, claro,
1: ¿lo viste? ¿Lo escuchamos?
0: Sí,
1: ¿lo escuchamos?
0: Claro, ponlo,
1: ahí va. Ponlo. Este es el abuelo del tal Rangel. Escuche usted bien.
2: Buenos amigos.
1: A ver, vamos a
2: escucharlo. Me dicen buenos amigos. Dice, yo que no soy nada, dice, se me eché del cuero. Por eso que dice, tú te has de sentir. Adiós. Y por eso le digo, yo me siento. Sí, me siento muy orgulloso de mi nieto.
1: Caray, llorando el abuelo del tal Rangel, que porque le dicen sus amigos que, caray, ellos se sienten muy bien, ¿no?
0: Con se puso la piel chinita,
1: la piel chinita a sus amigos del abuelo del tal Rangel y que le dicen, imagínate, nosotros ahora tú que eres el abuelo, entonces se agarra a llorar el abuelo del tal
0: Rangel. Si hasta Sure, que le vale madre el fútbol, está llorando.
1: No, la verdad son momentos chidos, ¿eh?
0: Claro, de estos momentos que vamos a ver, increíbles, impresionantes. Qué cosa tan bonita, señor.
1: Sí, la verdad que sí, ¿eh? La verdad, ahí sí, somos mexicanos todos, güey. Claro, Chivas, claro. América, no, o sea, no. La humildad, güey.
0: En este momento,
1: el abuelo del Tala, güey.
0: No existen,
1: o sea,
0: equipos,
1: no,
0: en este momento.
1: No.
0: A todos nos viene
1: valiendo. A todos les cuesta llegar a primera división, güey.
0: Claro.
1: O sea, vienen de tactos humildes, güey. O sea.
0: Sí, momentos mágicos, cosas que nada más nos da el Mundial.
1: Así es, vamos a pausa y regresamos, no se vaya, aún nos queda más.
0: Aún hay más.

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1: El Mundial de Corea-Japón 2002 estuvo lleno de polémicas arbitrales, especialmente en los partidos de Corea del Sur contra Italia y España.
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0: Regresamos a Visión de Juego, Liga de Fútbol, Puente del Carmen, Tabla Rock Express, Mineros. Ahí va lo que es el rol de juegos. Deportivo Impexa contra Atlético La Laborcilla en el campo 2 a las 12 del mediodía. A las 11 de la mañana en Paso Real, Deportivo Gabriel Martínez contra Deportivo Paso Real. Deportivo Magdalenas contra Deportivo Guadalupe en las Magdalenas a las 11 de la mañana, a la misma hora pero en San Siro. Tabla Roca Mineros 4:20 contra Carrichi Yonki San Siro. Deportivo San José contra Solución Jurídicas en el campo de San José a las 12 del mediodía. A las 11 de la mañana en Plazuela, Taquería Yulí contra Deportivo Garambullo. Rayón contra Miguel Hidalgo en Rayón a las 12 del mediodía. También déjenme les digo sobre la invitación a un torneo relámpago en el Puente del Carmen el 11 de julio por las fiestas patronales. Aquí ya hay muchos equipos confirmados. Naranjeros de Roverde, está también Linces y bueno, pues también la Academia MM, está Galadi, está Cachorros y están los Tigres. En la rama infantil B, en la categoría infantil B. Entonces, ya lo sabe, se nos vienen lo que es las fiestas patronales del ejido Puente del Carmen y también, pues, como ya es toda una costumbre, eventos deportivos hombres y nombre.
1: Oye, Adolfo, información de último momento para la gente de Ecuador que nos está escuchando, que estaban solicitando que se repitiera el partido, ya es completamente oficial. El día de mañana por Canal 5 van a repetir el partido para que de nuevo vean la chinga que les metimos.
0: Ojalá esté escuchando en Ecuador.
1: Para que vean la chinga de nuevo que les metemos y no estén llorando.
0: Pero el contexto.
1: Al terminar, terror bajo la tierra.
0: Y el contexto, o sea, por ahí salió un rumor que se iba a repetir el juego, que porque sí fueron ciertas las amenazas, XX, pues bueno, sí se va a repetir.
1: Sí se va a repetir en el Canal 5 para que vean de nuevo el mismo partido, que vean cómo les pegamos un baile, como un mocoso les metió un baile de bola de...
0: Así es. Oye, ahorita sigue 0-0, Argentina contra Cabo Verde.
1: ¿Qué minuto va?
0: Minuto 25, 0-0, y está... Una mexicana, ¿eh?
1: Está Katia Itzel.
0: De árbitra. Es la cuarta árbitro. Katia Itzel, ¿eh? Sí, enhorabuena, sí, también felicidades por
1: ahí. Sí, la verdad, es
0: representando la mejor, representando el arbitraje mexicano.
1: Jamás había estado una mujer árbitro de México en esa posición que hoy está. Entonces, hasta en eso vamos ganando.
0: Así es.
1: Eso vamos ganando.
0: Así, y que también tenemos representante arbitral, ¿no? Central, se me fue el nombre de este árbitro mexicano, ¿no? Te vamos a checar. Y bueno, golazo de Messi, me están reportando. Argentina se pone un gol por 0.
1: No puede ser.
0: Golazo de Messi, imagínate. Güey, bueno, Dios. Solamente mete goles Messi en Argentina, güey.
1: De los pingüinos de Madagascar, Cabo Verde siempre fue mi favorito.
0: Imagínate Leo Messi, güey, también, la verdad, impresionante. Digo, impresionante. La verdad, el camino que le dejan a Argentina está de que, güey, o sea, Infantino sí, neta sí, que
1: sí, ¿cuál es el que duda, sigue? Wey. ¿Carnicería Vidrio o 420,
0: güey? No, Deportivo La Laborcilla. No, es, ¿qué? Deportivo Garambullo. Garambullo. Neta, ¿eh? Neta que el camino que tiene Argentina está, a lo mejor se le puede complicar en semifinales Colombia, pero nada más, ¿eh? Nada más, claro, nada más.
1: Y hablaba de quedar si Colombia ganara.
0: Sí, que
1: Colombia va a ganar Colombia.
0: Ojalá, ¿eh? Va a estar parejo contra Ghana en la noche, ¿eh? Entonces, Leo Messi, me están reportando que acaba de anotar. Y bueno, señoras y señores, historia pura. Llega a, porque ya lo había empatado, me parece que Mbappé, en el goleo solamente de este mundial, y me parece que llega a 7 goles Leo Messi, ¿eh?
1: Sí,
0: que recuerden loco, que el récord es de 12, de Fontaine, sí, un jugador francés, que hace muchos años puso este récord de 12 o 13 goles en un solo mundial. Leo Messi ya tiene 7, ¿eh?
1: En el minuto con 29.
0: Con este tipo de camino que de Argentina.
1: Sí, claro,
0: wey, puede, que están poniendo puede, nombre. Puede,
1: Es más, hoy puede meter tranquilamente un hat-trick, ¿eh?
0: Sí, yo creo que sí.
1: Yo creo Cabo que Verde, sí. La verdad, sí puede meter un hat-trick el día de hoy.
0: Yo creo que sí, pero bueno, ahí está. A ver, me estaban confirmando, sí, gol de Messi, un gol por 0, Argentina, ¿eh?
1: Argentina. Así es.
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1: Así es, señor, así es. Bueno, ¿qué pasó con el señor Ivo?
0: Ahorita le vamos a marcar al señor Ivo Basay, que quiere participar, aunque sea ya algunos cuantos minutos, porque ya nos vamos a ver el de Messi. Ahorita vamos a decir. 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
0: Así es, así es, señores. Ahora sí, ya nos vamos casi en 5 minutos, pero vamos a hablarle un poquito a Ivo Basay
1: para decía decirle que trae un dato al azar que nadie lo va a creer.
0: ¿Ah, sí? Que nos vamos. Oye, me siguen diciendo que regresó a las 6 de la tarde. Señor Ivo Basay, ¿cómo está? ¿Sabe usted si regresó al horario inicial de las 6 de la tarde el México contra Inglaterra?
2: Hasta el momento no, señor, hasta el momento sigue siendo mediodía, en especial porque fue una solicitud de la selección inglesa, porque para ellos va a ser su horario estelar en la noche, allá en su país.
0: Híjole, señor Ivo Basay, pues déjeme decirle que he tenido muchos reportes ahorita, en estos momentos, que se regresa a las 6. Entonces, en unos momentos más, pues confirmaremos, ¿no? Usted esté pendiente de las redes sociales.
2: Así es, vamos a estar al pendiente porque ya estaba todo el cambio decidido y pues por eso se había vuelta loca la gente, que mediodía, smog, solazo.
0: Imagínate, manifestaciones, que el Popocatépetl.
2: Manifestaciones del Popocatépetl, el uno del Pumas atrás de la portería de los ingleses.
0: Todo. Playera del Cruz Azul para todos los aficionados ingleses, para que se la pusieran.
2: Y luego las del América los van a ver, los del América no van a dejar entrar a los ingleses. Caray. A decirles celulares y carteras.
0: Señor, lo escuchamos.
2: Señor, adivine qué. ¿Qué? ¿Se acuerda que en aquel mundial Televisa sacó una nota falsa que decían que iban a repetir el partido contra Holanda?
0: Sí.
2: Pues ayer todos los medios de Ecuador cayeron en una noticia falsa en donde decían que se iba a repetir el partido México-Ecuador.
1: Es que sí se va a repetir. Mañana va por Canal 5, sí, de nuevo, y al terminar Terror bajo la tierra.
2: Exactamente, y acaban Terror bajo la tierra, Terror bajo la tierra 2. Ayer sí todos los medios ecuatorianos creyeron que la FIFA le iba a dar el beneficio otra vez a Ecuador. Y pues en este caso todos publicaron que iba a haber, incluso hasta con un horario, que era el día de mañana al mediodía, de hecho.
0: No, pues ¿cómo creen, hombre?
1: Pobrecillos.
0: ¿Cómo creen? Bueno, estamos en un mundial, hombre. Estamos en un mundial.
1: ¿Qué creen que esto es qué o qué?
0: Sí, hombre.
2: Y ellos son los principales que han hecho el movimiento en redes sociales de que todos los países sudamericanos no estén apoyando a la selección, pero pues ya le salieron contras los...
1: En redes sociales, los 5 güeyes que tienen internet allá en Ecuador.
2: Y de esos 5, 4 lo rentan por hora.
0: Sí, hombre. Sí,
1: están
0: sí,
1: en
0: sí.
1: un cibercafé, güey.
2: Entonces, los que salieron al refuego fueron los amigos brasileños. Ellos dijeron que con México nadie se mete. ¿Y por qué se tenía que meter una selección que ni existe? O sea, es Ecuador. Pero lo entendemos porque, pues, ahora sí, como voy a hacer una mención de uno de estos creadores de contenido de Ajá. México, que es precisamente americanista, la máquina del mal. Dijo, si los ecuatorianos están berreando literalmente lo que pasó, porque si se supone que esta es su generación dorada y con la que según iban a ganar un mundial, ahora imagínense los siguientes mundiales, ¿qué va a pasar?
0: Sí, no, imagínate, les ganó un niño. Oye, Ivo, ¿qué sabes de, bueno, esto fue realidad, ¿no? Un youtuber famoso, ¿no? Apostó no sé cuántos millones de dólares y ganó
2: 20 millones
0: y les fue a regalar en Rolex a todos los jugadores.
2: Exactamente, apostó 20 millones y el señor nomás embolsó 200. Gracias a la victoria de México.
1: ¿Quién fue el youtuber? Es
2: un youtuber americano, la verdad yo no tengo mucho conocimiento de él, porque pues ahora sí que son americanos en su consumo, pero es tan americano que ni lo conocemos acá por este lado del charco, ¿verdad?
0: Oye,
2: sí fue a regalarles Rolex a todos.
0: A cada jugador le regaló un Rolex. ¿Cuánto vale un Rolex más o menos?
2: No, pues el Rolex que les dio estaba valuado en 1 millón, imagínense.
0: ¿En 1 millón de pesos un Rolex? Aproximadamente. Hay varios modelos, claro.
2: Claro que sí.
0: Pero pues sí, está caro, ¿no?
2: Sí. Está carísimo, pero pues así que para él literalmente fue el 5% lo que ganó.
0: Imagínate, ¿eh?
1: Sí, claro.
0: Imagínate, ¿no?
2: Así es, y oiga señor, ¿se acuerda que hace unos programas estábamos hablando de que los americanos creían que Messi iba a jugar con la selección de Estados Unidos?
0: Sí, claro.
2: Pues adivine, en el último partido de Estados Unidos, el 20% de los asistentes metió un reclamo y demanda porque no estaba Messi.
0: No es cierto.
2: Es en serio, o sea, demandaron a la FIFA de por qué no estaba Messi jugando con Estados Unidos.
0: Caray.
2: Pues el 20% sí. Y literal,
1: me parece que ya hay una contrademanda de la FIFA demandando a los papás por no llevarlos a la primaria.
2: De hecho, lo que está es de que los medios americanos, estoy hablando de Telemundo, Fox, sí, CNN y todos esos, tienen que estar explicando con todo que Messi es
0: argentino. Aquí también tenemos, ¿eh? Aquí en México también tenemos, ¿no? Que te dicen, oye Adolfo, ¿y por qué las Chivas no juegan? ¿No? ¿O por qué no juega las Chivas contra México?
1: Es una cosa diferente, oyendo, yo digo. Por favor, denle ácido fólico a sus hijos.
0: Yo he escuchado, pero bueno, ahí sí que pues no hay nada de información, ¿no?
2: No hay nada de información, señor. Pero, pues ahora sí que la única información es de que, como usted ya mencionó, los ingleses están escondiendo. No quieren que se sepa literalmente dónde va a ser su campo, pero pues, ahora sí, como dijo aquel, tantos años entrenando emboscadas y todo acá en México, que ni modo que no salga la información de último minuto.
0: Sí, cierto. Oye, Ivo, yo te pregunto, lo que le pregunté al hombre sin nombre, le pregunto a toda la gente, si México llega a perder contra Inglaterra, ¿qué dirías de la participación de México? ¿Que fue muy buena? ¿Fue buena o fue regular o cumplió?
2: Fue una participación buena y cumplió, en este caso. Muchos ya estaban a México, porque muchos ya pensaban que México iba a estar fuera con Ecuador. Ajá. O sea, yo sí vi muchas publicaciones en Facebook de conocidos de que en este caso decían que ya estaba fuera, y que incluso yo le puse a uno, tú confías en las Chivas cada 6 meses, no, pero ni modo que confíes en México un ratito, ¿verdad?
0: Claro, entonces para ti sería buena a secas, así nada más, ¿no?
2: Sí, pero sería buena a secas.
0: Pero sí estás de acuerdo y coincides conmigo que otra cosa sería si le ganara Inglaterra, sería ya algo histórico, ¿no?
2: Sí, o sea, sí, el que está literalmente pues marcado para ganar es Inglaterra. Si lo gana México, será un hito enorme, literal. Claro. Inglaterra se supone que es uno de trámite.
0: Sí.
2: Es un partido de
0: claro.
2: Pero, por ejemplo, yo como estaba viendo, los ingleses en un domo artificial, literal, con aire acondicionado para que les caiga así como en Europa y todo, salen a dar conferencias de prensa en Kansas City y están todos chapeados, fundidos, rojos. Ahora imagínense Ciudad de México, dije.
1: No saben lo que es a las 12. Si ellos solicitaron, no saben lo que es jugar en el Estadio Azteca a las 12 y ahora lo van a jugar.
2: No, y la noticia, no sé si ya la dijeron, pero la noticia de que ya sabe con cuál pastilla van a.
0: Sí, ya dijimos que los Viagra.
1: Sí, va a salir bien parado el equipo.
0: Sí.
2: Va a salir paradísimo.
0: Va a salir bien parado. Este así como está la FIFA anulando goles con fuera de lugar, pues imagínense usted.
1: Sí, va a salir por fuera de lugar de Harry Kane porque está adelantado.
2: Fuera de lugar de Kane.
1: Su miembro está adelantado.
2: Da una cabeza adelante.
1: Ay, ojalá no esté como Sage Kane porque va a estar fuera de lugar en todas, güey.
0: Sí, amigo.
2: Vamos a decir que es un encuentro impresionante.
0: Caray, oiga, ya nos tenemos que ir aquí, pues ya.
1: Ya Suri nos está viendo.
0: Córtale, claro. Adolfo, visión de juego mundialista, está bien que está el mundial, pero ya. Entonces, le agradecemos, señor Ivo, y ojalá gane México, señor.
2: Esperemos el domingo sea una noche histórica, una lo tarde noche histórica, no sabemos, lo va a ser.
0: Claro, va a ser.
2: De por sí ya lo es.
1: Va a ser una tarde histórica, porque va a ser a las 12.
0: Todavía no lo es, ¿eh? Histórica todavía no. Si le ganamos a Inglaterra, sí, lo considero yo.
2: No, yo considero, señor, que sí es histórica. Yo considero que
0: ¿ya
2: sí
0: la participación?
2: Ya, no,
0: por favor, usted cómo le va a Cruz Azul y ya haga un campeonato, ya está. Por favor, todavía no, señor Ivo.
2: Todavía
1: sí,
2: no.
1: Que no había venido Faitelson, ahora es
0: no, güey. Ivo, hemos estado ahí, hombre. En México 86 pasamos a cuartos de final. Hemos estado ahí.
1: Lo que pasa es que iba en México 86.
0: Por favor. Por favor. Por favor.
2: Ahora sí que literalmente todo va a depender, señor, de una cosa. Si México sale a jugar como el Santos en jornada 7, o vuelve a salir como en el primer tiempo que Ecuador, que parecía que revivieron a la naranja mecánica, que era aquel Brasil del 2002.
0: Sí, nos sorprendió a todos. Señor Ivo, lo dejamos. Muchísimas gracias. Dale.
2: Vale, saludos. Nos
0: vemos. Ahí estamos, señor Ivo Basay. Hombre sin nombre, ya nos tenemos.
1: Ya, vámonos, fíjese. Suri ya nos está viendo bien
0: feo. Ya, entonces, amigos, estén al pendiente porque ahorita hay un desinformación de que sí a las 12, que se regresó a las 6. Esté pendiente en las redes sociales. Métese a la página de su servidor, Adolfo Morales Juárez. Hombre sin nombre, muchísimas gracias.
1: Gracias a ustedes. Para mí un placer, un honor, casi un orgasmo compartir.
3: Sí, cabina sí, con no hay
1: usted,
3: tiempo ya para todo. Sus despedidas.
0: Señoritas, arriba México, y arriba el América y México, porque Suri ya nos trae aquí a las prisas. Arriba México, ya, vamos ya a ganar a Inglaterra. Vámonos.
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0: 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Portugal avanza a octavos con una remontada épica contra Croacia. Cristiano Ronaldo anotó de penalti y Gonzalo Ramos selló el 2-1. España goleó 3-0 a Austria. Suiza elimina a Argelia 2-0. El 6 de julio, Portugal enfrenta a España en Dallas. 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
1: Falleció la señora Isidra Guerrero Cornejo a la edad de 52 años. 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La misa de cuerpo presente será celebrada el día sábado a las 2 de la tarde en la parroquia de Nuestra Señora del Carmen y de ahí parte el cortejo fúnebre hacia el Panteón del Puente del Carmen. Descanse en paz la señora Isidra Guerrero Cornejo, Funerales Luz Divina de Ciudad Fernández, San Luis Potosí. Falleció el señor Camilo Cruz Montealvo, originario de Mojarras de Abajo, a la edad de 90 años. 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El dolor se recibe en calle Hidalgo número 510, Colonia Guadalupana, en el Puente del Carmen. La misa de cuerpo presente será celebrada el día sábado a las 3 de la tarde en la parroquia de Nuestra Señora del Carmen y de ahí parte el cortejo fúnebre al mismo lugar. Descanse en paz el señor Camilo Cruz Montealvo, Funerales Telles de Río Verde. Falleció el señor Delfino Maldonado Sánchez a la edad de 96 años. Le participan con el más profundo dolor sus hijos, esposa, nietos, bisnietos, sobrinos y demás familiares. El dolor se recibe en calle Mariano Jiménez y número en la Reforma Ciudad Fernández. La misa de cuerpo presente será celebrada el día domingo a las 4 de la tarde en la capilla de Nuestra Señora de Guadalupe. De ahí parte el cortejo fúnebre hacia el panteón del mismo lugar. Descanse en paz el señor Delfino Maldonado Sánchez, San Juditas Funeral Service de la Reforma Ciudad Fernández.
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1: Y si sí, México, y si sí, oigan, pues déjenme les cuento, les platico, y que, y si sí, nos darán boletos para los Titanes de Durango. ¡Jiji! Bueno, ¿qué crees? Oigan, se busca compañero de jaripeo, Ailey. ¡Ay! ¡Ve nomás! ¡Oy! Ya me vi gritándole. ¡Ea! ¡Camarón! Mira, ¡caramarón! ¡Caramelo! ¡Camarón! ¡Todos juntos! ¡Ay! ¡Camarón! ¡Y! Bueno, a ver, no me distraigo. Es que tengo dos cosas que decirles. A ver, el día de mañana, sábado 4 de julio, llegan los Titanes de Durango. Junto con ellos, pues, se presentan los Herederos de Nuevo León. 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Y no te quedes sin tu boleto. Además, tengo una dinámica para ustedes. Sí, efectivamente. Y es que dije, a ver, ¿cómo nosotros... Que nos encanta la fiesta, nos encanta irnos a los bailecitos? ¿Cómo que no tenemos boletos? ¿Cómo que no tenemos boletos para nuestros radioescuchas? ¿Y qué crees? Tenemos accesos dobles para el Jaripeo Baile de Feria de mañana. Pero antes quiero que me digas. La dinámica va a ser la siguiente. Quiero que me mandes al WhatsApp por un audio. Échate nomás. Estás participando por un acceso doble para el Jaripeo Baile de mañana de los Titanes de Durango, ¿ok? Lo que tienes que hacer es mandarme un audio de Suri. Yo quiero el acceso doble. Soy tal. Y mi compañera con la que voy a ir es tal, o mi compañero. Y listo. Listones de colores. Les iba a decir que tenía que estar con su comadre o su compadre por un lado de me lo voy a llevar, pero pues es que no pueden estar los mejores amigos como muéganos, ¿verdad? Entonces, o tu pareja, o tu esposo, no sé. A ver, tú mándame tu mensaje. Participa por este acceso doble. Ya mándame tu mensaje. 487-128-8435. Tenemos varios accesos dobles, así que corre a participar, mándame un audio, por un audio, pero que se sienta la emoción. No me lo manden así de, oye, Suri, yo quiero ir al baile con... No. Ay, me salió. No, me lo van a aventar así con energía, con injundia, con... que ya comiste. Van a andar cantando la de... La banda norteña, los carros del año, las mejores plebes, las cargo a mi lado. Bueno, así merengues, échale ganas, ¿ok? Mándame tu audio, 487-128-8435. Lo único que tienes que hacer es decirme, Suri, yo quiero el acceso y mi nombre es tal, y con el que o la que voy a ir o el que voy a ir es tal, y listo. Con eso estás participando por un acceso doble. Tienes de aquí hasta las 5:30 para participar por esos accesos, así que córrele. Sí, de una me enamoro, me la llevo a París. No, hombre, ya nos vi. Mira, me los lleva a todos al Jaripeo Baile. Vámonos.
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1: Y ahora sí, vámonos con más de la música. Llegan los Titanes de Durango mañana, sábado 4 de julio. Se presentan en el Jaripeo Baile de Feria. Corre a participar por esta dinámica. Muy buenas tardes.

Continuamos. Llega este tema que viene a cargo de la música de Ramón Valver, la voz original de los Pumas del Norte. 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Llega el tema Morena de Pelo Largo.

0: 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En Alemania 2006, el partido de octavos de final entre Argentina y México, se vivió uno de los goles más recordados del torneo. Maxi Rodríguez anotó una volea espectacular en tiempo extra que le dio el pase a Argentina.
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0: 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Portugal avanza octavos con una remontada épica contra Croacia. Cristiano Ronaldo anotó de penalti y Gonzalo Ramos selló el 2-1. España goleó 3-0 a Austria. Suiza elimina a Argelia 2-0. El 6 de julio, Portugal enfrenta a España en Dallas. 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

0: sigo recordando que tenemos esta dinámica. Mira, te voy a dar un ejemplo cómo es que tienes que mandar tu audio.
1: Y quiero el acceso doble para ir al baile de los Titanes. Y voy a ir con mi tía Elena. La banda norteña, los carros del año, las mejores tres, las traigo a mi lado.
0: ¡Eso, campeón! Bueno, así tiene que mandar su audio, con injundia, con ganas. Acuérdense que tienen de aquí hasta las 5:30 a participar. Para participar, después de las 5:30 doy a conocer los ganadores de estos accesos dobles para el día de mañana, para este jaripeo baile. Mándame un audio, 487-128-8435. Solo participan mayores de edad, ¿eh? Solo participan mayores de edad. Y mándame el audio diciéndome: Suri, yo quiero el acceso doble. Mi nombre es, voy a ir con, y échale tu granito de arena, tú cantando una canción, echándote un gritillo, o sea, con actitud. 487-128-8435. Les recuerdo que también una de las agrupaciones que van a estar presentes son Os Herederos de Nuevo León. Llega el tema palabra de borracho. 7:15. Participa, tenemos accesos dobles.

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5: Falleció el señor Marcelino Mejía Plata, a la edad de 85 años. 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Falleció el señor Camilo Cruz Montealvo, originario de Mojarras de Abajo, a la edad de 90 años. 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Descanse en paz el señor Camilo Cruz Montealvo. Funerales Telles de Río Verde.
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6: Y vámonos con esta bella sección donde vamos a regalar un acceso doble por llamada telefónica. Ya te sabes la dinámica. Es de Sur y yo quiero el acceso doble.
7: Siempre amanezco guapo.
6: Y esta persona que me marca cabina ahorita, el 487-872-3251, es la persona que se lleva directamente su acceso doble, su pase doble, ¿ok? Márcame 487-872-3251.

0: Bueno, márcame directamente a cabina, al 487-87-232-51, ¿ok? 487-87-232-51, sí, bueno.
1: Hola, buenas tardes.
0: Buenas tardes, ¿con quién tenemos el gusto? Ay, ¿bueno?
1: Ah, con Yasmín Verdes.
0: ¿Con Yasmín Verde?
1: Sí.
0: Eres mayor de edad, ¿verdad?
1: Sí, ya soy mayor de edad.
0: Muy bien, ¿cuál es la frase que tienes que decir para poderte llevar el acceso doble?
1: Suri, yo quiero un pase doble para mí y para mi hija.
0: ¡Excelente! Oye, Yasmín, ay, me acordé del meme de ¡Yasmín! Oye, Yas, mándame un WhatsApp, porfa, 487-128-8435, para poderte dar las indicaciones para tu pase, ¿va?
1: ¿Me puedes repetir el número, por si?
0: Claro que sí, 487.
1: ¿Sí?
0: 128.
1: ¿Sí?
0: 84.
1: ¿Sí?
0: 35.
1: Ok. Muchas gracias. Entonces ahí te mando los datos.
0: Sí, mándame mensajito y ahorita nos ponemos en contacto contigo para darte las indicaciones, ¿vale?
1: Muchas gracias.
0: Gracias a ti. Hasta luego. Bueno, ya se fue el acceso. ¿Qué crees? Va otro acceso más. Otro acceso doble. Márcame directamente a cabina 487-87-232-51. Pero me tienes que marcar, pero dímelo con actitud. Con injundia. Sorry, yo quiero ir al baile. Quiero ir a este jaripeo baile. 487-87-232-51. Llama ya. 487-87-232-51 y participa por este acceso doble para el día de mañana para los Titanes de Durango y los Herederos de Nuevo León. Llega Plebes de Moda y como dice, pónganse pilas de nene, nene, nene. Así que pendientes, porque regresando vuelvo a hacer llamada telefónica. Prepara tu celular. La nueva moda.

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1: La final del Mundial de Qatar 2022 enfrentó a Lionel Messi y Kylian Mbappé en un duelo histórico. Messi buscaba completar su legado y Mbappé marcó un hat-trick en la final, algo que no ocurría desde 1966.
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1: Falleció el señor Delfino Maldonado Sánchez a la edad de 96 años. Le participan con el más profundo dolor su esposa, hijos, nietos, bisnietos, sobrinos y demás familiares. El duelo se recibe en calle Mariano Jiménez y número en la Reforma Ciudad Fernández. La misa de cuerpo presente será celebrada el día domingo 4 de la tarde en la capilla de Nuestra Señora de Guadalupe. De ahí parte el cortejo fúnebre hacia el panteón del mismo lugar. Descanse en paz el señor Delfino Maldonado Sánchez, San Juditas Funeral Service, de la Reforma Ciudad Fernández.
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0: acceso doble por llamada telefónica. 487-872-3251. Márcame en este momento al 487-872-3251 y dime, Suri, quiero el acceso doble para los Titanes de Durango, y después de eso me dices con quién irás y tienes automáticamente tu acceso. Márcame ya, 487-872-3251. Te repito el número, 487-872-3251, ¿ok? Márcame ya y solo dime, Suri, quiero el acceso doble para este jaripeo baile.
1: Todos somos como hermanos.
0: Y voy a ir con... Y listo.
1: Escucho un grito fuerte.
0: Vámonos con llamada telefónica 487-872-3251. Solo es por... Sí, por línea telefónica, ¿va? Porque me están marcando por WhatsApp. No, no es por WhatsApp. Línea telefónica 487-872-3251. Y mientras recibo la llamada para que se lleven este acceso doble. Oigan, este es acceso doble para el día de mañana, sábado 4 de julio, en el Refugio Ciudad Fernández, en este jaripeo baile de feria, Los Herederos de Nuevo León, llegan los Titanes de Durango. 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Tenemos llamada telefónica, sí, bueno.
2: Sí, bueno.
0: Hello, ¿con quién tenemos el gusto?
2: Con Gerardo Iván.
0: Gerardo Iván, ok, en este momento quiero que me digas la frase, pero échale ganas, para que te puedas llevar tu acceso doble.
2: ¿Cuál era la frase?
0: ¿Me pregunta a mí?
2: No, me lo sé.
0: ¡Híjole, no, hombre!
1: Que se repita ese grito.
0: A ver, la frase que tienen que decir para llevarse este acceso doble, es decir, Suri, quiero el acceso doble para este jaripeo baile. Y me dicen con quién van a ir y listo. ¡Márcame ya! 487-872-3251. Tenemos llamadas y bueno.
3: Bueno.
0: Hello, ¿con quién tenemos el gusto?
3: Elena.
0: ¿Elena qué, perdón?
3: Venga.
0: ¿Elena Vega?
3: Ajá.
0: A ver, permítame. Elena Vega. Ok, Elena Vega, dime en este momento la frase para que te puedas llevar. Bueno, número uno, ¿eres mayor de edad?
3: Sí.
0: ¿Tu acompañante es mayor de edad?
3: Sí.
0: ¿Segura?
3: Sí.
0: Ok, va que va. Muy bien, en este momento dime la frase para que puedas llevarte tu acceso doble.
3: Hola Suri, soy Elena y quiero ganarme el acceso doble y voy a ir acompañada con un amigo.
0: Con un amigo, es todo. Muy bien, Elena, el último requisito, mándame tu mensaje al WhatsApp, aquel de la M mexicana, para poderte dar las indicaciones, ¿ok?
3: Sí, está bien, gracias.
0: Gracias, Elena, muchas felicidades y bueno, ya tenemos los ganadores.
4: El antrocorrido, peca.
0: Vámonos con más de la música. Te recuerdo, sábado 4 de julio.
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0: 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En la semifinal de la Copa Mundial de la FIFA Brasil 2014 ocurrió uno de los resultados más impactantes en la historia del fútbol. Alemania goleó 7-1 a Brasil en pleno Belo Horizonte.
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2: Hoy quiero. 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